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0: noches, bienvenidos y bienvenidos a una emisión realmente especial de la Hora Nacional. Es que hoy estamos de manteles largos porque celebramos 89 años de acompañar a las familias mexicanas. Y qué mejor que hacerlo desde un lugar lleno de historia, Casa Tlaxcala, en el Centro Histórico de la Ciudad de México.
1: Hoy es una noche para recordar el compromiso que, desde hace casi 9 décadas, mantiene vivo este espacio. Acercar a millones de personas lo mejor de nuestra historia, nuestras tradiciones, nuestra diversidad cultural y las historias que nos unen.
0: El 25 de julio de 1937, por iniciativa del entonces presidente Lázaro Cárdenas del Río, nació la Hora Nacional, que hoy es el programa de radio más antiguo de México que sigue al aire de manera ininterrumpida. Desde entonces ha evolucionado junto con el país, manteniendo intacta su vocación de servicio público.
1: Hoy nos encontramos en la sede de la representación del gobierno del estado de Tlaxcala en la Ciudad de México. Y les agradecemos por abrirnos las puertas de esta casa para hacer esta transmisión conmemorativa.
0: Este inmueble, construido hace varios siglos, tiene una historia bien importante. Es que a finales del siglo XIX fue hogar por un tiempo del escritor y héroe de la independencia cubana José Martí. Además, actualmente tienen la exposición del maestro César Menchaca, un artista mexicano que hace piezas monumentales llenas de color, símbolos e identidad.
1: También nuestro reconocimiento y un enorme abrazo a todas las radiodifusoras y televisoras públicas que cada semana hacen posible que la Hora Nacional llegue a millones de personas en todo México. Muchísimas gracias por ser parte de esta gran historia que hoy cumple 89 años.
0: En este programa vamos a hablar del Día Internacional de la Mujer Afrodescendiente. Y hablando de mujeres que han dejado huella, revisaremos el papel que han tenido en nuestra historia.
1: Reconoceremos la riqueza de nuestras lenguas originarias y la importancia de difundirlas.
0: Viajaremos al pasado para conocer la grandeza de México Tenochtitlán, una ciudad con gran ingeniería y organización.
1: En nuestros flashazos del bienestar tendremos información sobre el Acuerdo Nacional Maíz-Tortilla, un programa que fortalece a productores y a quienes se dedican a la elaboración y venta de este alimento fundamental. Por favor, quédense con nosotros.
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0: La música tradicional mexicana sigue transformándose y encontrando nuevas voces. Desde el Valle del Mezquital, en Hidalgo, llega el grupo Los Camaleón, un trío que está renovando la música huasteca al mezclar la esencia del huapango con el pop contemporáneo. Con su propuesta, demuestran que nuestras raíces tienen muchos caminos para seguir sonando. Vamos a escuchar una de sus canciones.
1: ¿Qué tal, sus amigos Los Camaleón? Estamos en la Hora Nacional, estamos de fiesta con Flor Pálida de Los Camaleón.

0: Cada 25 de julio se conmemora el Día Internacional de la Mujer Afrodescendiente, una fecha que nació en 1992 durante el primer encuentro de mujeres afrolatinas, afrocaribeñas y de la diáspora. Es un espacio para visibilizar las luchas, aportaciones y desafíos de las mujeres afrodescendientes, tanto en América Latina como el Caribe.
1: Esta fecha nos invita a reconocer sus historias, su riqueza cultural y su papel fundamental en la construcción de nuestras sociedades, pero también a reflexionar sobre las desigualdades que enfrentan por la discriminación, el racismo y las múltiples formas de exclusión. Es un llamado al respeto, a la dignidad y a garantizar sus derechos.
0: Bueno, ya que estamos hablando de nuestra riqueza cultural, vamos a hablar sobre las personas afrodescendientes. Su día se celebra cada 31 de agosto y es una fecha para reconocer las contribuciones, historia y cultura de las comunidades afrodescendientes.
2: Así es. Y para platicar del tema, tenemos aquí con nosotros en la Hora Nacional a Isaura Patricia de la Cruz García. Ella es una mujer indígena y afromexicana de la Costa Chica de Guerrero. Ella es promotora y defensora de los derechos de las mujeres indígenas, integrante de la Organización de Traductores e Intérpretes, o TIGLI, coordinadora de las Corredes de Paz y Justicia de México e integrante del Consejo y Representantes Indígenas en la Ciudad de México. Isaura, ¿qué tal? Buenas noches.
3: Bueno, sí, ya me quedé así. Ay, ¿todo eso? Pesa. Pesa, me refiero en el sentido de que pues siempre estamos en lucha. Siempre lo que estamos haciendo lo hacemos de corazón, siempre hacia nuestra cultura, amor hacia nuestra cultura, porque me encanta la frase que dice existimos porque resistimos. Me encanta porque así es, así ha sido, pero pues bueno.
0: Con todo ese currículum, me imagino que en el camino te has de haber encontrado un montón de topes y trabas, ¿no? Desafíos, por decirlo de alguna manera.
3: Sí.
0: ¿Nos puedes platicar un poquito de algunos de ellos?
3: Bueno, han sido los desafíos, barreras, esas desigualdades, están ahí día a día, ¿no? Más sin embargo, donde fue muy notorio, y lo sé porque lo tengo muy presente, es a partir de que salgo de mi comunidad, me voy, en este caso, a la Ciudad de México, es donde me doy cuenta que existe todo este tipo de desigualdades. Dije, wow, me miran distinto, pero yo también miro distinto, ¿no? Porque yo vengo con otra mirada también, y encontrarme aquí también es también de fue un choque así, de donde yo vengo, pensaba que se hablaba, en mi caso, que yo hablo el amuzgo, pensé que aquí también se hablaba. Así que yo llegué muy natural sin saber que aquí existía otra lengua, pero no nada más estamos hablando de la lengua predominante, sino que también me encuentro con otras comunidades indígenas que radican aquí. De ahí empezamos como que yo me empiezo a integrar, una de las cosas, el ver esta diversidad, me empiezo a integrar para encaminarme a esto y pues hasta ahorita aquí seguimos.
2: Lo que nos cuentas de visibilizar y de poner todo esto sobre la mesa es muy importante, ¿no? Y tu trabajo también es súper importante porque, como decías, estás en todo, no paras.
3: Sí, yo creo que este día lo tenemos precisamente para crear conciencia y buscar la manera de combatir este racismo y la discriminación, para dar a conocer nuestra cultura. También es para mostrar nuestra identidad. También es de las aportaciones que los pueblos afrodescendientes han hecho para construir este país, el cual hoy pues es México, con esta diversidad lingüística.
2: Es que
3: con
2: es
3: esta...
2: eso es México.
3: Ajá, somos parte, pero esta parte no se veía, porque digo, la lucha de nosotros ha sido desde antes, ¿no?
2: Sí, claro.
3: Antes, mucho antes de precisamente...
2: Sí. Y falta todavía.
3: Sí, sí, falta mucho, pero esa lucha nos trajo al reconocimiento, ¿no? Pero también ese reconocimiento, repito, ya nos trajo también a estos espacios.
2: Así es.
0: Pues nos da muchísimo gusto haberte conocido, que vengas a platicarnos de todos esos temas, haber podido escuchar sobre todos tus nombramientos y trabajo para que haya más visibilidad y vivamos en un país más igualitario.
3: Sí, ya nos atrevemos las mujeres, en este caso vamos a hablar de la mujer, ya nos atrevemos a ocupar estos espacios que siempre han sido para el hombre, ¿no? Ahorita hay mujeres afrodescendientes e indígenas también que han ocupado cargos muy importantes.
2: Uh-huh, sí.
3: Los han ocupado cuando antes era de hombres o de mujeres con mente blanca, ¿no? Y ahorita ya podemos participar. Entonces, pues sí, sí estamos avanzando, que nos falta mucho también, pero yo repito, es trabajo de todos.
2: Así es.
3: De todos hacerlo.
2: Pues muchísimas gracias, Isaura. Te lo agradecemos mucho. Gracias por venir a la Hora Nacional.
3: No, a ustedes por la invitación. Gracias.
0: Y es un gusto que estén con nosotros aquí. No se les ocurre irse a ningún lado, por favor, que tenemos mucho más. La historia de México también se construye gracias a mujeres que, con su talento y determinación, abrieron camino para muchas generaciones.
1: Por eso mismo, nuestros compañeros Rosalba Aguirre y Germán Gastelum nos platicarán sobre la importancia de visibilizar el papel de las mujeres en nuestro país.
4: Familia de la Hora Nacional, hay historias que cambiaron el rumbo de nuestro país, que durante mucho tiempo no tuvieron el espacio que merecían. En la Hora Nacional, nos gusta abrir una ventana para conocer y recordar a esas mujeres que con su trabajo, su talento y su valentía han dejado una huella profunda en México.
5: Y es un tema que nos toca a todas y a todos. Hoy las mujeres representan alrededor del 51.7% de la población mexicana, de acuerdo con el INEGI. Hablar de las mujeres es hablar de la historia de nuestro país, porque han estado presentes en la cultura, en el arte, la ciencia, la educación, la salud, y en muchos otros ámbitos que forman parte de nuestra vida cotidiana.
4: Lo interesante es que al conocer sus historias descubrimos nuevas formas de entender nuestro país. Detrás de muchos acontecimientos importantes de México, hay mujeres que aportaron ideas, conocimientos, esfuerzo y que, bueno, abrieron el camino a las nuevas generaciones.
5: Eso es lo que hemos querido compartir en nuestras cápsulas. Historias que inspiran y que nos invitan a mirar nuestra historia desde otra perspectiva. Porque cuando conocemos sus trayectorias, también reconocemos la importancia de sus aportaciones y el impacto que tuvieron en la sociedad.
4: Hemos hablado, por ejemplo, de Margarita Maza, una mujer fundamental en la historia de nuestro país, por su acompañamiento, la participación que tuvo durante etapas importantísimas en la Fundación de México. También, por ejemplo, Matilde Montoya, la primera médica mexicana quien abrió camino para que muchas mujeres pudieran dedicarse a la medicina.
5: También recordamos a Elena Poniatowska, escritora, periodista, cronista y activista mexicana, una de las grandes voces de la literatura y el periodismo de nuestro país. Aurora Reyes, muralista, maestra y artista, considerada la primera mujer muralista de México. Y a Elvia Carrillo Puerto, una de las grandes impulsoras del voto femenino y de la participación de las mujeres en la vida política de nuestro México.
4: La lista sigue creciendo. Hay mujeres que transformaron su comunidad desde la educación, la investigación, las artes o el servicio a los demás. Ocupan espacios que nos han dado y siguen hasta nuestros días vigentes porque nos han dado muchísimo conocimiento a las nuevas generaciones.
5: En la Hora Nacional hemos acercado al público a grandes personajes de nuestra historia de una manera diferente, a través de entrevistas con actrices que le han dado vida y que nos permiten conocer sus historias desde una mirada más cercana.
4: Por ejemplo, tuvimos a Sor Juana Inés de la Cruz, una mujer brillante que defendió su derecho al conocimiento y a expresar sus ideas. También a figuras llenas de simbolismo como Zihuacóatl, ¿te acuerdas? Sí, claro. También hemos tenido a la Catrina, un personaje creado por José Guadalupe Posada.
5: Símbolo también en nuestro país, hablando de cultura. Cada una de estas historias nos recuerda que las mujeres han estado presentes en todos los capítulos de México. En las letras, en las artes, en la ciencia, en la educación, en las luchas sociales y en la construcción de nuestra identidad.
4: En la Hora Nacional creemos que hablar de las mujeres es contar la historia completa de nuestro país. Por eso seguimos compartiendo sus voces, sus logros y las aportaciones de millones de ellas.
5: Y por supuesto, tener muy en claro que gracias a esta lucha constante de las mujeres tenemos la primera presidenta mexicana, nuestra querida
4: Claudia Sheinbaum.
5: Gracias a todas ellas que han creado un México poderoso y fuerte.
4: Seguimos celebrando este aniversario justo recordando el papel tan importante de la mujer en la historia.
5: Felicidades.
4: Felicidades.

0: En el año 1325, sobre un pequeño islote en medio del lago de Texcoco, se fundó Tenochtitlán, la gran capital del Imperio Mexica. Con el paso del tiempo, esta ciudad se convirtió en una de las más importantes de Mesoamérica.
1: Llegó a tener más de 200.000 habitantes y una extraordinaria ingeniería hidráulica. Construyeron acueductos, calzadas, canales navegables y un sistema agrícola basado en chinampas que permitió alimentar a su población creciente. Vamos a conocer más de su historia en la siguiente cápsula.
2: México es una sociedad multicultural y plurilingüística que tiene en sus pueblos originarios, en su cultura y tradiciones que persisten hasta hoy, una de sus mayores fortalezas. Su historia está estrechamente ligada a sus ciudades. La Ciudad de México Tenochtitlán, una de las más esplendorosas del México antiguo, construida en medio del Gran Lago de Texcoco, es uno de los mayores logros de la civilización mexica. Fue fundada en 1325 después de un largo peregrinar del pueblo mexica de 260 años desde Aztlán, su lugar de origen. La ciudad se erigió sobre un islote y se extendió ganándole terreno al agua a través de notables obras de ingeniería hidráulica. En el centro de la ciudad estaba el Templo Mayor, o Gran Teocalli, y un conjunto de palacios y espacios públicos en donde se realizaban las principales actividades religiosas, políticas y administrativas. Ese gran centro ceremonial era el núcleo del que partían cuatro calzadas que comunicaban a la ciudad con la tierra firme. Hacia el sur, la de Iztapalapa, que la conectaba con los pueblos de Coyoacán, Xochimilco e Iztapalapa. Hacia el poniente, la de Tacuba. Al norte, la de Tepeyac. Al oriente, otra calzada conectaba con la zona de embarcaderos que se dirigían principalmente a Texcoco. Alrededor del gran centro ceremonial, la población mexica vivía en cuatro barrios o tlaxilacali, islotes separados por las cuatro calzadas descritas. Al nororiente estaba Atzacualco, lugar de las hormigas, relacionado con el Mictlán, región de los muertos y la oscuridad. Al suroriente, Teopan, lugar de los dioses, donde nacía el sol, relacionado con el dios Huitzilopochtli y donde se encontraba el Templo Mayor y el centro ceremonial principal de la ciudad. Al surponiente, Moyotlán, lugar de los montículos de agua o lugar de los mosquitos, relacionado con la diosa Chalchiutlicue, con el agua y el ocaso. Al norponiente, Cuepopan, junto al camino, donde se desarrollaba la mayor parte del comercio y que se conectaba con la ciudad gemela de Tlatelolco, que formaba una unidad política, religiosa y comercial con Tenochtitlán. Estos cuatro tlaxilacali estaban habitados por familias extensas que provenían de un mismo linaje y que tenían un fuerte vínculo comunitario. Había cerca de 60 comunidades familiares organizadas en calpulis en esos cuatro barrios de la gran ciudad. Poseían y trabajaban la tierra en común. Se dedicaban normalmente al mismo oficio. Organizaban sus ceremonias religiosas en honor de sus dioses patronos y tomaban colectivamente las decisiones sobre la guerra, los desastres naturales y la política. Dentro de cada barrio había un templo central, o teocalli, casas y espacios públicos para las actividades colectivas, religiosas y civiles. México Tenochtitlán, la ciudad sagrada mexica, la capital más importante de Mesoamérica en el siglo XV y comienzos del XVI, centro político y militar dominante, fue símbolo de esplendor y grandeza. Su historia, la de los hombres y mujeres que la habitaron y que la siguen habitando, es parte fundamental de la herencia de la que se nutre el humanismo mexicano.

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2: México tiene una gran diversidad cultural y lingüística. Con 68 lenguas indígenas y 364 variantes lingüísticas, nuestro país tiene un patrimonio vivo que merece seguir escuchándose. Cada palabra representa una forma única de entender el mundo y preservar la memoria de los pueblos.
3: Y por eso, aquí en La Hora Nacional hemos abierto un espacio permanente para escuchar y difundir estas voces. Y hoy vamos a platicar con nuestro querido Bulmaro Juárez, él es director de comunicación social del Instituto Nacional de Lenguas Indígenas, sobre la importancia de conservar nuestras lenguas maternas. Querido Bulmaro, bienvenido una vez más a La Hora Nacional.
4: Muchísimas gracias, querido Cha, Juna, Leos. Muchas gracias por esta invitación.
2: Pues es un gusto tenerte aquí, sobre todo por lo que siempre nos cuentas sobre la diversidad lingüística de México. Para empezar esta plática, ¿consideras que es tan importante que se preserven las lenguas originarias?
4: De acuerdo al catálogo de lenguas indígenas del Instituto Nacional de Lenguas Indígenas Nacionales, tenemos 68 lenguas. Hay un nuevo catálogo, es una nueva actualización donde se menciona que ya hay 69 lenguas indígenas, incluyendo la lengua Ende, una lengua que se habla en el estado de Coahuila, Chihuahua, una parte de esos estados. Por eso ya tenemos ahora 69 lenguas indígenas más el español, y todas con el mismo valor. Son 70 lenguas nacionales. ¿Y por qué es muy importante, Leos? Fíjate que algo que me gusta en estos tiempos que estamos viviendo, las lenguas indígenas son la identidad, son la cultura, son la vida de nuestro país, de México. El tenerlas, el fortalecerlas, realmente lo que estamos haciendo es fortalecer al México. México, si tú te das cuenta, a nivel mundial es reconocido por su cultura, por su lengua, por su vestimenta, su comida, pero todo tiene que ver desde los pueblos indígenas.
3: Y cuando una lengua deja de hablarse, que es una desgracia terrible, ¿qué pierde la comunidad? ¿Qué pierde el país? ¿Qué pierde el mundo?
4: Cuando se pierde una lengua, se pierde la identidad de México, se pierde la mayoría de las cosas, ¿no? Se pierde una cosmovisión. Por eso hoy en día estamos tratando de hacer estos trabajos, estos programas en diferentes estados, en todo el país, para fortalecer la lengua originaria.
2: ¿Cuál dirías que es el o los principales retos que están enfrentando actualmente las comunidades para mantener vivas estas lenguas maternas?
4: Independientemente de decir o estar en la actualidad, algunos retos, más bien todo esto viene desde la historia, desde los orígenes. Cuando fue la conquista, desgraciadamente se vio y ha permanecido lo que es la discriminación, el clasismo, el racismo. Todos estos son los factores que realmente le han dado un valor menos a la lengua originaria, ¿no? Inclusive a los pueblos originarios, porque realmente los papás han dejado de comunicar la lengua a los hijos. Y realmente lo que estamos haciendo en la actualidad es hacer diversos trabajos que fortalezcan las lenguas originarias.
3: Y desde el INALI, por ejemplo, ¿qué trabajos se están llevando a cabo para que estas lenguas no se mueran?
4: Desde el asesoramiento a diversas instituciones gubernamentales, diversas políticas públicas también para fortalecer las lenguas originarias. Por ejemplo, hay proyectos en las comunidades donde estamos ahorita mucho con la normalización de las lenguas originarias, que es la escritura. Empezar también no solamente a fortalecer mediante el lenguaje, sino la escrituración también. Desde los pueblos indígenas se hacen las reuniones, se hace la escrituración, o sea, son profesionistas, lingüistas, hablantes de esas lenguas. En realidad, aquí lo que están haciendo los pueblos originarios es ya empezar a llevar ellos sus propios trabajos. Nosotros nada más los acompañamos. Y esperemos que sigamos compartiendo todo esto de las lenguas originarias. De verdad, es muy importante para que el país se entere de cuál es la cultura, de cuál es la identidad principalmente de nuestro México, y siempre recae en los pueblos originarios y afromexicanos, ¿no? Y principalmente, yo siempre lo digo, en las lenguas originarias, las lenguas indígenas. Muchas gracias, estimado Chan, Leos, y es un gusto compartir este espacio con todas y todos ustedes.
3: Pues muchísimas gracias, querido Bulmaro, por estar aquí con nosotros en nuestro aniversario 89 de La Hora Nacional. Estamos transmitiendo desde Casa Tlaxcala. Muchas gracias por invitarnos. Y por favor, no se vayan, porque 89 años se dicen fácil, pero ahí les encargo, ¿eh? La Hora Nacional para todos ustedes.
2: Hoy estamos celebrando
5: celebrando la historia de un programa que ha acompañado a generaciones enteras de mexicanas y mexicanos.
6: Esta es la Hora Nacional.
5: La Hora Nacional, nuestra casa, cumple 89 años al aire.
6: XEDT y XEXA Onda Corta, en cooperación con todas las radiodifusoras de México, llevan a ustedes esta Hora Nacional del Gobierno de México.
3: Parece increíble que este viaje comenzó en 1937 por instrucciones del general Lázaro Cárdenas.
6: En este programa, usted escuchará importante información y lo más destacado de la música interpretada por artistas mexicanos.
3: El 25 de julio de ese año nació este espacio con una misión muy clara: acercar información a las y los mexicanos y crear un vínculo a través de la radio. Esa primera transmisión logró enlazar a 93 estaciones en todo el país.
6: Con ustedes queda ahora don Agustín Arroyo Che, jefe del Departamento Autónomo de Prensa y Publicidad.
5: Y es muy interesante ver cómo los tiempos cambian y la Hora Nacional también ha evolucionado. Ha pasado por distintas etapas, formatos y generaciones de comunicadores, pero siempre ha mantenido algo fundamental: su esencia social, el estar cerca de la gente.
3: Hoy, la Hora Nacional es una ventana para conocer la riqueza de México, sus culturas, sus pueblos originarios, sus historias, sus tradiciones, su música y sus talentos. Aquí tienen espacio nuevas voces, artistas emergentes, grupos que preservan nuestras lenguas originarias y propuestas musicales de todo nuestro país.
5: Además, es un espacio donde compartimos información útil para las familias mexicanas: servicios, programas sociales, recomendaciones de salud, prevención, cultura, arte y, pues, la verdad, todo lo que forma parte de la vida cotidiana de nuestro país.
3: Y lo más bonito es que seguimos llegando a millones de personas. La Hora Nacional se escucha en más de 2.200 radiodifusoras y llega a 79 televisoras estatales y culturales, además de estar en plataformas digitales como YouTube y Facebook.
5: 89 años después, la Hora Nacional sigue siendo un punto de encuentro. Es un espacio donde cabe todo México: sus historias, sus sonidos, sus voces y su enorme diversidad.
3: A todas y todos nuestros radioescuchas, televidentes y quienes nos siguen en nuestras redes sociales, gracias. Gracias por abrirnos la puerta de sus casas y por ser parte de esta historia. Muchísimas gracias por caminar con nosotros durante 89 años.
5: Muy feliz aniversario a la Hora Nacional y que sigan sonando muchas historias más.
3: Los medios de comunicación tenemos una enorme responsabilidad: ser memoria viva de una sociedad, abrir espacios para contar nuestras historias, preservar nuestras tradiciones y acercar las voces de quienes construyen el país.
5: Hoy, casi 9 décadas después, en la Hora Nacional seguimos con esa misma misión: ser un punto de encuentro donde México se escucha, se reconoce y se celebra.
3: Con esta reflexión cerramos nuestra primera media hora, pero antes queremos mandarle un saludo muy especial a todas las personas que cada semana nos acompañan en este programa.
5: Hay quienes ya forman parte de la familia de la Hora Nacional. Son personas que nos sintonizan, nos escriben y también siempre nos mandan saludos. Un abrazo enorme para GMS Electrificaciones, Alicia BFG, José Luis Hernández Álvarez, Gerardo Domínguez, Verónica Muñoz Centeno, Iván Juárez, Cecilia Godínez y Blanca Estela Pérez Montaño.
3: También a Patricia Paredes en Canadá, Carlos Alberto Ruiz Martínez y Elizabeth Martínez aquí en la Ciudad de México, y para todas y todos quienes están con nosotros cada semana. Muchísimas gracias.
5: Recuerden que estamos en YouTube, Facebook, Instagram, TikTok, X y Spotify, y que también nos pueden contactar en el número, apúntenle aquí, 55 34 83 42 39. 55 34 83 42 39.
3: O mandarnos un correo a lahoranacional@segov.gov.mx. Que tengan una excelente semana.
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0: regresamos con la segunda parte de La Hora Nacional en un programa muy especial. Es que estamos de aniversario. La Hora Nacional cumple 89 años de acompañar a las mexicanas y los mexicanos. Y la verdad es que estamos muy orgullosos de seguir contando historias que, pues, es que forman parte de nuestro país.
1: Sí, claro, por supuesto. Y no puede faltar La Chilanguía, nuestro espacio para descubrir lo mejor de la cultura, el entretenimiento, los museos, el teatro y la música de la Ciudad de México.
0: Tendremos la Hora Naime, nuestra Hora del Corazón. Ese espacio donde niñas y niños de todo el país nos mandan saludos en sus lenguas maternas.
1: También vamos a hablar de la hepatitis y un especialista nos va a explicar cuáles son sus causas, síntomas, tratamientos y sobre todo, cómo podemos prevenir esta enfermedad.
0: Y como parte de nuestro aniversario, vamos a recordar cómo era el teatro en 1937, que es el año en que nació La Hora Nacional, y conoceremos cómo ha evolucionado esta expresión artística hasta llegar a nuestros días.
1: También descubriremos por qué las ciudades patrimoniales son una ventana para conocer la cultura de nuestro país.
0: Y les presentaremos la obra de teatro Machetes, una puesta en escena que reflexiona sobre la identidad y la construcción de la masculinidad.

0: cultura también transforma comunidades, fortalece nuestra identidad y nos enseña nuevas formas de conocer la ciudad.
1: Por eso tenemos La Chilanguía, un espacio donde cada semana les compartimos las mejores recomendaciones de exposiciones, teatro, conciertos, cine y actividades de la Ciudad de México. Vamos con Orlando Abad y Germán Gastelum.
2: Bienvenidas y bienvenidos a La Chilanguía. En esta ocasión con una edición muy especial, porque la Ciudad de México no solo es el escenario de nuestras historias, sino también uno de los grandes centros culturales del país. Exposiciones, conciertos, teatros, cine, festivales y gente querida de México, espacios que celebran toda nuestra diversidad.
3: Oye, y como ese espacio maravilloso que estamos hablando de Casa Tlaxcala.
2: Y es un lugar maravilloso del siglo XVIII.
3: Sí, oye, mira, con este maravilloso, que es un jaguar, ¿no?
2: Es un jaguar que es una técnica huichol de Shakira de cristal.
3: Del maestro César Menchaca. La Ciudad de México, aquí conviven la historia, las tradiciones y las expresiones artísticas más diversas.
2: La ciudad alberga más de 170 museos. Uno de los números más altos del mundo, cuenta con más de 300 teatros y espacios escénicos. Además, decenas de salas dedicadas al cine de arte y alternativo. Esta ciudad es sede de tres importantes cinetecas: la Cineteca Nacional, la Cineteca de las Artes y la Cineteca Chapultepec. Espacios que preservan y difunden el patrimonio cinematográfico del país.
3: Porque el arte y la cultura no solo nos entretienen, también fortalecen nuestra identidad, preservan nuestra memoria y nos ayudan a entender quiénes somos. Visitar un museo, asistir a una obra de teatro, escuchar un concierto o recorrer una exposición también es una forma de construir comunidad y mantener vivo nuestro patrimonio cultural.
2: Para muestra, un botón. Aprovechando que hoy nos encontramos en esta hermosa Casa Tlaxcala, les contamos que la Orquesta de Cámara Casa Tlaxcala tendrá su debut en el marco de la Noche de Museos, una iniciativa de la Secretaría de Cultura de la Ciudad de México que se ha vuelto tradición.
3: Wow.
2: La cita, apúntenle muy bien y vengan. Es el miércoles 29 de julio a las 18 horas aquí en Casa Tlaxcala, que está ubicada en el centro, en San Ildefonso. Es el número 40 en el centro histórico. Una magnífica oportunidad para disfrutar de la música y conocer la riqueza cultural promueve el estado de Tlaxcala. Como tip, yo les sugiero que se vengan en bici y así disfrutan el centro.
3: Y si lo suyo son los libros, bueno, los discos o las películas, no se pierdan el tradicional remate de libros, discos y películas que se realizará el 29 de julio hasta el 2 de agosto en el Monumento a la Revolución desde las 11 de la mañana. Miles de títulos estarán disponibles a precios muy accesibles para que encuentren su próxima gran lectura o una auténtica joya musical o cinematográfica.
2: Y si no es para ti, no es un magnífico regalo.
3: ¿Qué mejor cosa que te regalen un libro?
2: Sí. Bueno, ahí están los planes. Con estos nos despedimos por hoy, pero nos vemos y nos escuchamos la próxima semana aquí en La Chilanguía. Que tengan una excelente semana llena de cultura, arte y muchos planes por descubrir aquí en la Ciudad de México.
0: Desde hace varios meses, La Hora en AM se ha convertido en uno de los espacios más queridos de este programa, gracias a la participación de niñas y niños de todo México.
1: Sus saludos en lenguas originarias nos recuerdan que nuestras raíces siguen vivas y que las nuevas generaciones son fundamentales para preservar nuestro legado cultural.
0: Vamos con María Luisa Peralta, Orlando Abad y Miranda Juárez para conocer más de La Hora en AM.
2: Seguimos de fiesta celebrando a todo México en este 89 aniversario de la Hora Nacional. ¿Y cómo podríamos celebrar a México dejando fuera algo muy particular? La diversidad que tenemos en lenguas. La Hora Naime es un espacio que nos ayuda a darle identidad con los niños y las niñas de México, que nos envían un montón de comentarios, de palabras. Y por supuesto, María Luisa, tenemos a Miranda.
4: Aquí tenemos a la experta en lenguas indígenas. Bueno, Miranda, platícanos un poco sobre qué significa la Hora Naime para ti.
5: La Hora Naime significa tiempo del corazón en la lengua ondiodi, que es el ayapaneco.
2: Oye, Miranda, hemos platicado y hemos aprendido muchas palabras. ¿Qué significa para ti el venir a comunicar y hacer algo tan bonito? ¿Es una misión de mucho valor?
5: Significa para mí algo muy hermoso porque no estamos dejando morir a todas las lenguas originarias.
4: Miranda, platícanos cuántas lenguas hay aquí en México.
5: En México hay 69 lenguas originarias contando al español.
2: ¿Y hoy de cuál vamos a hablar?
5: Hoy vamos a hablar de la lengua purépecha, que se habla principalmente en el estado de Michoacán, más específicamente en el lago de Pátzcuaro.
2: Oye, también nos comentaban que hay por ahí una parte de la zona de Guerrero, en Tierra Caliente, que también hay mucha gente que habla por allá. ¿Y tú más o menos sabes cuántas personas hablan purépecha?
5: Hablan más o menos por ahí, o más, de 120 mil hablantes. Pero hay que recordar que todavía está en riesgo de desaparición. Eso es muy triste.
2: Es muy triste, pero es una de las grandes misiones de la hora, Anaime, mantener vivas las lenguas y también decirles a las personas que las hablen, que nos envíen por redes sociales si tienen algún sobrino, hijo, prima que quiera compartir, pues que lo hagan. Aquí Miranda les da espacio y hay para todos.
4: Y aquí compartimos.
5: Adiós.
1: También vamos a hablar de la hepatitis y un especialista nos va a explicar cuáles son sus causas, síntomas, tratamientos y, sobre todo, cómo podemos prevenir esta enfermedad.
6: Familia de la Hora Nacional, hoy vamos a abordar un tema importantísimo. Se trata de la hepatitis. Y es que es una enfermedad que puede tener afectaciones y muchas complicaciones en el hígado porque puede avanzar de manera silenciosa.
1: Y para profundizar en este tema nos acompaña el doctor Juan Luis Mosqueda Gómez, director general del Centro Nacional para la Prevención y Control del VIH y SIDA, el CENSIDA, una institución que también impulsa acciones de prevención y atención en hepatitis viral. Doctor, bienvenido a la Hora Nacional.
7: Muchísimas gracias por la oportunidad de aprovechar con su público.
6: Bienvenido, doctor. ¿Cuántos tipos de hepatitis hay?
7: Nosotros nos dedicamos a las hepatitis que llamamos virales, que son las que de causas infecciosas, pero hay hepatitis hasta por el alcohol, hepatitis por la grasa que se acumula en el cuerpo, pero a nosotros nos interesan las hepatitis virales, donde está la A, la B, la C, la D, la E. En ese sentido es muy importante que son diferentes entre sí, pero las agrupamos porque todas vienen de un virus. La mayor parte de los adultos que tienen hepatitis B se curan espontáneamente por sí solitos y ya quedan protegidos de por vida. Mientras que, por ejemplo, la C, cuando a alguien le da, se queda con hepatitis C para toda la vida, la mayor parte de las veces conduciendo a cirrosis e incluso a cáncer de hígado.
6: En la medida en la que ha pasado el tiempo, ha habido muchos avances en cuestiones de identificarlas, de clasificarlas y, por supuesto, de tratarlas. Doctor, ¿nos puede hablar un poquito más de esto?
7: Así es. La hepatitis B tiene una ventaja que mayoritariamente se cura sola y nos preocupaba mucho la hepatitis C porque la gente se queda de por vida con la enfermedad, con otras consecuencias y que no había tratamientos. Pero ahora existen unos que son buenísimos. Medicamentos que tomas tabletas, las tomas por 8 a 12 semanas y se curan más del 95% de las personas. Hoy día en México, el tratamiento para todas las personas que tienen hepatitis C está asegurado de forma gratuita, independientemente si tienes o no tienes seguridad social. Porque ahora la hepatitis C a nivel mundial se plantea como la primera infección que pudiera ser eliminada sin existir una vacuna. Si tú identificas a todas las personas que tienen hepatitis C y les das tratamiento, podrías curar prácticamente a todas las personas y acabar con la hepatitis C. México se ha alineado a un programa para buscar caminar hacia eso. Y en eso, entonces, metimos un trabajo para hacer disponibilidad de pruebas rápidas de hepatitis C. En 5 minutos tienes un resultado y te sale reactivo o no reactivo. Y si te sale reactivo, requieres una prueba confirmatoria que es gratuita. La prueba rápida es gratuita, la prueba confirmatoria es gratuita. Y si confirman que tienes hepatitis C, te dan tratamiento y en 8 a 12 semanas estás curado de hepatitis C con un tratamiento espectacular que recibes de forma gratuita en nuestro país.
1: Oiga, ¿dónde podemos investigar más, saber más acerca de esto que nos acaba de platicar?
7: Llamarlos a visitar nuestra página del CENSIDA, googlear CENSIDA, y también en nuestras redes sociales, en CENSIDA en Facebook, CENSIDA en X y CENSIDA en Instagram, y ahí tenemos información. ¿Dónde puedo hacerme una prueba? ¿Dónde puedo acudir a recibir tratamiento? Tenemos cientos de lugares disponibles para atención especializada y con la disponibilidad del medicamento a lo largo de todo el país en las 32 entidades para que la gente se pueda no solo hacer la prueba, se pueda confirmar el diagnóstico y pueda recibir el tratamiento y curarse de la hepatitis C. Yo aprovecharía para entonces hacer el llamado a las personas. ¿Usted sabe si tiene hepatitis C? Probablemente la tiene y no lo sabe porque no se ha hecho una prueba.
8: Y son asintomáticas la mayoría de las
7: veces. La mayor parte de las veces, como tú lo mencionabas, transcurren sin síntomas y la gente no se da cuenta.
6: Doctor, qué buena noticia nos vino a dar. Muchas gracias, doctor.
7: Gracias, doctor.
6: Siga informándose con nosotros.
0: Hace 89 años, mientras la Hora Nacional empezaba sus transmisiones, México estaba viviendo una etapa de transformación de muchas cosas, pero también cultural. Y el teatro era un espacio con nuevas propuestas escénicas que buscaban acercar el arte a más personas.
9: Y en este recorrido por nuestra cultura, recordaremos cómo era la escena mexicana teatral en 1937 y cómo ha evolucionado hasta nuestros días. Y para ello, nos acompaña la productora teatral, especialista y amiga de la Hora Nacional, Rebeca Moreno.
10: ¿Qué tal? Estoy muy contenta de estar aquí en este aniversario. La verdad es que 89 años se dice fácil, menos de un minuto lo decimos, pero 89 años son muchos años. Es decir, si uno ya lo pone en contexto, por ejemplo, en 1937 apenas tenía 17 años de haber terminado nuestra Revolución Mexicana. Es decir, si tú ahorita, en 2026, nos remitimos al 2011, todavía recordamos muchas cosas que ocurrieron en el 2011 y que nos marcaron. Ahora imagínense un país después de una revolución, un país dividido, un país todavía con mucho desorden. Y llega entonces Cárdenas con esta filosofía, con esta idea de aglutinar el país en torno a una mística, que era la mística y el pensamiento y la ideología del nacionalismo, de al final, bueno, los de Monterrey, los de Mérida, los de Saltillo, los de Veracruz, son muy diferentes y piensan muy distinto, pero lo que más nos une son dos cosas: la nación, por ahí dicen la Virgen de Guadalupe, pero bueno, este tema del nacionalismo se vuelve, ahora sí que bandera, y se vuelve muy importante porque justamente nos unifica, y entonces, claro, viene no solamente a nivel ideología a una mística nacional, viene también en cuanto a que Cárdenas nacionaliza los ferrocarriles, el petróleo.
11: La actitud asumida por las compañías petroleras, negándose a obedecer el mandato de la justicia nacional, que por conducto de la Suprema Corte, las condenó en todas sus partes a pagar a sus obreros el monto de la demanda económica.
10: Crea, por ejemplo, la Sedena, porque les digo que todo estaba como muy disperso después de una revolución mexicana. Y, por supuesto, dentro de este marco es la Hora Nacional, que en su momento, en su primera emisión, la escucharon un tercio del país. Y justamente fue una especie como de pegamento para aglutinar, porque la gente en ese entonces oía radio. El radio era una manera de unirnos a los mexicanos en torno a una idea. Y justamente el nombre de Hora Nacional responde a todo eso. El teatro, como me preguntaban, el teatro estaba muy incipiente, no había mucha gente que invirtiera en el teatro, estaban las carpas. De hecho, en 1937 filma su primer película Cantinflas, aparece en la película, él no era el protagonista, no es una película que tenga como un gran eco a nivel película conocida, es Águila Sol de Arkady Boyter, tenía 27, 28 años. Cantinflas no era un chamaquito y ya venía de las carpas. Había muchísimas carpas en la Ciudad de México y en el interior de la República que, como dice su nombre, era una especie de circo ambulante, pero que no presentaba circo, sino teatro, comedia, y estaban ya también...
12: Político también, ¿no? Palillo, político, importante,
10: Palillo, época, Cantinflas, sí, sí. Estamos hablando también de Viruta y Capulina, uh-huh, de Manolini y Xilinski, es decir, había una escena nacional, pero era una escena nacional muy dirigida al pueblo, donde la gente podía verse reflejado. El número 89 que estamos celebrando hoy en día es un número primo, y es un número, está muy relacionado con la abundancia y con los nuevos ciclos y los nuevos inicios. Pero fíjense, hay una mariposa en el Brasil, Colombia, es decir, en la zona amazónica, que es la mariposa 89. Sus alas dicen el número 89. Así nacen, con el número 89, wow. Pues. Entonces, bueno, el número 89 está en muchos lugares. Estamos celebrando 89 años de la Hora Nacional y yo estoy muy contenta de ser parte de este equipo. Gracias a todos en la Hora Nacional, a los que no se ven de aquel lado. Y bueno, una invitación nuevamente a escuchar y a vernos todos los domingos, porque es parte de nosotros, es parte de nuestra historia y es parte de lo que somos, la Hora Nacional.
13: Qué gusto haberte tenido aquí en este festejo de aniversario 89. Gracias por toda esta información y por llevarnos un poquito de paseo a un México muy distinto al que vivimos ahora, pero que tiene una cosa en común, que ahora pues, estamos nosotros aquí, como hace 89 años, estaba otro equipo haciendo este programa que tiene una trayectoria como ningún otro.
10: Y con el orgullo de ser mexicanos, claro, la Hora Nacional.
9: Muchas gracias, Rebeca, y muchas gracias a todos ustedes por estar con nosotros en esta fiesta de aniversario, 89 años de la Hora Nacional. Por favor, no se vayan.
0: México tiene ciudades donde la historia, la arquitectura, los museos y las tradiciones se encuentran en cada plaza y cada calle. Hoy vamos a descubrir por qué las ciudades patrimoniales son una ventana para conocer la riqueza cultural de nuestro país con Eric Ortiz. Vamos a ver y escuchar la entrevista que le hicieron María Luisa Peralta y Orlando Abad.
4: Familia y amigos de La Hora Nacional, recorrer una ciudad patrimonial no es solamente visitar edificios antiguos, también es conocer espacios que han sido parte de la historia de México y que nos dan identidad.
2: Precisamente ese valor histórico le ha valido a muchas ciudades de México ser reconocidos por la UNESCO. Para saber más detalles, hoy nos acompaña Eric Ortiz, que ya es un conocido de La Hora Nacional.
14: Un gusto estar aquí con todos ustedes una vez más. Hoy nos encontramos en un sitio que revive esa historia. Es en la casa Tlaxcala, conserva no solamente historia, sino arquitectura. Y claro, alrededor del mundo, si nosotros nos ponemos a investigar un poco del tema de la UNESCO, existen 300 ciudades patrimonio y México es el único país que cuenta con 14 de estos nombramientos.
2: ¿Qué es lo que se necesita para que una ciudad tenga este reconocimiento?
14: Que cuentes con tu arquitectura que sea de años, ¿no? Como el caso de México, tenemos la ciudad de Oaxaca, que es rica por conservar esta arquitectura virreinal. Y aquí en el corazón de nuestra ciudad tenemos a Xochimilco. Que hablar de Xochimilco no es solamente hablar de un paseo dominical, sino hablar de esa conservación de nuestros ancestros. Es el último pulmón vivo que conserves esa autenticidad, pero sobre todo que tú ante el mundo le puedas demostrar por qué eres único, por qué cuentas con esta exclusividad universal, por así conocerla.
4: Y además de la arquitectura, ¿qué papel desempeñan los museos, los centros culturales y las tradiciones en la conservación de este patrimonio?
14: Esos juegan un papel súper importante. ¿A razón de qué? Nosotros tenemos un espacio en el cual podemos llegar a difundir. Y algo muy importante aquí para que nosotros entendamos esta preservación es que como ciudadanos, como habitantes de un espacio, tenemos dos responsabilidades. La primera, exigirle a nuestros gobiernos que las gestiones municipales se encarguen de realizar un equilibrio entre el turismo masivo, la gentrificación, y aparte el bienestar social de quienes viven ahí. Y la segunda responsabilidad es que nosotros, como habitantes, como ciudadanos, difundamos nuestra propia cultura, nuestra historia, que la conservemos y sobre todo que la cuidemos.
2: Claro, oye, y eso tiene mucho que ver con las experiencias culturales que pueden ofrecer las ciudades patrimoniales, ¿no? Que al final se viven, pero se viven desde todo el bagaje que ya tienen.
14: Y sobre todo, algo muy relevante, por ejemplo, ahorita la ciudad de Oaxaca está de fiesta, tiene la Guelaguetza. Sitios e historias como estas son las que nos ayudan a nosotros a seguir difundiendo ante el mundo qué es lo que está aconteciendo y cómo es que nos deben respetar.
4: Claro, y además, justo lo que dices, es importante que nosotros como ciudadanos compartamos todo lo que sucede en nuestro país.
14: Y sobre todo aprovechar que en México, para los residentes, hay días de museo gratis. Y imagínense, hay gente que paga por venir a conocer este tipo de vestigios, este tipo de historia y tradición, y nosotros que la tenemos aquí, hay que aprovecharla.
4: ¿Qué beneficios tiene que una ciudad, o sea, sea nombrada ciudad patrimonial?
14: Sobre todo el tema de este tipo de presupuestos que se les llegan a etiquetar o el tipo de ayuda internacional que pueden generar a raíz de este tipo de reconocimientos, y sobre todo que tienes una observación, ¿no? Ya no solamente mundial, sino de tus autoridades locales que tienen que poner una atención especial en conservarlas. A veces entendemos que conservar este tipo de espacios, nada más pintar la fachada o darles una limpieza pequeña, pero va más allá, ¿no? Implica generación de políticas públicas que nos ayude a preservarlas realmente.
2: Muchísimas gracias, Eric Ortiz, por seguir acompañándonos y platicar temas tan interesantes con nosotros.
14: Un gusto una vez más estar aquí con todas y todos ustedes. Y bueno, sigamos festejando este 89 aniversario.
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16: El teatro también es un espacio para historias que hablan de identidad, memoria y de las realidades que vive nuestra sociedad. Machetes es una experiencia escénica intensa donde se cuestionan distintos aspectos de la condición humana.
17: Sí, y hoy tenemos la suerte de que nos acompañe su dramaturgo Mauricio Popoca para platicarnos cómo fue el proceso de construir esta historia, el trabajo de la gente que está involucrada en hacer que Machetes exista. Nos da mucho gusto tenerte aquí, Mau, bienvenido.
18: Gracias, yo gustosísimo de estar aquí. Gracias por el espacio y gracias por la calidez con la que me recibieron.
16: Machetes. ¿Qué onda con este título? ¿Qué quiere decir? ¿Por dónde va?
18: Todo se remonta a una danza folclórica que se llama la danza de los machetes. No sé si están familiarizados con ella. Es una danza en la que los varones bailan con los ojos vendados y bailan con un par de machetes. Entonces es una danza ciertamente riesgosa y es una danza que hace como apología a la gallardía de los hombres. Entonces, justo a partir de esta danza, nace el título y nace la historia entera. Podría platicar un poco más, pero siento que platicaría mucho sobre la historia, pero realmente ese es el origen del título. Y también nos gusta mucho el juego de palabras de machetes y macho. Claro, ¿no?
16: Por ahí iba yo.
12: Sí, yo también pensé.
16: Pero muy interesante lo que nos acabas de contar, ¿eh?
12: Sí. Las danzas de alto riesgo siempre son interesantes. Fuera de eso, para que no nos des muchos spoilers, se entiende perfecto, pero ¿cómo es el día a día de la obra? Digamos, ¿cuántos actores están? ¿Es un monólogo? ¿Qué tipo de obra es en la que se usa este pretexto para explorar tantas otras cosas?
18: Esta es una obra que tiene dos actores. Uh-huh. Son solamente dos actores en escena y hacen de todo. Son dos personas jóvenes, son dos actores jóvenes, pero representan a estos dos personajes que comienzan la historia ya en su vejez. Entonces, uh-huh, representan a estos dos personajes que son Moy y Cinta. Empieza cuando ya están viejos, pero hacemos muchos juegos con el tiempo y nos remontamos también a la infancia, nos remontamos a la adolescencia, a la adultez. Entonces, estos dos actores hacen de todo, juegan con el espacio, juegan con el tiempo, juegan con sus propios cuerpos. Es algo fascinante. Los dos actores son Sergio Figueroa y Joshua Gallegos, que son dos actores de Aguascalientes. De hecho, esta producción es de Aguascalientes.
16: Ah, qué bien.
18: Somos todos de hidrocálidos.
16: Hidrocálidos, ajá, sí, muy bien.
18: Sí, me encanta ese término, hidrocálidos. El otro día alguien me dijo, ¿cómo se les dice a los de Aguascalientes? ¿Termocálidos?
12: No, y yo, como termocálidos.
18: Casi, muñeca, casi, casi latinas. Lo tenías en la punta de la lengua. Ajá. Y sí, esta es una producción orgullosamente hidrocálida y pues son solamente dos actores sosteniendo toda la escena, ¿no? Y es algo fabuloso porque aparte es teatro físico, es un teatro que juega mucho con el cuerpo. Ellos transforman todo a través de la fortaleza y la vitalidad y son actores que están muy entrenados, ¿no? Ellos constantemente se están entrenando y pues es algo que es muy evidente en la escena.
12: Claro. Oye, ¿y hasta cuándo va a estar? ¿Y tiene redes sociales la obra?
16: ¿Y dónde?
12: ¿Y dónde? Claro.
18: La obra como tal no tiene una red social, más bien la compañía de la obra sí, que es Diletantes Teatro en Movimiento en Facebook e Instagram. Y
16: ¿Diletante o Diletantes?
18: Diletantes Teatro en Movimiento. Justamente. Y vamos a estar solamente con 4 funciones aquí en la Ciudad de México. Es una temporada muy cortita, por eso estamos muy ansiosos de llenar el teatro porque queremos que esta historia llegue a todas las personas posibles. Nos presentamos el 30-31 de julio a las 8 de la noche, el 1 de agosto a las 7 de la noche y el 2 de agosto, que es domingo, a las 6.
16: Ah, wow. ¿En dónde?
18: En el Teatro Benito Juárez, aquí en la Ciudad de México.
16: Buenísimo.
18: Sí, de verdad estamos muy entusiasmados de seguir contando esta historia porque es una historia que ha llegado a muchos corazones. Es una historia que ha emocionado a los espectadores. Algo que es muy nutritivo es escuchar las opiniones de las personas. El diálogo que genera la obra también es muy interesante.
16: Eso es lo más importante, claro.
18: Es vital. Uh-huh. Siento que es el punto clave del teatro, el diálogo. Uh-huh. Y me encanta lo que genera. Pues sí, estamos muy, muy emocionados de traerla aquí a la capital del país.
16: Oye, mamá, pues, De Aguascalientes a la CDMX.
12: Que tengan una muy bonita y corta temporada. Ojalá que venga otra un poquito más larga.
18: Muchas gracias.
12: Para que toda la gente pueda verla y te agradecemos mucho tu visita a la Obra Nacional.
18: Muchas gracias a ustedes, de verdad.
16: Muchas gracias, Mauricio, y muchísimas gracias a todos ustedes. Por favor, no se vayan. Estamos aquí en la Obra Nacional. 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
4: ¿Cómo están? Soy Claudia Mejía. Un nuevo episodio de Ya Oíste. En esta ocasión vamos a hablar de demencias y viene a mi cabeza cuando mi mamá de repente se le olvida algo de a qué vine. Ya me va a dar el ice. Pero realmente, pues es algo que decimos, ¿no? Comúnmente, y no sabemos si en realidad sea un factor para que nos dé algún tipo de demencia, ¿no? Nada más lo decimos al aire, pero pues puede ser que sea más complejo que eso, ¿no? Entonces, hoy tenemos a la doctora Cecilia Acosta, ella es neuróloga.
5: Hola, Claudia, muy bien, muchas gracias por la invitación. Fíjate que es algo muy cotidiano, ¿no? Todos, cuando tenemos esta tendencia a olvidar algo, siempre estamos pensando en una enfermedad como el Alzheimer. Uh-huh. Y resulta que nosotros que nos dedicamos a esto, que somos neurólogos y cotidianamente evaluamos pacientes,

0: Es un tema muy común, pero poco valorado por las personas, porque pensamos que es algo natural y normal olvidar cosas en algún momento determinado.
1: Cuando vamos al refri y decimos, ay, ya que vine,
0: Sí,
1: este
0: fíjate que
1: puede
0: también
1: ser un
0: hay un tip.
1: signo.
0: Hay un tip. Cuando yo voy al refri y voy a una cosa y no recuerdo y me regreso y después me acuerdo, ahí diríamos que es algo natural, es algo normal. Cuando no me vuelvo a acordar, ahí tenemos
1: Hay
0: un
1: como
0: foco
1: una
0: rojo
1: red flag
0: prendido.
1: de aguas, ¿no?
0: Así, hay que evaluar esta parte. Y tal vez la principal sospecha no solo el olvido como tal, sino el impacto que tiene en nuestra vida diaria. ¿Cuántas veces me sucede? ¿Cuántas veces dejé de hacer una cosa porque lo olvidé? Y no es la primera vez, me está sucediendo cotidianamente, recurrentemente.
1: También es algo degenerativo, ¿no? Es como cuando decimos, ya estoy grande, ya, ya se me están olvidando las
0: Ah,
1: cosas.
0: fíjate que tocas un tema muy importante, la edad. Un tiempo, no hace mucho tiempo, todavía se utilizaban términos como la demencia senil. Y entonces se le atribuía al proceso de envejecimiento exclusivamente la pérdida de memoria. Y ahora sabemos que esos términos ya son obsoletos, no se utilizan, y que puede haber personas que no tan seniles que puedan presentar síntomas relacionados con un deterioro cognitivo. De hecho, el término de demencia sigue siendo un término fuerte. Ha cambiado su nomenclatura en la actualidad. Hablamos de deterioro cognitivo. Y el deterioro cognitivo se puede presentar a cualquier edad. No necesariamente tendríamos que ser seniles, pero no todas las demencias son enfermedad de Alzheimer. Existen algunos tipos particulares y las podríamos dividir en aquellas enfermedades que irremediablemente progresan y que tienen un carácter degenerativo. Y habrá algunos deterioros cognitivos que son secundarios, por ejemplo, un trastorno tiroideo. Obviamente, lo más impactante son aquellas enfermedades en donde irremediablemente el paciente va perdiendo no solo su capacidad de memoria, su capacidad de lenguaje, la capacidad de reconocer personas, la capacidad de autocuidado. Y entonces ese tipo de enfermedades son realmente devastadoras porque van progresando y afectando no solo al que padece el problema, sino al entorno.
1: ¿Cómo llegamos a eso? O sea, en algún momento todos podemos tener cierto tipo de deterioro
0: Sí.
1: digo, ya en la adultez, en la vejez. ¿O cómo llegan las personas? ¿O es genético? ¿Cómo es?
0: Ok, todos por tener un cerebro tenemos susceptibilidad, tenemos un riesgo al nacer de poder tener cualquier enfermedad del sistema nervioso central, porque tenemos el órgano principal que es el cerebro. Pero si yo tengo un familiar directo con algún padecimiento, como este tipo de enfermedades degenerativas que van progresando con el tiempo, pues mi riesgo se incrementa. Pero si yo aparte de tener este riesgo genético por tener un familiar directo enfermo, pero aparte yo soy diabético, hipertenso, tengo problemas con mi peso, tengo problemas auditivos si no escucho bien, o tengo malos hábitos, no hago dieta, no hago ejercicio. De hecho, en la actualidad sabemos, y eso ya está más que estudiado, el 56% de los pacientes que tienen alguna demencia degenerativa tipo Alzheimer, por ejemplo, el 56% puede ser prevenible.
1: ¿Cómo es vivir con demencia?
0: Imagina que una persona no sepa dónde vive, quién es, en dónde está, que olvide quién es su esposo, sus hijos, y que aparte no pueda tener una posibilidad de sobrevivir y que dependa de terceros para eso. No son capaces de bañarse porque olvidan cómo bañarse, olvidan cómo ponerse la ropa, se llaman apraxias, olvidan todo este acto motor de ponerte una camiseta, un pantalón, cómo ir al baño. Y todas estas cuestiones van a generar una dependencia de terceros y que el que cuida pues va a tener que hacer todas esas actividades para poder mejorar la calidad de vida de los pacientes. La invitación es que nos volteemos a ver y identifiquemos, ¿no? Y a veces mucha gente se asusta, porque he tenido pacientes que dicen, doctora, se me olvidan las cosas. Y a veces puede suceder que estén deprimidos, que no duerman bien, que tengan ansiedad, y la ansiedad provoca problemas de concentración, entonces los tranquilizamos, los evaluamos y concluimos. Pero en algunos casos, pues obviamente no son conscientes de lo que sucede y en la mayoría nosotros podríamos decir, me está fallando esto, voy a hacerme evaluar, porque aparte pues tengo malos hábitos Y a veces el que nos corrijan esos malos hábitos cuesta mucho trabajo, y a veces haciendo eso es suficiente pues para poder, digamos que retomar nuestra vida normal sin que estemos en peligro de desarrollar algún tipo de demencia.
1: Como profesional de la salud, ¿qué les dirías a las familias que están enfrentando esto?
0: Fíjate que sí es un tema muy difícil. Primero es la cuestión de la aceptación. Generalmente el familiar es el más renuente a pensar que algo está pasando y hay una especie de negación inicial. ¿Qué se tiene que hacer? Bueno, el cuidador tiene que entender qué es lo principal. Dormir bien, comer bien, para que pueda sentirse fuerte para cuidar a una persona que requiere el cuidado como el de un niño. ¿Qué decirle a un cuidador? Primero, que la enfermedad es crónica y progresiva, y que irremediablemente va a tener esta progresión, y conforme pasan las etapas de evolución va a haber un mayor impacto en la dependencia de terceros para sobrevivir, y por lo tanto que el paciente tiene que irse programando y dosificando, y que tiene que generar una red de apoyo. A veces es la misma familia la red de apoyo. Hacer fuerte al cuidador, darle la información para que cuando suceda alguna complicación puedan resolver inmediatamente.
1: Aunque, por ejemplo, la familia lo sepa, siempre hay contextos complicados, ¿no?
0: Sí.
1: Entonces no es como que, así ya lo sé, voy a ayudar, voy a ver, nos vamos a organizar. No siempre pasa.
0: Fíjate que yo lo que hago es reunir a la mayoría de las personas que pudieran estar en contacto directo para decirles, ustedes, estamos en un barco, vamos a remar siempre para el mismo lado. Porque no sé si te ha pasado, Claudia, que hay personas que tienen diferentes formas de pensar.
1: Sí.
0: Y entonces dicen, no, es que yo creo que mejor no le des medicamento porque eso creo que no. Y yo me da miedo que le des esto porque fulanita le dio tal. Entonces hay una serie de opiniones que lo único que pasa es que todo el mundo se confunda. Y por eso nosotros tenemos que estar ahí como llevando la batuta. Esto se hace, cuiden esto, trabajen en eso. Doctor, es que tengo miedo porque este medicamento leí tal cosa, no tengas temor. Vamos a trabajarlo, vamos a hacerlo. Y si todos remamos por el mismo rumbo, entonces no va a haber esta familia fragmentada, fracturada, porque todos tienen opiniones diferentes. Y el único que pierde es el paciente. En la actualidad, los servicios de salud en el ISSSTE se han abierto para que el paciente, independientemente del lugar donde vive, si él tiene una necesidad por un trastorno de memoria, pueda acudir en el servicio de neurología donde esté disponible, independientemente de la zona. Esto del programa de salud mental es maravilloso.
1: El correo es saludmental@iste.gob.mx. Doctora Cecilia, muchísimas gracias. Fue muy tranquilizadora, yo creo que para varias personas que nos están escuchando.
0: Sí, Claudia, yo te agradezco mucho que toques estos temas porque son de tanta relevancia y tanta importancia que yo aprecio mucho.
1: Muchísimas gracias, doctora.
0: Gracias a ti, Claudia. Saludos a tu audiencia.
1: Gracias. Ella es la doctora Cecilia Acosta. Yo soy Claudia Mejía. Nos vemos en un siguiente episodio. Bye.
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1: Y esta canción va dedicada con todo mi cariño y todo mi afecto para todas las chicas.

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cuelgan de las paredes como tú los colocaste. Tus sandalias están en su lugar y hasta tu bata de baño está donde la pusiste tú. Lo único que ha cambiado es el espejo. Ahora, cada vez que lo veo, me refleja una figura con unas sombras profundas bajo mis ojos y unas arrugas que empiezan a amenazar mi rostro

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que estamos muy contentos de estar aquí con ustedes en este lunes 27 de julio. Muchísimas gracias por estar bien pendientes siempre de la mejor a través de sus dos frecuencias, en el 102.3 aquí en Cabo San Lucas y en el 89.9 allá en San José del Cabo. Un gusto como siempre saludarle en este inicio de semana, esperando que esté de lo mejor porque usted escucha la mejor. Así que quédate con nosotros porque el día de hoy traemos un super desmorning. Gracias por acompañarnos todos los días también a través de nuestra aplicación. Y ya sabes, como siempre te saludamos con mucho gusto por aquí, mi querido Donald en los controles, en los micrófonos, como siempre tu amiga y servidora Carla Trejo la Chula, la voz que te acompaña en las mañanas. Quédate con nosotros y comenzamos este desmorning aquí nomás.

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0: Muchísimas, pero muchísimas felicidades a todos mis paraditos que el día de hoy están súper, hiper, mega cumpleañeros en este 27 de julio del 2026. Pásenla increíble, les mando un fuerte abrazo y muchísimas, pero muchísimas felicidades para todos ustedes. La racita que activa, como me da gusto, oiga, que de los lunes, aunque uno ya sabe que dicen que ni las gallinas ponen, pero ustedes ya estén bien tempranito con sus mensajes aquí. Así que vámonos rápidamente a leerlos y a ver si tenemos algún cumpleañero aquí entre nuestros mensajitos 624-19-20-899. Ahí nuestra línea de WhatsApp. Ya sabes, ahí andamos a la orden para el desorden. 624-104-2035, nuestro teléfono en cabina. Así que de aquel ladito, mi querido Donald contesta tus llamadas. Vamos a saludar y vamos a ver qué dice la racita chula. ¿Traerán actitud o no? Vamos a ver qué dice mi querido Sebastián. Buenos y bendecidos días, hermosa. Que tenga un excelente inicio de semanita. Aquí andamos más positivos que una prueba de embarazo, oyendo la voz privilegiada, la más chula del condado. Casi nadie, la mera punta del tren. Por favor, ¿podría ponerme una rolita de JLB y compañía? Ok, gracias mi chula, que tenga bendecido día. Gracias por hacer mis días mucho más agradables. Muchísimas gracias a ti, mi querido Sebastián, por estar a la escucha a través del 102.3 aquí en Cabo San Lucas. Gracias también a quienes andan de aquel ladito en el 89.9, dice mi querido Lalito. Dice, buenos días, chula, feliz inicio de semana. ¿Cómo andas, mi querido Lalo? Igualmente para ti, ¿verdad? Un feliz inicio de semana. El Chupón dice, buenos días, acá el Chupón reportándome y al millón como siempre para mandar un saludo a mi chalán, el Franco, que se puso celoso cuando le mandé saludos al Nacho. Es que esa es alta traición, señora Cleo, ¿verdad? ¿Cómo va a traer un chalán y le va a andar mandando saludos a otro? O sea, eso no es de compas, ¿verdad? Esto no se debe hacer. Dice, buenos días, feliz inicio de semana, chula, bendiciones para todos. Saludos para el Ponchis del Mini Super Lomas del Sol, al Changuis, también para el algodoncito de azúcar de su compa, el Güeroski. ¿Cómo andas, mi querido Güeroski? Espero que con actitud, con ganas de chambear, ¿verdad? ¿Qué dice de este lado mi querido Alemán? Buen día, mi chula. Buen inicio de semana. Aquí andamos al millón porque al 100 cualquiera. Su compa, el Alemán. Ándele, como debe de ser, ¿verdad? ¿Qué es eso que al 100? ¿Cómo andas? ¿Al 90? Ay, no, oiga, ¿verdad? A los millones. ¿Cuántos? No sé, pero varios. Dice de este lado, chula, buenos días. Aquí que dice, ahí voy. Triste, ya que no me acompaña mi novio Enrique, pero me vine, que dice, vienen los herreros más guapos de multiobras conmigo, Don Toño, el Oye, Johnny.
1: Mentiras por convivir.
0: Sí, no. Ay, no, de veras. Si ella está diciendo que son los herreros más guapos, señora Cleo, son los herreros más guapos. Cálmese, por favor, ¿verdad? Qué grosera anda. Y dice al Johnny, saludos, bendiciones de parte del Tenazas, como de que no, oiga, les mandamos un fuerte saludo. Saluditos a toda esta racita chula que desde muy temprano, ¿verdad? Ya va al trabajo, pero siempre ya sintonizando la mejor. Estos son los buenos. A ver, pásame esa llamadita. Vamos a ver qué dice la racita. Sí, bueno, bueno.
2: Buenos días.
0: Hola, buenos días. Oiga, ¿cómo anda enojado? ¿Qué show?
2: No, sí. Voy a despertar y quiero una canción.
0: ¿La puede
2: poner?
0: ¿Y qué canción quiere, oiga?
2: De Del Muñoz.
0: ¿Qué se llama?
2: Como usted.
0: ¿Cómo se llama?
2: La Nena.
0: La Nena. Ok. Mi chulo, ¿dónde los escuchas?
2: Aquí en la colonia de Hermosa.
0: Ah, ok. Allá en San José, ¿verdad?
2: San José del Cabo.
0: Ok.
2: Pero me gusta tu programa.
0: Si te gusta.
2: Me gusta tu programa y saludos para toda la familia aquí. Me está escuchando así en la casa.
0: Ok, pues les mandamos un saludote. ¿De parte de quién, mi chulo?
2: Del Rojo.
0: Del Rojo. Oye, el Rojo, ¿por qué no te reportaste el sabadito? ¿Qué onda?
2: Hice como 50 llamadas y nunca me...
0: Ay, no me digas eso porque me lastimas y me hieres mi corazón. ¿Cómo puede ser que no te contestamos ni una llamada, mi chulito?
2: 50 llamadas, estaba la llamada y quería cantar la canción de Los Broncos.
0: Y nada.
2: Y no,
0: ¿Sabes qué? ¿Me permites, mi chulo? Tendré una plática con Donald. Ahorita regresamos, ¿ok? Ahorita me lo voy a justiciar. ¿Cómo de que 50 llamadas, verdad?
2: Sí, 50 llamadas.
0: 50, ahí está. No 49, no 48, 50, ¿verdad, mi chulito?
2: Pues vamos a hacer un para empezar el día lunes.
0: Sí, ¿cómo de que no, oiga? Para poner la actitud, ritmo y sabor, ¿sale?
2: Así como digo ahorita, que el lunes y las gallinas ponen, sí ponen.
0: Sí, no, sí ponen, ¿verdad, mi chulo? Y si no las hacemos, que pongan, ¿cómo de que no?
2: Ahorita mato una y me hago un caldito.
0: Ay, no, mejor no hay que hacer nada, ¿verdad? Me voy a poner a llorar si veo a la gallina sufrir, mi chulo, no me hagas eso.
2: No, mentira, no.
0: Órale, no, pues ya estás.
2: Me pongo la canción.
0: Ahorita te la ponemos, te lo prometito, ¿ok?
2: Okay.
0: Órale, ya estás, mi rojo, te mando un abrazote, pero de esos mira bien apapachadores, ¿ok?
2: Ok.
0: Órale, ya estás. Ahí está mi querido rojo, que le mandamos un abrazote bien apapachador. Y tenemos más saluditos. ¿Qué dice la racita chula de este lado? Dice, hola chula, buenos días. ¿Podrías poner las mañanitas para el famoso Chivo Prieto que hoy está cumpliendo años? Igual si le complaces con la canción El Hombre Que Yo Amo de Miriam Hernández. Ándele, oiga, anda con todo. A ver, doña Cleo, cántele unos... Ay, ahorita andamos así de que de poquito, a 10 pesos de mañanitas, por favor.
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0: Ahí están las mañanitas, ¿verdad? ¿Cómo de que no? ¿Qué dice mi compa el penacho bien desplumado?
3: Chula, buenos días, chula.
0: Muy buenos días.
3: Me podrían complacer con cañonazos con la Sonora Matancera.
0: Ok, se la buscamos con todo gusto también. Le mandamos un fuerte abrazo, Gil. Dice mi querido Gil, buenos días, mi chula. Saludos y bendiciones, excelente inicio de semana. Un gusto empezar la mañana escuchándote. Le mandamos un abrazo bien apapachador también, oiga. Y no sabe qué gusto me da a mí, ¿verdad? Yo escucharlos a ustedes y también leerlos aquí en los mensajitos. No sabe qué gusto, oiga. Dice un saludo para el ingeniero Lisandro, nuestro mejor rutero de San Lucas a Chileno. Muy buenos días, hermosa, excelente inicio de semana. Atentamente el pirata del team de los maníacos, si le puede poner la canción de la Chona con los Tucanes, como de que no, oiga, pásame esa llamadita, mi querido Donald. Bueno, bueno.
4: Bueno, bueno.
0: Hola, ¿cómo anda? Hola, doña Adelita, ¿cómo me le va, oiga?
4: Muy bien, aquí en San José, todo tranquilo.
0: Todo verde y bien regado, padre. ¿Verdad?
4: Ándale, estoy como un tránsito aquí cuidando los carros y todo, caminen como deben de ser.
0: ¿Y qué anda haciendo tan temprano despierta, doña Adelita?
4: Mi amor, yo despierto a las 4, soy de rancho.
0: Ándele, no, esa es la gente buena, la madrugadora, sí, la que le gana al gallo. ¿Usted fue a despertar el gallo, sí o no, doña Adelita?
4: Sí, mi amor, el gallo me despierta. Oye, ay, un no. Saludo para mi hermanita que es maestra.
0: Ok.
4: Tallito Orduño de Juan José Río, Sinaloa.
0: Ajá.
4: Y para mis amiguitas de aquí, la Bere, la Brenda y todo el equipo que ahí andamos. Okay. Con una canción. Porque como nací en Pueblo Yaqui, Sonora,
0: ajá,
4: me pone la yaquecita, por favor, la yaque. Ay, mi yaquecita, esa.
0: Ándele, pues, ya dijo doña Adelita.
4: Te adora, y aquí tienes mucha gente.
0: Ay, no sabe cómo los amo.
4: Política y vas a ver qué vas a ganar.
0: Ándele, sí, exactamente, ¿verdad? Próximamente. Sí,
4: ya es hora de que... ganes más.
0: No, ya es hora. Va a ver que sí. Doña Adelita, le mandamos un abrazo bien apapachador. Cuídese mucho y un excelente inicio de semanita.
4: Gracias, mi amor.
0: Ahí está, doña Adelita, de aquel ladito en el 89.9. Vámonos con música para mis paraditos y regresando sigo con otra tanda de saluditos. Gracias por reportarse, racita chula. Los quiero mucho, oiga. No sabe cuánto los quiero. Vámonos con musiquita y regresamos. La mejor aquí nomás.

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0: Ya son las 7:31 de la mañana, racita chula. ¿Qué dice la raza que anda de este ladito bien chambeadora a través del 102.3 aquí en Cabo San Lucas y 89.9 de aquel ladito en San José del Cabo? Estaba platicando con mi querido Pantera que no sé, oiga, bueno, es un hecho, ¿verdad? Pero estamos viendo si por ahí del miércoles o jueves, ¿verdad? Andamos viendo la manera de darles una visitadita por allá de aquel lado en San José del Cabo a toda la racita que nos escucha a través del 89.9. Así que vamos a ver, ¿verdad? Vamos, dijeran por ahí, vamos a hacer arreglos para poder visitarlos de aquel ladito. Aquí anda mi querida Perlita. ¿Cómo andas, mi querida Perlita? A ver, que nos eche una llamadita 624-104-2035. Por ahí te escuchamos con mucho gusto, que ella nos escucha de aquel ladito allá en San José. También nuestra amiga de Omzapa, Los Cabos, ¿verdad? Sí, también es de allá. Le mandamos un fuerte abrazo bien apapachador. De este ladito, ¿quién tenemos? Oiga, tenemos al Pichurris. Dice, hola, mi chula, buenos días. Aquí reportándome, bendecido inicio de semana para reportarte una fuga de agua. Ah, nada más vieron que dije Perlita de Onzapa si me reportan las fugas, ¿verdad?
1: Ah, ya.
0: Dijeran por ahí, si no ven burro, no se les antoja viaje. Dice que ¿dónde está la fuga de agua? Aquí en la avenida Los Cangrejos, que ya tiene 3 días tirándose muchísima agua. Saludos para los de la U. A ver qué está pasando 3 días con esta fuga ahí en Cangrejos, ¿verdad? Así que ahí les encargamos. Creo que esta ya no la habían reportado, ¿verdad? Me parece que no la habían reportado. Entonces, es un llamado por ahí a nuestros amigos de Omzapa Los Cabos. 3 días con una fuga, oiga, no es de Dios, ¿verdad? No lo es. Dice de este ladito que... A ver, escuchemos. Ah, caray, no tienes... A ver, vamos a ver. Este es el teléfono que no tiene audio. ¿Qué pasó ahí? ¿Será su audio? Pues parece que es su audio, ¿verdad? A ver, mi Perlita, chécale si es tu audio. Es el de nosotros. Aquí ya tenemos todo el volumen, ¿verdad? Entonces hay que checar ahí, no se escucha nada, pero dice saludos para mi nieta Morgan, un fuerte abrazo, ¿cómo te va? Oiga, de este ladito dice nuestras amigas de allá de a mi amiga Dalila, ¿verdad? Dice, mi chula hermosa, excelente día, pueden mandarle un saludo para mi mamá Amalia Castañeda, que ayer cumplió 91 años, pone las mañanitas, doña Cleo, ándele.
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0: Ahí está, ¿verdad? Vamos a ver qué dice Perlita. A ver, vamos a ver. No, ¿verdad? Está muy raro, oiga. Pero de repente si es nuestro teléfono. A ver, vamos a regresarle otra vez. ¿Verdad? Nomás, dice, reportándome y saludándote. Si quieres, échanos una llamadita, ¿verdad? Porque no sé si sea este. Se me hace muy raro, oiga. Muy, muy raro. Que, a ver, vamos a calar con otro... Con otro de los mensajitos que tenemos aquí de audio. Es que de repente sí tenemos fallas técnicas, ¿verdad? A ver, vamos a contestarle por aquí, pero recuerde que el de teléfono de llamada este es 104-2035. Es el de llamada. Sí, bueno.
3: ¿Escuchas?
0: A ver, pues ahí se escucha un poco más, ¿verdad? Sí.
3: Ah, ok, entonces parece que sí era alguno de los dos teléfonos, pero...
0: Algo está pasando ahí.
3: No, pues aquí reportándome, pero yo como siempre escuchándote. La verdad es que me había dado como que tenías mucho éxito, gracias a Dios que me daba un poquito más de lata ahí el poder comunicarme, a saludarlos.
0: No, aquí andamos, mi chulita.
3: Me da muchísimo gusto, como siempre, escucharlos, saber que están todos bien y tal. Bien, como siempre, como debe de ser. No, pues nada más decirles un exitoso y maravilloso día. Y pues aquí también para que me saludaras a mi nieta Morgan, que ya es fan de la mejor, ¿cómo ves?
0: Ándale, me parece muy bien. Pues a Morgan le mandamos un abrazo de esos apapachadores de oso grizzly.
3: Muchísimas gracias, mi chula, y un saludito como siempre, deseando lo mejor.
0: Ah, muchas gracias a ti por reportarte, te mandamos un abrazo también y que tengas una bendecida y excelente semanita. Ahí está mi Perlita. Ya no se escuchó, ¿verdad? Yo creo que nos colgó ya. A mi Perlita le mandamos un abrazo, oiga, hasta San José del Cabo. No sabe qué gusto nos da, ¿verdad? Que se pongan en contacto con nosotros. Tenía mucho tiempo que no escuchaba a Perlita, pero como siempre, un gusto y un placer. Saludos para mi querido Alberto, ¿qué dice? Un saludo, mi chula, a todos mis compañeros de la obra de Casta Marga. Un fuerte saludito, como de quien oiga, que le vaya muy bien en su trabajo. Saludos de este lado, ¿qué dice? El CR23, que ya está con la manita, dice mi chula hermosa, diosa de diosas, bendecido inicio de semana. Aquí dice cuando nos visita, en uno de estos días, ¿verdad? Nos vamos a echar la vuelta también, oiga, a visitarnos por allá en Los Cangrejos.
1: Pues,
0: por allá los vamos a visitar, ¿cómo de que no? ¿Cómo amaneciste, comadre? Dice, no, hombre, andamos, ¿para qué le cuento, verdad? Como al 7 millones, más o menos, oiga. Como si no es que un poquito más y exagerando. Le dice, buenos días, mi chula, hablando de derrame vital de líquido, acá por la colonia Villa Bonita de San José del Cabo, hay un derrame vital de líquido desde la tarde del día de ayer, a ver si van los de Unzapas, dice, han de andar crudos ahorita por las fiestas de Santa Anita. A ver, que nos cuente la raza chula. ¿Andarán crudos? ¿Acaso será? Dice, hola chula, buenos días. Así es, dice, esa fuga está horrible, muchísima agua. Está sobre la calle recién pavimentada. De verdad que sí urge reparar esta fuga, gracias. ¿Cómo así? Imagínense que la calle recién reparada, ¿verdad? Por luego, ¿por qué están los baches, verdad? Entonces, aparte, déjese usted, oiga, lo que se está desperdiciando de agua, ¿verdad?
1: Pues, ¿sí?
0: Dice por ahí mi compa de líquido vital, H2O, ¿verdad? Dice, me reporto, mi chula, apenas iniciando, me dormí. Bendiciones, mi chula, apenas empezando labores. ¿Cómo, mi querido Johnny? ¿Cómo que te nos dormiste? Dice, buenos días, chula, bonito inicio de semana y bendiciones, te quiero mucho. Y aquí estoy escuchando con toda la actitud, Margarita Mejía, a la Lobera, por allá en Pénjamo, Guanajuato, ¿verdad? Le mandamos un fuerte, fuerte abrazo y a toda la familia Mejía que anda por aquí, Trejo Mejía, ¿verdad? Saluditos y también un gusto saludarlos. Dice, hola mi chula, buenos días, espero que hayas amanecido muy bien, espero que tengas una excelente semana y un día hermoso, cuídate mucho, te quiero mucho yo aquí. Gracias mi querido Tommy, igualmente te mandamos un fuerte abrazo, también los quiero mucho, machín, ¿verdad? Dice, mis amigos de JDM, bueno, ya nos mandaron por aquí que ya la chona, ¿verdad? Ahorita se la ponemos, oiga, ¿qué le parece si nos vamos con música cuando son las 7:38 y regresando los sigo saludando? Ahorita les voy a hacer la pregunta, ¿verdad? Regresando, es más de una vez, oiga, para que vaya pensando qué me va a responder. Cosas que desearías que existieran. Por ejemplo, oiga, yo desearía que existiera una máquina para poder regresar a todas nuestras personitas que se nos fueron. No sabe cuánto lo desearía, ¿verdad? ¿Usted qué desearía que existiera? Puede ser un invento, puede ser algo que le facilite la vida. Yo también creo que algo que debería existir, oiga, ya es una parada de aviones para llegar en 5 minutos aquí a la radio, ¿verdad? Esa también estaría muy buena. ¿A poco no, Rosita Chula? ¿Qué cosas desearías que existieran que no existen, pero que tú dices, esto tendría que existir? Chance, oiga, y por ahí algún inventor o no sé yo, oiga, nos escuche y más adelante lo haga, ¿verdad? Uno no sabe. Vámonos con esa pregunta y se las dejo al aire y regresando sigo con más saluditos y con más música. Quédate con nosotros en el Desmorning de la Mejor, aquí nomás.

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0: 7:54 de la mañana de este lunesito 27 de julio, oiga, iniciando semana y casi iniciando mes también, ¿verdad? Ya estamos tranquila, ¿verdad? Tranquila. Tenemos más julios y más agostos y más septiembre, ¿verdad? No se preocupe, señora dramática. Dice, ya lo habíamos averiguado, mi querido Jorge Merino, ¿verdad? Ahorita te la buscamos. Saludos para aquí, para mi querido Johnny. ¿Qué dice? A ver, me reporto mi chula. Dice, yo desearía que pudiéramos tener varias mujeres como una, ¿qué dice? Como en los tiempos de antes, tenerla legalmente. Hoy nomás lo que anda pidiendo mi querido Johnny. Ay, no, pues sí. Oye, no necesita que exista ninguna máquina, ninguna ley. Ustedes lo hacen, ¿verdad? ¿A poco no? Ya los hombres tienen las mujeres que quieren y una mira ni enterada. No, sí, son bien canijillos, ¿verdad? Bien canijillos. Mi querido Osmar, ¿cómo te escuchamos, hijo? ¿En partes? 20 segundos primero, luego 20 después, o sea, 5 minutos hoy, 5 mañana, ¿cómo le hacemos con esos audios? Trate de ser muy breve en sus audios, ¿verdad? Lo más breve que se pueda para que todos alcancen a salir al aire, y si no, ahorita lo escucho, acá dijeran por ahí tras bambalinas y ya, ahí pasó la idea a ver qué era lo que anda contándonos mi querido Osmar, que nos cuenta unas historias bien buenas. Dice, buenos días, chula, a mí me gustaría que existiera una máquina que sirva para convertir la basura en combustible para autos. Así cada quien cuidaría su basura. ¡Ay, qué bonito, ¿verdad? ¡Qué bonito, Nicteo! Ahí está, un saludito. Es un buen deseo, muy bonito, me gusta. Dice de este ladito.
1: Buenos días, mi chula, muy buenos días, mi chula.
0: ¿Cómo me le va, oiga?
1: Feliz de semana y feliz lunes. Te deseo lo mejor en tu turno.
0: Muchas gracias.
1: Te voy a compartir con el tema de uno de los Askis que se llama Me Pregunto. Por favor, gracias.
0: Ahí se la buscamos con todo gusto, ¿verdad? Recuerden que estamos en las movidas de la mejor, así que rolitas que sean para bailar, bienvenidas. Saludos para mi querida Almita, dice, hola Chuli, salúdame al Tommy, que está como Santeleno, dice, un abrazo y un beso para el Tommy. ¡Ah, caray! Anda con todo menos con miedo. Dice, buenos días, Chulita, le puedes mandar felicitaciones a Leonel, hoy cumple su primer mes, y le ponen una rola chida. ¡Ay, qué bonito! Oiga, imagínese, recién iniciando la vida, ¿verdad? Así que en este 27 de julio está cumpliendo un mesecito. Un fuerte abrazo y un besote enorme, larga, larga vida y bendecida para él. Saluditos a la familia Espinosa. Dice, buenos días, mi niña hermosa, Dios te bendiga siempre. Esta es la nueva integrante de la familia, es mi nieta. Dice, saludos. Pesó 2 kilos con 950 gramos y nació a las 10:51, dice el Murillo. Yo creo, ¿verdad?, que esta nena se la podemos presentar a Leo, que está cumpliendo un mes, ¿verdad?, haciendo aquí estas parejitas.
2: ¡Ah, ya, ya!
0: ¡Ay, ya, pues, doña Cleo, no va a ser un chascarrillo! ¡Ay, no, qué fea! Dice, mi chula, muy buenos días, yo apoyo al compañón y otra, mira, mi amigo el R&R que dice, ¿verdad?, que muchas mujeres, por favor, y que sean legales, aparte. ¿Eh? Nada ilegal, porque hasta eso, oiga, son buenos ciudadanos, ¿verdad? Infieles, mujeriegos, pero buenos. Mira, ya se enoja que el papá que dice, no, hombre, estás pero si bien mal, mija, no te andes metiendo con mi Leo, ¿qué te pasa, verdad? Oye, pero si la nena está bien bonitilla, acuérdese que antes así se trataban los niños, ¿a poco no? Oiga, desde que nací hasta uno, ahí el matrimonio arreglado, no, hombre, Dios guarde que volviera a regresar esta ley. En muchos lugares sí, ¿verdad? En muchos lugares está así que desde que nace ya este es para la familia, ¿verdad? De no sé, de mi compadre, quién sabe que, oiga... Ay, no, ¿qué es eso? No hay como puro por amor, dice por aquí.
1: Chula, chula, esa de, me pregunto, ¿es movida, es movidita de los Askis?
0: Pues, ¿y yo qué dije o qué? ¿Yo qué dije?
1: Te mando un besote.
0: Ay, santa,
1: qué chucha. El problema no es tenerlas, chula, no, El problema es mantenerlas.
0: Eso, pues, oye, me da así para tenerlas cualquiera, oiga, ¿verdad? Para cualquiera. Dice el Tommy, dice por tres. Hola, mi chulo, buenos días. Espero que hayas amanecido muy bien y que tengas una excelente semana y un día hermoso. Pero por tres, ¿qué, hijo? Que quiere tener un andén de mujeres ahí. Una, ay, no. Qué bárbaros, ¿verdad? Imagínese como allá, ¿verdad? ¿En dónde es allá? No sé. ¿En dónde es eso? En las Turquías, o quién sabe dónde, ¿verdad? Por allá, que les encanta tener así, ¿verdad? Su harén de mujeres ahí como 20 mujeres. Ay, no, oiga, qué bárbaros, qué golosos. Dice, buen día, chulo, saludos a la familia Sid. ¿Me puedes poner la canción de La Papa de Valentín Elizalde? Claro que sí, se la ponemos, ingeniero arquitecto. Ah, no, es arquitecto, el arqui, Misael. Un fuerte saludito. Saludos para mi querido Magdaleno.
2: Buenos días, chula. Buenos días, adivina qué.
0: Que también
2: aquí
0: quiere que tiene su arena, ¿no?
2: Escuchando la mejor con la mejor. Ah. Oye, chula, feliz inicio de semana. ¿Me podrías complacer con mi sombrero de Varey, por favor? Gracias, bonito día.
0: Ándele, ahí está. Oiga, nos vamos a ir una pausita, pero regresando le digo con qué rolita nos vamos a comenzar aquí en las movidas de la mejor. 624-19-2899. Pídete una rolita bien movida aquí nomás.
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0: Ya son las 8:13 de la mañana, racita chula. Momento de reconocer a todas las personitas que estén el día de hoy cumpliendo años de aniversario, alguna celebración especial. Este es el momento de que nos cuentes qué pasaba en tu vida en un día como hoy, pero de diferente fecha. Ahorita te cuento y oiga, cuando son las 8:13 de la mañana va rumbo al trabajo, que le vaya muy bien. Nos está escuchando ya ahí en sus instalaciones, en su negocio, en su oficina. Le mandamos un fuerte, fuerte saludito. Y en lo que usted me cuenta al 624-1920-899, ¿qué pasaba en su vida? ¿Está celebrando a alguien? Bueno, pues en lo que usted me lo cuenta, yo le cuento también las efemérides que tenemos para el día de hoy. Pues resulta y resalta, racita chula, que en un 27 de julio, pero de 1969, fallece Moisés Solana. Va a decir, ¿y él quién era? Ah, bueno, pues era un destacado piloto mexicano de automovilismo, considerado uno de los mejores corredores del país. ¿Qué tal, oiga? Y un día como hoy, pero de 1936, nace Manuel Aguilera Gómez, economista y político mexicano, que años después sería el jefe del Departamento del Distrito Federal de 1993 a 1994. ¿Qué tal, oiga? También en un día como hoy, pero de 1960, nace Ricardo Gil, actor y comediante e imitador mexicano. Ah, ¿qué tal? Y un día como hoy, pero de 1968, también nace un actor muy reconocido, ¿verdad? Jorge Salinas, que es reconocido actor mexicano de cine, teatro y televisión. Ah, pero eso sí, qué carácter se carga. Le ha tocado ver algunos zafarranchos con él. Oigan, hombre, o sea, aguas, aguas. Lo que tiene de talentoso lo tiene de carácter, pues, ¿verdad? Bastante difícil, señora opinadora. Y luego también, oiga, el día de hoy me da mucha tristeza que existan días así, porque ni siquiera deberían existir cuando hay personas responsables. El Día Internacional del Perro Callejero, hágame usted el favor, qué necesidad, ¿verdad? Pero es una fecha para crear conciencia sobre el abandono animal y promover la adopción responsable. Así que ahí le encargamos, ¿verdad? Usted que tiene una mascota desde pequeña y usted decide, ¿verdad?, tener una camada de estos perritos, por favor, délos de manera responsable. Oh, claro. Y después, cállese, doña Catita, porque usted, bien, oiga, bien que anda por ahí, mira, después de repente dejándolo sin comer y cosas de esas. Ya nos reportaron, ¿verdad?, que el perrillo este que tiene un lado, oiga, ni creo que, ay, no es don Nacho, ¿verdad? Ay, pues es que ya dice que lo trata como su perro, pues yo qué voy a saber, perdónenme, oiga, estaba hablando de don Nacho.
1: Ay, véale.
0: Usted no se ande dejando tratar así, don Nacho. Usted también agarre la onda. ¿Qué es eso, verdad? Ay, no.
1: Pero la otra vez.
0: Pues es lo que yo digo, ¿verdad? La otra vez. Pero bueno, ya trae callo, ya trae experiencia, don Nacho, en que lo traten, me da como el solo vino. Pues total. Y el día de hoy también hoy otro día para crear conciencia, Día Mundial del Cáncer de Cabeza y de Cuello, dedicado a informar, oiga, sobre la prevención, la detección oportuna y el tratamiento de esta enfermedad. ¿Qué tal, racita chula? El día de hoy también en el santoral, ¿será que todavía existen los tan pantaleón, oiga? Pantaleón, ven pa' acá, mijo, y ya, ah, o sea, yo creo que sí, ¿verdad? Don Nacho y don Pantaleón deben ser hermanos, sí o sí, oiga, ¿verdad? Traen los nombres bien similares ahí, no sé, oiga, ¿usted conoce un pantaleón? A ver, cuéntenos, por favor. También el día de hoy, oiga, se recuerda San Natalia y Santa Liliosa. Uy, oiga, qué nombres, ¿verdad? Pero bueno, pues son los que hay, ¿qué le vamos a hacer? ¿Y se acuerda antes? Que en el día que usted nacía, oiga, caiga como caiga, así se llamaba a las personas, ¿sí o no? No, pues que San Jerónimo, traca, San Jerónimo. Pues que San Bartolo, tracas, Bartolo, ¿verdad? O sea, antes ya no existe, yo creo, eso, ¿verdad? Todavía habrá mamás que les pongan a sus hijos como en el calendario. A ver, cuéntenos todo, oiga, yo ya sé que yo estoy bien chismo, o sea, yo quiero saber todo. Vamos a ver qué dice la racita chula cuando son las 8:17 de la mañana. Dice por aquí que el Tommy, vamos a ver qué dice el Tommy. gay hockey?
2: Los árabes.
0: Ah, los árabes. No, si hasta tienen bien investigada la cultura árabe y todo el show, ¿verdad? Para ver cuántas mujeres les toca. Ay, no, qué bárbaros. Dice, un saludito para Alma, igualmente, que se ponga a trabajar. Dice que yo gasto mucho. Ándale, aparte.
3: Sí, no hace nada. No hacen nada.
0: ¿Cómo es que quiere tener este pichoncito, verdad? Pues que le trabaje bien duro. Ay, no, qué bárbaro se diga. Dice, no podemos con una mujer, dice Carlitos Gaitán. Tracas, qué bueno, que los ubicas en la realidad, mi querido Carlitos, ¿verdad? Ay, andan dándose la verdad de que, ay, yo puedo con cinco y que, ay, no, no, no, qué bárbaros. Dice de este ladito mi compa, el Jovas, el Camaro Azul Blue, que qué.
4: Chulita, muy buenos días, mis chulis.
0: ¿Cómo me le va?
4: Aquí reportándonos el Camarón Azul Deportivo.
0: Ay, no más.
4: Azul Blue.
0: Azul
4: Así
0: Blue.
4: Así como la mejor. ¿Acaso hay otra?
0: ¿Acaso? No, oiga.
4: Pichulita, te mando un fuerte abrazo. Tototototote de esos de oso grizzly junto con oso polar.
0: Ah, sí, lo necesito, oiga, gracias.
4: Ay, se me fue el aire, se me fue el aire. Ay, que esas tortitas de jamón que me hizo mi mujercita ayer. Qué bárbaro, qué bárbaro. Nomás me zampé como tres.
0: Ay, no más, oiga, ay, no más.
4: Le quiero mandar un cordial saludo a mi compadre, el gran Forky. Aquí ya andamos al millón, mi gran Forky. Al milloncito y un poquito pasado.
0: Sí, no es que un poco más.
4: Que tengas excelente inicio de semana, mi chulita. Fuerte abrazotote, ya sabes, de nuevo. Y a darle con todo, porque se me hace que es machaca de mantarraya.
0: Ándele. Así mero merito, oiga. Así que vamos a darle, mi querido Jovas, con todos los ánimos. Dice, Almita, ¿me pueden poner una rola? Esa que dice, me dejaste porque ya no me amabas y ahora quieres regresar, pero siempre ya no. No sé quién la canta. Bueno, sí, si no la encuentras, me pones la que me va de la brisa, ¿ok? Oiga, qué manera. Fíjese, por aquí, ¿dónde está mi compa? ¿Dónde anda mi compa, el Jorge Merino? Me dice, chula, buenos días. Oye, ¿me podrías poner una canción para motivarme? Cosas que callamos los locutores. Dice, para motivarme el día de hoy. La canción que dice, un patín mató un marrano y además son de charol. Y yo, bueno, ya después supe qué canción era, pero al principio, oiga, si me agarran en curva. Dije, ay, santa cachucha, pues, ¿de qué rola se trata?
5: Buenos días, mi chula.
0: Buenos días, oiga.
5: Te marco de este número porque se me acabó el saldo de mi otro número.
0: Ay, qué pudiente.
5: Gente que vayas montando ahorita de Sasita.
0: Sasita.
4: Buenos días, mi chula. Un saludo ahí para Mango Verde, pero háblele usted porque aquí viene mi Mango Verdecillo.
0: Ay, caray, oiga, su día, Mango Verde. Nomás dijeron Mango Verde y me lo imaginé con Tajín, ¿verdad? Saluditos. Saludos para mis amigos de Sasitas que andan por ahí, mire, chambeándole bien machín.
6: Hola, bandida.
0: Ay, gana la otra.
6: Ay.
0: Despiértenla.
6: La canción, la de la... ¿Cómo se dice? La de Morena. La de la arrolladora, porfa. Dedicada para... un morenito.
0: Ahorita se la ponemos Doña Susi, ¿verdad? Ay, no es Doña Susi, es la chulida. Saluditos, un fuerte abrazo de este ladito. Dice que mi querido Miguel. Ay, Miguel.
7: Hola, buenos días.
0: ¿Cómo me le va?
7: Aquí escuchándolo como todos los días. Fíjate que yo sí tuve un profesor en la prepa allá hace algunos ayeres por el 2006.
8: Para
7: 2006, 2007.
0: Sí.
7: El compa era chilango.
0: Ajá.
7: Era del DF. González Pantaleón. Así se pide un carrillón porque le decían, muy bien, el profe Pantalón, el pantalón. Pero sí, era muy raro. Sí, muy raro ese apellido.
0: Ah, yo pensaba que el
7: salud,
0: profe.
7: Chilada, buen día.
0: Ahí está, ¿verdad? Entonces, de que todavía los hay, ¿verdad? Profes, personas que se apelliden o se llamen Pantaleón, ¿verdad? Ándele, órale, pues qué cosa. Saludos por aquí, ¿qué dice?
9: Buenos días, mi chula, good
0: buenos
9: morning
0: días.
9: Por la mañana. Pues fíjate que a mí, mis suculentos padres, me nací en el 93 y allá en Sinaloa, hubo un huracán muy catastrófico que se llamó Lidia. Entonces mi papá dijo, pues Virgencita de Guadalupe, si me dejas a la chamacona, pues le vamos a poner Guadalupe por tu honor y Lidia por el huracán.
0: ¡Tracas!
9: Pues así me pusieron, mi chula.
0: Guadalupe Lidia, mira nomás, el papá en que andaba pensando, ¿verdad? Lo que te digo. O por ejemplo, ¿verdad? Porque el abuelo se llamaba así, te tienes que llamar así, ¿verdad? Ay, no, que fíjese, por ahí me contaron una historia, ¿verdad? Dice mi mamá por ahí que una señora andaba ahí bien metiche conmigo y que decía, ay, ponle a Areli, que andaba ahí queriendo, que había sido como que amiguilla de mi papá y luego que andaba terca. Dije yo, ay, qué bueno que no permitiste, ¿cómo va a venir una desconocida a ponerme el nombre a mí? Y dije yo, estaba bien atacadísima, oiga. Imagínese ahorita en vez de Carla me llamara Areli, ¿verdad? Ay, no, qué cosas, bendito Dios que no permitió que interfiriera esta mujer. Pero ¿a poco no los papás se basaban en quién sabe qué, oiga, para ponernos los nombres? ¿Qué si en el cariño? Saludos, Areli. Ay, no, oiga, cálmese, cálmese. Ay, no, qué nombre, oiga, ¿verdad? O sea, está bonito, oiga, pero no me correspondía, ¿verdad? Definitivamente no. Mejor ya vámonos con música, oiga, porque ya me estoy emperrando. Oiga, ¿qué es eso? ¿Por qué hacen eso los papás? Ahorita regresando los sigo saludando cuando son las 8:23. Vámonos con más rolitas, mi querido Donald. Ponmele unos 17 mil pesos ahí, ¿verdad? Ahorita al cabo, ahí con todo. Aquí viene Junior Clan, mi razón de ser, sonando en la mejor. Aquí nomás. Junior Clan.

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1: Con 31 de la mañana, momento de leer estos mensajes carrilludos de haber sabido, no les cuento nada. Gracias por seguir en sintonía del 89.9 FM San José del Cabo y en el 102.3 de este ladito en Cabo San Lucas. ¿Qué dice la racita carrilluda? A ver, escuchemos.
2: Carlita, muy buenos días.
1: ¿Cómo me le va?
2: Muy buenos y bendecidos días tengan todos ustedes, hablando del tema de los nombres. A mí mi mamá me hubiera puesto un nombre de esos raros. A los 18 años la demando, mi chula Trejo, la demando.
1: ¿Cómo ve mi querido Gilberto, el chino, el original? Quiere decir que mi querido Gil, si está bien contento con su nombre de Gilberto, ¿verdad? Como dice, si me lo hubieran puesto, ¿verdad? Pero no. Dice mi querido Johnny.
3: Mi chula, ni invoques, doña Susi, porque ahorita te marca para que le des su media hora de programa. Mandando saludos a todos los galanes que trae, dice ella. Saluda, mi chula.
1: Ay, no, pues no, dice ella, sí es cierto. No es que nomás se reporte y empiezan los, ¿verdad? De volada, doña Susi, que yo le pongo casa y carro y que, ay, no, oiga. Dice, allá en Sinaloa los huracanes caen mejor. ¿Y a poco sí, oiga? Saludos para el peluca, dice provechito Areli. Ay, qué gachos, oiga. De este lado, dice Lalo, Areli Trejo. Ay, no, oiga, zafo, ¿verdad? Zafo. Ese dice para el... ¿Qué dice? A ver, vamos a escuchar primero.
4: Chula Trejo. Buenos días.
1: Buenos días. Y dice, ¿cómo estás, Chula Trejo? ¿Cómo amaneció el día de hoy? Que tenga un excelente día. Bendecido, Chula. ¿Me puede poner la canción del morro? Será hace rato, ¿verdad? Dice, este para el bejuco, dice, ponle una recarga de 500, ahora le anda poniendo saldo de 20, de 50, dice, que se vea que trabajan en la D, dice, pues te están yendo, que les está yendo bien. No, si les va bien, no te dije, pues, que me enseñaron las facturas de lo que andan cobrando, mi chulo, si mentira no es, ¿verdad? El Javi dice, chula, buen día, saludos para todos mis amigos que les gusta andar de pata de perro y eso los convierte en perros callejeros. En automático, ¿verdad? En automático. Saludos también por aquí. ¿Qué dice la racita chula? Dice, escuchemos.
5: Chula, discúlpame, soy Mario Arce de Sacitas y es que se me olvidó decirte mi nombre.
1: Ah, mucho
5: gracias,
1: gusto.
5: Gracias, saludos, buen día. Cuídate. Saludos de Fibra. Aprovechando y dándote el tráfico, hay un choque aquí exactamente frente a Cabo Mil. Perdón por la competencia, por decir la competencia.
1: Ay, mijo, puedes decir una radiofusora allá, del otro lado, que no les va tan bien. Ay. Ay, bueno, pues ahí, ¿verdad? Ahí en la radio está de las T, oiga, ahí mero.
5: Dándote el tráfico y también está la 89.3.
1: Bueno, vale, ¿verdad? Pero de todas maneras, tome precauciones por ahí donde está la otra radiofusora, ¿verdad? Por ahí, ¿qué dice?
6: Tan contenta que anda.
1: Sí, doña Cleo.
6: La tati tarde.
1: Por dos, dice, córtale, mi chavo. Así, córtale, mijo, córtale. Dice por
7: muy
1: aquí.
7: Muy buenos días, chula, muy buenos días. Muy buenos días y bendecido día para todos. Mira, chula, pues este nombre que yo te voy a dar no es por carrilla. A mí no me gustó. Yo tengo una hermana por parte de mi papá, es mi media hermana, que ella le puso a una de sus hijas, por gusto de su esposo, le puso el nombre de su mamá, de la suegra. ¿Y cómo crees que le puso?
1: A ver,
7: que a mí me da hasta vergüenza. Yo pienso que el día de mañana que la niña llegue grande, a lo mejor le va a dar vergüenza. El nombre que le puso a la niña es Martiniana. ¿Cómo la ves, mi chula? Martiniana le pusieron a la niña.
1: Qué amolada le pegaron, ¿verdad? No, imagínate, y luego como la suegra, o sea, ¿qué tal que si ni se lleva bien con tu hermana? Pues mira, la podemos salvar diciéndole Marti, ¿verdad? Está bonito, pues ya que, ¿verdad? No hay de otra, oiga. Pero si no se ensañen con los pobres criaturas, ¿qué es esto, oiga? Ay, no, de veras, dice de este ladito.
8: Es que tiene muchos pretendientes, doña.
1: No, sí, pues, sí tiene.
8: Su soporte. Tiene una larga lista, nomás que ahí no me vayan a anotar al Tommy, táchamelo.
1: El Tommy era el primerito que andaba ahí de guzgo, ¿verdad? Con doña Susi. Era el primeritito, dice por aquí mi querido José.
9: Elimínalo del grupo, chula, ese que anda dando otras estaciones de radio.
1: No, está bien porque me pasó el reporte como quiera que sea, ¿verdad? Saludos para el conde de la ballena. ¿Qué dice el conde?
10: Hola, mi chula, ¿cómo está la reina de la mejor?
1: Doña la opinadora, que ¿cómo está?
10: Oiga, que no se mete con mi Susi, por favor, que la dejen ser.
1: Ándele.
10: ¿Me puedes complacer con una rolita? Agüita de melón, especialmente para mi amor, la Susi. Gracias,
1: ay,
10: mi amor.
1: ¡Ay, anda con tu! ¡Ay, qué bárbaro! ¡Qué bárbaro! El amor, el amor. Dice por aquí. ¿Qué dice? Albertico. Ay, Albertico estaba muy bonitico, ¿verdad? Dice, chula, ese que mencionó la otra radio, dice, los hijos. Sí, oiga, no, pues está bien, no pasa nada, ¿verdad? No pasa nada. Entonces, ya sabe usted quién es la mamá de los pollitos, ya lo sabe, ni ocupo decirse. Claro. Dice, si no me gusta mi nombre, dice, y me llamo Dalila. Pues, pero pobrecitos los papás, ¿verdad? Hicieron lo que pudieron, como quiera que sea, oiga. Saludos para el Pelucas, un fuerte abrazo, mi querido Pelucas. Saludos de este lado al Tommy. A ver, el Tommy, de volada. A ver, vamos a ver qué dice.
11: Hola, mi chula, yo nunca, nunca había dicho nada de doña Susi. Jamás dije nada de doña Susi.
1: Lo bueno que yo aquí tengo todos los mensajes del expediente secreto, ¿verdad? Aquí vamos a ver si es cierto o no, ¿verdad? Dice por aquí, ay, está el accidente, ¿verdad? Es una, ¿cómo se llama? Oiga, una, ¿qué? ¿Un trompo? ¿O cómo le llaman ustedes a estas revolvedoras, diga, de cemento? ¿Cómo le llaman? ¿Sí? ¿Un trompo, verdad? ¿Un trompo? De cemento, de quién sabe qué compañía, oiga, pero pues ahí está, ¿verdad? Enfrente, y ahí está la prueba, ¿verdad? De que sí es de la radio esta. Ok, pues ahí está, oiga, para que tome precauciones. Es allá en San José, ¿verdad? ¿O es aquí? Es allá, me parece. Rigo dice, hola, buenos días, mi chula, ¿de qué me perdí? Ponme al tanto. No, hombre, mi chulo, ya traemos un buen cotorreo acá desde ¿a qué horas, hijo mío?
12: Mi chulita hermosa, muy buenos días, amigo Donald. Espero que tengan un excelente inicio de semana. Oye, mi chulita, escuchando todo el desastre que se trae en el día de hoy, ¿qué te parece si me complaces con una rolita? Ay, dedicada para el conde, una rolita de remix que se intitula Soy Migajero.
1: ¡Traca!
12: Ya se la saben bien parados, con la mejor, aquí nomás.
1: Aquí nomás, oiga, ay no, qué cosas. Dice, ¿le gustará su nombre a quién, mi querida Tessie? A ver, dice, buenos días, chula, yo tengo una vecina que se llama Marciana. ¿Eso es neta? ¿Se llama Marciana? ¿Le gustará su nombre? Dice. Ay, canijos, ¿a poco sí se llamará así? Oiga, imagínese la mamá que andaba pensando. Dice, hola, buenos días, mi chula. Oye, ahora es doña Susi la que ya no he escuchado. Dice, ahora, fíjese, yo creo que doña Susi es vengativa. Y dijo, no, pues como, ¿verdad? El conde de la ballena no se reporta, pues usted no me reportó yo. Ay, no, parece que están jugando a tú las traes, oiga, al gato y al ratón. Dice, ay, no con estos concreteros, no, hombre, si le digo, mijo, ay, no, puras de terror. De este lado, saluditos, Tessy Niebla, un fuerte abrazo, oiga, yo me quiero ir con más música, ahorita regresando lo sigo saludando. Está bien bueno este cotro. ¿En qué se basaban los papás para ponernos esos nombres? ¿Existirá todavía Pantaleón, Petronila, verdad? ¿Qué más nombres así rarillos había? Pues quién sabe, ¿verdad? Pero había varios. Usted cuéntemelo todo, diga, ya sabe que esto es el puro chisme, el Desmorning. Vámonos con música. Cuando son las 8:39 de la mañana, el Desmorning, aquí nomás.

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Amarren a su perrillo, a su gatillo, a su chivillo, al maridillo, a todo lo que termine en illo. Oiga, fíjese que el día de hoy sí estamos muy molestas. Ahorita le voy a platicar por qué, ¿verdad? Tenemos un emperre. Y más cuando se trata, ya sabe, ¿verdad? De personas mayores, personas vulnerables. Eso, oiga, me emperra bastante, ¿verdad? Usted también trae un emperre, no se lo quede, porque el que se lo queda, ¿qué le da, oiga? Gastritis, colitis.

0: habiendo muchísimos apagones, oiga. ¿Qué nos cuenta esta personita? Que resultado de estos apagones que estuvo habiendo, uno de los medidores comienza a aventar chispas. Esto allá en la colonia Gastelum. Entonces, acto seguido, oiga, se empieza a prender el cableado. Estamos hablando de una casita de material, ya se ve usted, pues lámina negra y todo eso, cartón, madera. Entonces, para un cortocircuito, oiga, pues haga de cuenta que agarra y prende, ¿verdad? O sea, hablando de estos materiales, pues es un material que muy, muy rápido se extingue se va expandiendo, ¿verdad? Incendio. Entonces resulta que en esta casa donde se origina este incendio había personas de la tercera edad. Entonces, oiga, imagínese usted, ¿verdad? Una de ellas que dependía de su andadera se regresa porque no podía correr, no podía salir rápido, pero la casa se estaba incendiando y usted sabe que es cuestión de segundos, ¿verdad? Para que esto suceda. ¿Qué pasó, oiga? La personita esta que vivía ahí, ¿verdad? Una señora de la tercera edad sale bastante, bastante lastimada de este incendio, está internada aquí en la clínica 26 del IMSS. Entonces, pues, ella va a necesitar requerir de un tratamiento bastante largo, oiga, porque las quemaduras son muchas. Entonces, ¿cuál es el emperre de la personita que nos cuenta este emperre del día de hoy? Que esto, oiga, es derivado de esos apagones que está viendo, estos cortocircuitos, ¿verdad? Este, al menos el que se originó en su casa, fue por este corto, ¿verdad? Que empezaron los apagones y acto seguido empieza, pues yo creo que se sobrecalientan los medidores, ¿verdad? Y entonces empieza a aventar chispas, ¿verdad? Y de ahí, mire, se origina este incendio. Que gracias a Dios, ¿verdad? Las señoras que estaban ahí pudieron salir con vida, pero qué emperra, ¿verdad? Y no nada más ha habido esa queja. Muchos aparatos, oiga, que han dejado de funcionar, ¿verdad? Entonces, pues hacemos un llamado a nuestros amigos de la CFE, oiga, que nosotros pagamos nuestro recibo bastante caro, ¿verdad? Como para que estén pasando este tipo de cosas. ¿Qué tienen que hacer? Bueno, pues no sé, ahí sí desconozco, ¿verdad? No puedo decir hagan esto o hagan aquello. Sin embargo, sí, pues traten de darle solución, oiga, porque usted acaba de escuchar lo que pasó, oiga, derivado de uno de estos apagones. ¿Verdad? Que usted sabe, quienes viven allá en Gastelum y por allá, porque yo lo he visto reportado en las páginas, que son de los que más afectados han estado siendo con estos apagones, ¿verdad? Entonces, pues ahí está, oiga, el emperre que traemos el día de hoy. Una personita de la tercera bastante dañada, ¿verdad? Muy, muy quemada. Entonces, pues bueno, vamos a ver qué sucede, qué acontece, que al menos se le busque a la señora y se le dé una ayuda, ¿verdad? Para poder salir adelante con sus tratamientos. Vamos a ver qué dice la racita chula que anda por aquí. ¿Cuál es el emperre que trae? Cuéntemelo todo, por favor. Favor, ¿qué dice el Tommy?
1: Me tocó un viaje que se llamaba Soltera. Así se llamaba la muchacha, Soltera.
0: ¿Soltera?
1: Y mi chula, yo tengo un medio hermano que se llama igual que yo y mi papá también. Ay, no. Por eso me voy a cambiar mi nombre ya mejor.
0: Ay, Tommy, ¿verdad? No, y dice, no me anden diciendo Tomás, el Tommy, dice él. Ay, qué bárbaro. Dice, por aquí me estaba comentando también mi querido Donald que él conoció a un señor que se llamaba Telésforo. ¿De dónde sacaron ese nombre, oiga? Yo como se les ingeniaban al momento. ¿Cómo le ponemos? Ay, pues, ¿qué le pondrá, oiga? ¿Verdad? Y ahí se inventaban los nombres. No le encuentro sentido, oiga. Dice, buenos días, mi chula. Aquí andamos de regreso otra vez. Ya tiene que no había mandado saluditos. Me regalas un saludito para los flojonazos de los técnicos de Gómez Angelman de parte de su amigasta de almacén. Un fuerte saludo, mi querido Rodrigo, el Charlie.
2: Hola, mi chula. Muy buenos días. Muy buenos días. Excelente día para todos los radioescuchas y especialmente para ti. Complácenos. Una canción, ¿no? De Tropicalísimo Apache.
0: Hasta vos, hijo.
2: Y otra cosa, no sé si se acuerdan que antes los papás te ponían el nombre a como venía en el calendario.
0: Ajá, exacto.
2: Si tú nacías, yo tengo un amigo allá en Sinaloa, se llama Tránsito.
0: Tránsito.
2: Así como venía en el calendario. Muchos así le hacían los papás de antes. A como tú nacías, en esa fecha, ahí venía ese nombre y te lo ponían antes así. Bueno, es lo que yo me acuerdo, no sé si lo radioescuchas. Me podrán decir si tengo razón o no. Gracias, bonito día.
0: Exacto, ¿verdad? Tránsito. Dice por aquí que su vecino se llama Telésforo. ¿Qué cosas? Dice, chula, la señora dice, no se llama Marciana, se llama Marcia, pero de carrilla le dicen así. Ah, ok. Seguro, oiga, seguro que sí, ¿verdad? Porque aquí nos aseguraron así de que no, se llama Marciana. Dice por aquí, hola, chula.

0: Buenos días, cuando yo era chica, al lado de la casa de mi abuela, había una señora que se llamaba Ponciana. Ah, bueno, ese sí lo he escuchado, ¿verdad? El nombre de Ponciano, sí lo he escuchado. Qué cosas, ¿verdad? Dice por aquí...
1: ¡Épale, mi chula! Estás quemando los completeros. ¿Qué culpa tenemos que no haya gente buena para manejar y que se nos estampen por atrás?
0: ¡Traca!
1: Toda la culpa nos lleva a nosotros siempre. ¡Feliz inicio de semana!
0: Arriba, mis amigos de Luxidan. Hombre, si yo siempre he dicho que en Luxidan, mire, mis concreteros son de los más fregonzotes, ¿verdad? Para manejar, para todo, ¿verdad? Un fuerte saludito. A ver, si no se me arma con los del Palmar, con los de Gusa, con los de Conca, ¿verdad? Ay, no, oiga, qué cosa.
2: Hablando del tema, pero ya sé, lo que pasa es que allá donde soy de Oaxaca. Pero ahí cuando nace un niño, una niña, y agarran un calendario y te ponen el nombre que está en el calendario. Entonces yo tengo un hermano mayor que se llama Casiano.
0: Casiano.
2: Y a mi hermana le pusieron Casilda. Entonces mi papá llegaba en la tarde o en el día, ¡ey, casi! Y se paraban los dos porque no sabían a quién le hablaban, si a Casilda o a Casiano. Entonces mi hermano le puso su nombre, ¿por qué? Porque cada rato le hablaba a Casilda, a Macasiano. Gracias.
0: Qué cosas, ¿verdad? Los casi eran. El Casiano y la Casila, los casi. Ay, no, qué cosas. Chula dice, bella, buenos días. Podrías enviar saludos a Rufles, Peñalosa, Camacho, a Vilchis, a Víctor, a Terry y a Ulises, por favor. Gracias, tarde, pero seguro. ¿Dónde andabas, mi querida Karen? Y le mandamos un fuerte saludo con mucho cariño también para mi querido Alex de COC. Saluditos muy especiales. De este ladito dice el Tony.
3: Mi chula, buenos días. Saluditos para ti, para todo tu equipo. Excelente lunes, excelente inicio de semana. Bendiciones para todos. Como dice mi compa Regio, mi nombre no importa, usted ya sabe quién soy yo.
0: No, yo lo sé.
3: Oye, mi chula,
0: mi compa el
3: ahorita
0: Tony.
3: Que están hablando de eso, los nombres. Mi abuelita, en paz descanse, me contaba ella que hace muchos años se utilizaba mucho la tradición de ponerles el nombre según lo que dijera el calendario el día que tú nacieras. Entonces ella, cuando iba a la escuela, ella conoció a un chamaquito que le decían Tránsito. No le decían, era su nombre. Así que cuando lo nombraban, le decían Tránsito. Y pues él, como siempre, pues tenía que decir presente, ¿no? Entonces, así que las tradiciones que a veces dejan marcado a las personas de por vida.
0: Exactamente.
3: Luego también un conocido por allá, Toribio.
0: Toribio.
3: No puede ser que les pongan esos nombres, ¿no?
0: Oye, pero... ese de Tránsito, ¿verdad? Ahorita no le ha de caer bien a mucha gente, ¿verdad? O lo ven y de volada sacan su quiniela, ¿verdad? ¡Órale, ahí está! ¡Ahí viene Tránsito! ¡Saquen el de a 500! ¡O saquen el de a 200! No, ya ni aceptan de 200, ¿verdad? Ya no, esto hace mucho. Dice, por aquí tengo un conocido que se llama Filemón y una amiga que se llama Escolástica. ¿Qué? Dice, ahorita que está esta canción de la Yaquecita, un saludo a todos los de mi Sonora. No soy Yaqui, soy Seri. Ándele, qué bonito. Saludos, mi querida Lidia. De este ladito dice, por aquí, buenos días, chula. Le pueden mandar saludos a la China, a la tamalera, que ya entregue el vestido rojo a la Roda porque anda triste. Dice, ahí está. Oiga, de este ladito dice que...
4: Mi chula, mi papá tuvo un hermano que falleció cuando tenía 7 meses. Pero dice mi papá que falleció porque le pusieron Eustaclio.
0: No, pues cómo no, ve, Eustaclio. Ay, santa cachucha, ¿qué hizo esa bendición para merecer ese castigo? Dice, tengo otro emperre con CFE. De igual manera, los apagones por la Quinta de Gastelum empezó a ser corto. Por fortuna, se encontraban vecinos cerca y pudieron detener una tragedia. Se reportó a la CFE, dice, y solo comentaron que aproximadamente en 72 horas y se tuvo que buscar un técnico autorizado para reparar por nuestra cuenta porque la CFE nunca llegó. Ahí está, ¿cómo no nos vamos a emperrar? Venga, definitivamente. Dice, buenos días, chula, le puedes mandar un saludo a la señorita María y felicitaciones por su cumpleaños. Me puede poner las mañanitas, por favor, que tengas un excelente día, preciosa. Dice mi querida Candy, póngamele las mañanitas, señora Cleo, por favor.
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0: Ahí está, ¿verdad? Oiga, tengo hartos, pero hartos saluditos. No me elimine los mensajes. Ya regreso, nos vamos con música. Y regresando, oiga, continuamos con muchos saluditos y muchas opiniones y muchos emperres que tenemos por ahí. Quédate con nosotros, 9:12 de la mañana, a lo mejor aquí nomás.

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0: Este es el momento, racita chula, cuando son las 9:19 de la mañana, de que usted y yo hagamos esa bonita colaboración. Ustedes se convierten en nuestros reporteros viales. Donde quiera que usted esté en este momento, nos puede reportar con un audio, con una fotografía, con un video, de que todo está bien o cómo está el tráfico. Este es el momento. 624-1920-899. Vamos a ver qué dice la racita chula, mi querido Gil.
1: ¿Qué rollo, mi querida Chula Trejo? Aquí tu compa el chino, el original, otra vez. Oye, ¿me puedes dedicar una canción alegre, lo más alegre que se pueda, para alegrarle el día a mi casi hermano Eduardo, que es conductor de la U, pero ya le puse de apodo El Lagrimita, porque se la pasa llori, llori, llori desde que lo conozco. Dile algo, por favor, dile algo. Mándale un recado a mi querido Lalo, dile que se ponga las pilas, que se ponga a chambear y que deje de llorar.
0: Ah, mira, porque anda llorando, ¿verdad? Yo creo que, pues, si el pasaje de 10 pesos, ¿verdad? Y luego que si me dejaron sucio el de la U, y luego que yo creo, ¿verdad? Ha de ser de esos mismos, oiga. Buen día, chulo, le puedes mandar saludos a mi esposa Olga Lidia, que se encuentra haciendo su rico pan. Ay, qué delicia, oiga. Ahí le mandamos un fuerte saludo de parte de Fernando. ¿Cómo de que no? Saludos y bonito día de este lado, dice... A ver, mi querido Antonio, buenos días, chula, saludos. Así se llama también mi vecino Telésforo y también el de mi papá, dice, todo se le hace raro. Eleuterio alias el Telo se llama mi papá, dice, saludos y buen día, don Eleuterio. Oh my god, dice por aquí, el emperre de hoy es que también en la colonia Zacatal están esos apagones en las noches, y lo más común que ocurre con esos apagones es que se descomponen los aires acondicionados, y además de lo que pasó allá, ahí está otro querido chino, ¿verdad?, que nos está reportando allá en el Zacatal. Dice, la abuela de mi abuela se llama Tránsita. Ahí está, ya ven cómo si existía ese nombre, oiga. El peluca dice, conozco a dos personas, una se llama Palemón y otro Urbano, no más, no, dice. Fíjese que ese de Urbano yo también ya lo había escuchado anteriormente. El Osmar dice, mándale mensaje para el del Jetta Negro, si me pueden poner mi canción.
2: Un primo ahí en Acapulco Bello, su casa, su humilde casa, tenía un primo que se llamaba Claudio. Y el otro primo, tenía un primo hermano, éramos primo hermano casi, se llamaba Moro. Le decían el Moro. ¿Y sabes por qué le decían el Moro? Porque estaba morado el hijo de la chica. Por eso la prima le decíamos el Moro. Ahí viene el Moro.
0: ¿Cómo ven, oiga? Ahí está, mi querido Osmar. Por aquí nos estaba diciendo Norberto, ¿verdad? Dice, sí fue, ¿quién fue que nos dijo? Ah, dice, chula, pero ahora dice, están peor, les ponen Justin y el niño bien feo, dice. Ay, no, qué bárbaro, Norberto, ¿eh? ¡Qué bárbaro! ¿A poco no se puso de moda el del Kevin, verdad? La Kimberly, pasar desde los pantalones a los Kimberlys, oiga, oiga, o los Kevin, ¿verdad? Saludos para aquí al Johnny, mi chula, tengo un amigo que se llama Anastasio, mejor Nadota, dice. Exactamente, si me van a poner Anastasio, mejor Nadota, ¿verdad? Pues, ¿qué es eso, oiga? De este lado.
3: Sí, mi chula, acuérdate que yo también la semana pasada igual te pasé el informe del apagón, de que cada rato se va la luz, de que cada rato nos la quitan, pero sí son buenos para cobrar, pero no quitan a los que no pagan.
0: Es correcto.
3: A los que no tienen ni un recibo de luz que pagan, ellos nomás se cuelgan y ya, y cuando nos viene la luz o nos viene el apagón, todo ese apagón nos afecta a todos los aparatos. ¿Y quién nos lo va a pagar?
0: Nadie. Ah, no, pues.
3: Por eso yo estaba esperada la otra vez. Porque quieres dormir, descansar, y a las 10 de la noche te quitan la luz y llegan a la 1 de la mañana. Te la quitan y te la ponen, andan jugando. Y eso no está bien, y Comisión de Luz no se fija lo que nos está haciendo, afectando nuestros aparatos. ¿Y quién nos lo va a reparar? A ver, ese es el problema. Y ese puede ser mi perro, el mío, de la otra semana, mi chula hermosa.
0: Sí, y sigue siendo, ¿verdad, mi chulita? Porque, pues, óigame, esos apagones, qué rollo. Saludos, mi chula, yo escucho todos los días, yo siempre te escucho, dice, todos los días, y siempre tengo la radio. Que Dios te bendiga, mi chula hermosa. Gracias, mi querida Sol, te mando un fuerte abrazo. Ahí está el emperre, ¿verdad? El Meche Rivas, ¿qué onda? Dice, buenos días, mi chula, que tenga un lindo día, que Dios me la cuide, muchísimas gracias, un abrazote. Lalito dice, los casi casi, ¿cómo ves? Oye, saludos para mi querido Alfonso.
4: No, mi chula, luego antes como no había tele, tenían chamacos, pero como de 15, 18, ¿no? Ahora sí, ¿cómo le pongo? ¿Cómo le pongo? El calendario.
0: Sí, para qué se la complicaba, no había nada mejor así. Acá uno nacía un día, ¿verdad? El otro mes. Y no, se juntaba la verdad la camada. Y yo veía, dice el chula, no estoy cruda, ¿eh? Dice, los albañiles que están trabajando en mi casa me entretienen. Saludos, Lalo y Algodro, dice González. Te están escuchando. A ver quién dijo eso, mi querida Karen. Yo creo que anda cruda la Karen, ¿verdad? Yo pienso que sí. Sí, yo creo que sí, ¿verdad?
5: Chulita, buenos días, ¿cómo estás? Espero que tengas un excelente turno y que tengas un lindo día. Oye, regálame la canción de Después de Tanto, de Napoleón. Saludos, Chulita, te mando un abrazote, que tengas excelente día.
0: Excelente día también para ti, mi querido Mena. Te mando un fuerte abrazo. Por ahí te la complacemos en la música retro con todo gusto.
6: Hey, Chulita, estos de la comisión neta son unos loquillos.
0: No.
6: Qué bonitos son para cobrar, pero para responder por los equipos quemados o aparatos descompuestos de la casa, ahí sí, nadie se quiere aventar la bolita. Y los de Omzapas, ni se diga. Ahora resulta que tenemos que pagar una cuota porque no consumiste el agua que tenías que haber consumido en el mes.
0: Ah, canijo. Váganme,
6: por favor. Ay, sí, no tienen vergüenza. No tienen vergüenza, de veras.
0: Y luego, ¿cómo la consume si no había, verdad? Ay, no, oiga, de veras, ¿a dónde vamos a poner nuestras quejas? Ya me harté, ya me emperré. Saludos para mi querida Jessy. Dice, buen día, comadre, hermosa semana como tú, buena vibra. Te mandamos un abrazo fuerte. En la familia de mi mamá había cada nombre. Telésforo era un tío, Hermelinda, una tía, Expedito, un conocido, Bonifacio, el abuelo, santa cachucha, pues de dónde, ¿verdad? ¿Dónde vivían? ¿Dónde les ponían esos nombres? ¿De qué ciudad? ¿De qué pueblo? Se pasaban mucho antes con los nombres. Dice, no, sí, la verdad, sí. Saludos para Fer, que dice, buen día, si tienes razón, los papás no batallaban con los nombres, con los que venían en el calendario, el nombre de Domingo. Dice, tenía un tío que se llamaba Cayetano. ¡Qué cosas! Oiga, no, dice, buenos días, chula, yo tuve un maestro que se llamaba Tonatiu. Ese todavía lo he escuchado, aunque usted no lo crea, ¿eh? Saludos por aquí.
7: Buenos días, mi chula. Voy a mandarle un saludo al verdulero de Siracua, a mi compa Valdemar, de su compa alemán. Aquí andamos al millón, porque al 100 cualquiera.
0: Ah, claro, mijo, al 100 cualquiera, qué facilito, ¿verdad? No, al millón. Dice, libre la Tamaral, el reporte. Gracias, mi querida Dalila. Mira qué bonita se ve, ¿verdad? Hasta se ve larga, oiga, la carretera, la avenida esa, de que no se ve ni un tráfico, ¿verdad? Ni un carro, no, todo bien. Saludos al Tommy, dice.
8: Bueno, así se llamaba. Yo tenía un camarada que le decían Solo Vino.
0: No seas mentiroso, hijo, ese nombre no existe, ¿verdad? No existe, de veras, se lo inventaron. Dice, hola, mi chula, buenos días, yo tengo un vecino que se llama Aniceto y mi abuelo se llama Leodegario, ay, canijos, ¿verdad? Entre más le busque uno, más talen, oiga. Dice, hola, buenos días, que tengas un excelente inicio de semana. ¿Cree que me puedan conversar con la canción El Primer Tonto? Gracias, lindo día. Oiga, ¿cómo de que no? Para eso estamos. Saluditos por aquí, ¿qué dice?
9: Hola, buenos días. También hay un amigo que se llama Aureliano Capistrano Atanasio.
0: ¿Es en serio? Capistrano, ay, canijo, yo nomás conozco el puro jamón, ¿verdad? Ahí está el Murillo, ¿qué dice el Murillo?
10: Buenos días, yo tengo un tío por parte político, por parte de mi mamá, que es bueno, su cuñado, mi mamá, el tío, se llama, es de Catarina él, y se llama Austroberto, pero le dicen Caco de cariño. Él fue taxista, sigue siendo taxista de los Quinta, de acá de Cintia San José. Saludos para él, mi tío, para toda la palomilla que se va levantando. Bendiciones, buen día. Dios lo bendiga a todos los de la UDI.
0: Ahí está, ¿verdad? Dice por aquí mi tesis, dice, imagínate los que se llaman Casiano, dice, ¡ay, qué costa! Pues no, es que ya se reportaron por ahí algunos. Saludos por aquí, ¿qué dice? A ver, chula, dice, acá en el jale, HH, hay uno que se llama Mexger. ¿Mexger? ¿Así o Mexger? Dice, porque es de México y de Guerrero. ¡Ay, ay, ay! ¿Cómo me oiga? Ese ya se lo inventaron, ¿verdad? Saludos por aquí, dice, mi papá se llama Herminio y mis hijos le dicen abuelito Minio. Dice, cuando estaba más chiquito, me decía mamá, ¿por qué mi abuelito se llama como la película de Minion? Ahí está, ¿verdad? El Herminio. Saludos de este ladito.
11: Mi chula, buenos días.
0: Buenos días,
11: estoy ella. Escuchando sobre los apagones. La comisión no tiene la culpa. Como hace mucho calor, hay muchos aparatos prendidos, aires y abanicos, y los transformadores o las líneas se calientan y se botan, pero ellos no juegan con las palancas, así como el diablito.
0: No, yo sé, ¿verdad? Está muy canijo ese show. El Johnny dice, mi chula, también conozco a un desdichado que se llama Heraclio. ¡Ay, caray! No, ya ni voy a decir nada, ¿verdad? Porque nuestro querido Heraclio también aquí nos escucha. El Bejuco.
12: Buenos días, mi chula, buenos días, bendiciones. Dígale al ese Osmar que deje algo, mi chula. Anda trabajando con las tres aplicaciones y no deja nada. Yo no sé cómo le hace.
0: Ándele, pues la así verdad. Debe decir, ¿verdad?
12: Que me pase la receta.
0: Andar a las vivas, oiga, como debe de ser. Nos vamos a ir con una pausita. Regresando, sigo con más mensajitos. Gracias por ese reporte. Diálogo. Regresamos con mucho más en La Mejor. Aquí nomás.
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0: Ya son las 9:34 de la mañana. Continuamos, oiga, iniciamos el día de hoy ya con la licuadora, decentemente, de la licuadora todavía. Así que bienvenido a esta dinámica, Lalito. ¿Por qué nos andas eliminando los mensajes? Vamos a multarlo. Ya sabe que yo aquí, mire, nomás veo algo y multo de volada.
1: Pues sí.
0: ¿Verdad? Sí, señora opinadora, pues ¿qué es eso? Vámonos con saluditos rápidamente antes de continuar, oiga, con esta dinámica el día de hoy. Adivina la rola, ¿verdad? Yo les doy la letra y ustedes me dicen de qué canción se trata. Vamos a ver qué dice.
2: En serio, te lo juro que sí. Solo vino, así se llamaba el muchacho.
0: Poco, si oiga, necesito una copia de la identificación para ver que sí sea cierto, ¿verdad?
3: Dígale a ese amigo que no mienta por convivir.
0: ¿Al del solo vino o cuál, oiga? Saludos por aquí también, ¿qué dice? Hola, chula, dice, yo tengo un compañero que se llama Teodulfo. Ay, santa cachucha, me cuesta creer, ¿verdad? Pero puede suceder. Dice, conozco una persona que se llama Augusto y otro que se llama Gumercindo. Ah, canijo, ¿quién? Nombres. Martín dice, hola chula, buenos días, ¿me pueden poner una canción, un regalo de amor de liberación para la retro, especialmente para ti, y me uno a tu clan de migajeros, saludos y buen día? Ay, chiquito precioso, ¿verdad? Ahora resulta que son mis migajeros, así me gusta, ya. Ahí lo vamos a agregar al clan, como de que no, dice, buenos días mi chula, tengo un vecino que se llama Plutarco y le dicen Taco, y otro que se llama Prócoro, y en mi trabajo un compañero que se llama Agapito, dice mi compa que se llama Mecino. Ay, canijos, oiga, ¿verdad? Se juntaron, dice por aquí.
4: Hola mi chula hermosa, oye, hablando del tema, la comisión no tiene nada que ver con los apagones. ¿Por qué? Porque ellos no lo programan, ¿ok?
0: Eso es lógico, ¿verdad? ¿Cómo van a programar los apagones?
4: Un artículo o algo, ellos no lo pueden pagar. ¿Por qué? Porque estás en tu casa y depende del sistema, del cableado, o sistema del que tienes en tu casa. Hay un break. Del medidor para arriba se le corresponde a la comisión. Pero del medidor para adentro te corresponde a ti. Entonces, allí no es problema de ellos, es problema del que instaló tu casa, ¿ok? Hay breyes para cada casa, para cada recámara, para cada así. Y entonces, un apagón que venga, automáticamente el brey se bota y ya no pase corriente. Entonces, 2, 3 apagones que hay en el día, el brey se bota y tú vas y revisas si hay luz o no. Entonces, esa quemazón que se hizo allá donde por falta de técnico que instaló la casa, instalaron tus viviendas, ¿sí? La EFC no tiene nada que ver. Gracias.
0: Ahí está, atentamente el que trabaja en la CFE, ¿verdad? No es cierto, no sé dónde trabaja mi compa, ¿verdad? Pero lo vi muy molesto, bastante. Dice, chula, mi amor, ese Murillo ya póngale una sección en su programa. Dice, aquí dice la causa de los apagones, las invasiones. Dice mi compa, ya casi era, oiga. ¿Qué dice por aquí, mi querido Solís? No dice nada, ¿verdad? Nomás nos manda un video. ¿Qué querrá decirnos ahí? Estoy tratando de adivinar, pero no, ¿verdad? No dice nada, mi querido Solís. Te mandamos un saludo de este ladito. Jessy dice que...
5: Sí, comadre, eso de que dicen que CFE no tiene nada que ver, sí tiene algo que ver.
0: Traca.
5: Por eso estamos pagando un servicio. Un servicio y en las invasiones. Ve en esta imagen que te acabo de mandar, comadre. Ellos tienen así todas las invasiones. Y ellos no pagan luz. Muchos de las invasiones no pagan luz. Y los que estamos bien regulados... A nosotros si nos llega el recibo, caro. Se nos descomponen aparatos por los apagones y CFE no se hace responsable, comadre, porque te ponen una y mil trabas para hacerse responsable de algo que ellos están permitiendo en las colonias. ¿Por qué permitiendo? Porque ellos ya saben dónde están todo ese nidal de cablerío y ni siquiera hacen nada.
0: Eso sí es cierto, ¿verdad? Me ha tocado por ahí pasar y ver, mire, unos cables sobre de lot. Yo no sé cómo sabe la raza quién es de cuál o cuál es de quién, porque está todo encimado ahí, pero bueno, pues ahí está, ¿verdad? La opinión de cada uno, que si tiene la culpa, que si no, ¿qué dice usted? Oiga, vámonos rápidamente comenzando, ahorita los continúo leyendo y nos vamos con esta primera rolita, adivina la rola, y te voy a contar qué dice esta letra, oiga. Amor, has decidido poner fin a nuestra historia. Y yo no encuentro la manera de aceptarlo. Dejarte que te vayas me está partiendo el alma. ¿De qué rolita se trata? Vamos a ver qué dice la racita chula que está bien pendiente en este momento de la licuachela. Ah, no, ¿verdad? Es licuadora todavía. Chula, coméntales, hay que juntarnos todos e ir a quemar la CFE. Ay, no, oiga, ¿cómo cree? Ah, pero quemarla de verdad, de no, de otra, no de poner, prenderle fuego. Eso sí que no, oiga, ahí sí no. Saludos por aquí, dice, voy a llorar por ti. Es correcto, mi querida Carlita. ¿De quién, oiga? A ver, pónganos, ¿de quién es esa rolita?
1: Chula, yo concuerdo con el señor que dice que no es culpa de la comisión, porque tú adentro de tu casa también que sabes cómo instalar las cosas para que los apagones no afecten tus aparatos eléctricos.
0: Pues ahí estamos hablando de cuando vota, ¿verdad? Que lo vote correctamente cada break, ahí estamos hablando de tu casa hacia adentro, y de la casa hacia afuera, ¿hay qué? ¿Hay quién, verdad? Hay que alguien nos explique, oiga, no quiero decir que sí ni que no, pero que alguien con más conocimiento, ¿verdad?, de estos apagones nos diga quién es el... No estoy diciendo que directamente ellos los provoquen, ¿verdad? Pero ¿qué pueden hacer ellos para que ya no suceda? Eso es a lo que yo me refiero, oiga. Por aquí dice, Chula dice, a ver, ¿qué dice por aquí? A ver, escuchemos.
1: Ay, Chula, yo concuerdo.
0: Ah, no, este, el que acabamos de leer, ¿verdad? A ver, ¿qué dice aquí Carlita? Dice que son los rieleros del norte, ándele. El Porky dice, son los rieleros. Muy bien, ustedes sí que saben, ¿verdad? ¿Qué dice Palomares?
6: En el cotorreo, mi chula, de eso de los nombres, deja los nombres, los apellidos.
0: También.
6: Había un camarada en, trabajaba en recursos humanos de X Hotel. A él decía que a él nunca le hicieron bullying porque ya con su nombre, ya, bueno, su apellido ya era suficiente. Él se llama Mauricio del Hoyo Aguado. Algo bien.
0: ¿En serio sí existen? No creo, ¿verdad? Pero quién sabe. Dice, ¿qué dijo el que explicó del medidor? No se entendió nada, dice mi querido Johnny. Buenos días, hermosa. Oye, mándale saludos a Dilene, que está cumpliendo años. Gracias, un fuerte abrazo y muchísimas felicidades. ¿Cómo de que no, mi compa Yobas?
7: Mi chulita, con todo respeto, dígale al amigo ese que dio el informe de la CFE, ¿dónde buscamos la traducción? No, pues nomás no le entendí nada.
0: Triqui,
7: trácatela. El detalle de que aquí, por la colonia donde yo vivo, lo que truena son los transformadores. Ahí eso nos corresponde a nosotros comprarlos, ¿o a quién le corresponde, mi chulita?
0: A ver, como hay que, ¿verdad? Ya son las 9:42, vámonos, oiga, con esta primer rolita que adivinaron. Voy a llorar por ti, aquí vienen los rieleros del norte. Continuamos con la licuadora, aquí nomás.

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0: 9 con qué, con 47, ¿verdad? Con 47 de la mañana. Vámonos rápidamente con más saluditos, otra tandita y otra rolita. ¿Cómo de que no? Todavía tengo chance de mandar mi emperre, mi chula. Pues resulta que yo vivo en La Ballena y cada que nos llega el agua, los vecinos de enfrente cuando lavan siempre echan el agua para la calle con sus mangueras y el agua y se encharca frente a mi casa. Ya fui y les dije, pero no hacen caso. Han de esperar a que me detone y les haga un desmauser. Pero la verdad, de sí, dice, las calles están bien feas. Dice, luego con esa gente que echa el agua en las calles se pone peor. Quise rellenar, pero con las pocas lluvias se lleva de nuevo la arena. Mi querido Rigo, cómo no nos vamos a emperrar, ¿verdad? Saludos al Piñito. Buenos días, mi chula hermosa. Bendiciones para ti y tu familia. Uno de mis nombres es Emet. Y no sabes la cura que agarran mis hermanos. Ahí está, otro de los nombres. Conozco, dice, un Salomón de Jesús, dice mi querido José. Pues Salomón se me hace todavía, ¿no? Porque pues son nombres bíblicos, ¿verdad? Dice, chula, de los nombres que más se repetían en una mujer era Mari y Lupe. Y en hombres era Toño y Manuel. Dice, chula, una vecina tuvo 12 hijos y todos tenían nombres feos. El que tenía así nombre decente se llamaba Cristóforo. Los demás, imagínatelos. Y de las mujeres que fueron 5, la más decente se llama Lupe. Mira qué linda es Lupe. Ah, qué bonito, oiga. Está bonito ese nombre. Saludos por aquí.
1: Muy
0: ¿qué
1: buenos
0: dice?
1: Días. Mi nombre es Onésimo y en la primaria, en la secundaria, me decían el millonésimo.
0: El millonésimo. ¿Cómo andas? Al millonésimo, ¿verdad? Ándele, bueno, pues está bien. Ahí sí, como quiera, uno le acomoda. Dice, yo tenía un trabajo acá en un... allá, por allá, ¿verdad? Y el gerente general se llamaba Perfecto. Y si estaría perfecto, oiga, preséntenoslo, ¿verdad? Para ver qué tal, oiga. Dice, ¿cómo no va a haber apagones, mi chulis? Y no más, creo que la primera etapa tiene luz, dice, legal. Ya todas las demás son puros colgados, dice por aquí. ¿En qué colonia? ¿En dónde? Mi querida Cintia dice, buenos días, mi chula, ¿cómo andamos? A los quién sabe cuántos millones, ¿verdad? Dile al Tomás que se ponga a trabajar mejor, mejor. Saludos para los de la U, los de la D y los de la I. Y así nomás, también para los de los diferentes sitios, oiga. ¿Cómo de que no?
2: Chulita, es hasta da pena ajena escuchar a la gente que dice que los de la comisión tienen la culpa de los apagones. Vamos estudiando las estadísticas de 10 personas que utilizan la luz, 6 la apagan y 4 no. Así es, desgraciadamente. Entonces, es algo irreverente, por no decir otra palabra, decir que los de la comisión tienen la culpa de los apagones.
0: ¿Y de quién sería la responsabilidad de investigar quiénes están legal y quién no? A ver, cuéntemelo usted. Saludos por aquí para Tessy, que dice, ah, bueno, está bueno, dice, te pasa, chula, oiga, ¿de qué o qué? Saludos por aquí también, que dice, se viene el calor chido. Hijo, está la canícula con todo, ¿verdad, hijo? Dice por aquí, oiga, vámonos con la siguiente. La rolita dice más o menos así, oiga, esta es la segunda. Dice, ¿por qué no llegué a tiempo a la cita de ayer? Por ignorar tus caprichos. Dices que ya no me quieres ver. Otra vez el mismo cuento. Tracas, oiga, ¿será que ya con eso me adivinan o les aviento unas líneas más? ¿Qué dice la racita chula? Vamos a ver si sabe de qué rolita dice. Una canción de Tito El Torbellino, Cosas del Diablo, José Luis Rocha. Ahorita se la buscamos, oiga. Dice, la secundaria había un compañero que se llamaba Jerónimo y le decíamos Geranio. Pues en parte sí es responsabilidad de la comisión porque muy bien pueden ir en las invasiones y quitar, ¿qué es lo que estamos diciendo? Exactamente. Ahí está, dice, ir a las invasiones y quitar los diablitos y el cablerío que tienen por todos lados. ¿A poco no? Ni modo que vaya y lo haga yo o vaya y lo haga usted, ¿verdad? Pues ¿quién lo tiene que hacer? Saludos por aquí también que dice, chula, con ese tema de la luz, fíjate que yo creo, a ver qué dice mi compa, vamos a leerlo. Yo creo que la CFE debe de emplear mejor estrategia de poner mayor capacidad. Exactamente, ¿verdad? Ese es el punto, y a trabajar en más, no culparlos de lo que pasa, sino ver qué más pueden hacer. Dice, poner transformadores con más capacidad. Están viendo que ya no cabemos en Los Cabos, que hay muchos, diablitos ilegales en las colonias, y debe de ponerse pilas los de la CFE, dice, aumentar la capacidad de los transformadores transformadores. Ahí está, ¿verdad? ¿A poco no, oiga? ¿Qué dice la recita chula? ¿Supo de qué rola se trata o no? Si no, para irme, oiga. Dice de los inquietos. ¡Ay, el Forky ya sabe de quién se trata! El Forky sí sabe, el chino. Dices que ya no me quieres, ¿verdad? Pero no es esta, oiga. Vamos a ver qué dice mi querida Cintia. Mi nombre es Rada. ¿Qué? Radaí, dice. Y mi segundo nombre es Tepa. ¿De dónde lo sacaron Radaí? Es que luego también los papás se inventan los nombres. Oiga, ¿a poco no se volvió muy de moda juntar el nombre de la mamá y del papá? ¿A poco no, oiga? Pero bueno, dice una canción de Tito el Tobreño. Ahorita se la buscamos. Oiga, vámonos con esa rolita que ya adivinó mi querido Forky. Ese Forky, oiga, le vamos a poner un 20 de calificación. ¿De qué rolita se trata? Es la rolita mitad y mitad con pesada. Así que vámonos con esta segunda rolita. La mejor, aquí nomás.

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1: Ya son las 10:01 de la mañana, racita chula, momento, ya sabe, de hacer el desempolve de esos recuerdos bonitos, de esas viejitas, pero bien bonitas, o sea, es de la música del recuerdo, la que llegó para quedarse. Así que vamos pidiendo una rolita, 624-1920-899, pida rolas que existan, oiga, por favor. Y saluditos para toda esta racita chula que nos escucha a través del 89.9 FM San José del Cabo. Hoy en el 102.3 de este ladito en Cabo San Lucas, un fuerte saludito también a quienes descargaron su aplicación y mediante ella nos escuchan hasta el infinito y más acá, ¿verdad? Un fuerte saludito. Vámonos con saludos que quedaron pendientes rápidamente antes de continuar. Y hasta ahí dice, no lo sé, acá en el Pedregal no se va la luz, mi chula. No, a mí también ni se me va. Oiga, ¿cómo cree? ¿Verdad? Jamás. Yo nomás hablo por los que sí. Dice, buenos días, mi chula, ¿me podrían apoyar mandándole un saludo al compa Chaparrón y a la banda de Carro Rojo de parte de su compa El Villa? Gracias, fuertes saluditos, muchachones, ¿cómo me les va en este día? Saludos por aquí también, ¿qué dice?
2: Hola, chula, buen día. Buenos días. Comentario rapidito sobre el cortocircuito que hubo allá en Gastelón. La comisión no tiene nada que ver, la gente se cuelga de los cables, el transformador no se

0: uno se confía y cree, ¿verdad? A veces no. Por ejemplo, en este caso, unas señoras de la tercera edad, oiga, contratan a una persona que ellas creen que es confiable, ¿verdad? Aparte, no se trata de, o sea, sí es importante, oiga, muy importante, lo estamos viendo, eso de las instalaciones de que contrates a la gente correcta, ¿verdad? Para que te ponga ahí tus break y chalala, pero estamos hablando de los apagones, oiga, ¿quién tiene que resolver eso? De ahí estamos hablando, ya de ahí parte, oiga, que nosotros también tenemos responsabilidad de poner gente, ¿verdad? Capacitada, pero ¿a poco no le ha pasado? A mí me ha pasado, oiga, que yo no sé de mecánica y contrato un mecánico y viene y me hace un cochinero, ¿por qué? Porque yo no sé de mecánica, yo le creo al que dice que sabe de mecánica, ¿no? Entonces pasa, oiga, no es que a veces no quieran pagar, es que a veces, oiga, uno confía en las personas y resulta y resalta que hacen un cochinero, oiga, ¿cuántas veces no le ha pasado a usted eso? Saludos para aquí, dice Chula, ¿me pueden complacer con la canción de Mi Castigo de Mar Azul, por favor, para la cumpleañera María de parte de su hija Dulce y Sofía? Muchas felicidades, ¿verdad? Un fuerte saludito. Buen día, mi chula, mándame un saludote, dice a Ian Ricardo, que está cumpliendo 11 añitos de vida. Póngamele las mañanitas, por favor, doña Cleo.
1: Happy birthday to you, happy birthday to you.
0: Ahí está, ¿verdad? Dice por aquí, buenos días, chula, mi gato se llama Lepomuceno. Ay, ¿por qué le hace eso a los gatos, verdad? Dice por aquí, buenos días, chula, mi hermano también se lo, ¿verdad? Se lo acá, dice, porque se llamaba José Toribio Tomás, dice, una canción de Tito el Torbellino. Órale, fíjate nomás, qué nombres, ¿verdad? Saludos por aquí también, ¿qué dice Lourdes? Buenos días, chula, en la retro me pueden poner la canción Alma Enamorada con Chalino Sánchez, claro que sí, oiga, se la buscamos, el conde.
2: Oye, cada día más me enamoro de tu voz, qué hermosa voz tienes, mi amor. Oye, te me puedes complacer con un golpe más, y un saludo para Nancy. Gracias, mi amor.
0: Ahí está, ¿verdad? Cada día lo enamoro más. Ay, mi querido conde.
3: Hola, buenos días, buenos días. Está bien que hay nombres feos, está bien, lo entiendo. Pero también nosotros partimos la culpa porque le ponemos a nuestro hijo Malcolm o Michael o Brian. Y tenga el Benito Juárez en la cara y todo eso. Pues también se está mal. Te recuerdo. México, no te acabes. Saludos, mi chula, buen día.
0: Ahí está, que no le anden poniendo Brian a sus chiquillos, dice por aquí mi compa, el David, dice por aquí el bebé. Morenita de los Bukis, con mucho gusto.
4: Saludos por aquí también, ¿qué dice?
0: Ánimo, ánimo, ahí está el bebé, ¿verdad? Un fuerte saludito de este lado, el Mena.
5: Vamos siendo sinceros. La verdad, si la comisión, si los muchachos de la comisión se pusieran a hacer eso de quitar los cables, desgraciadamente y sin el afán de ofender a nadie, la gente es como animales. Salen con machetes, con palos y les echan pleito. No puede pasar eso, chulita. Desgraciadamente, la gente trae sus mañas.
0: Eso también es
5: vienen
0: cierto.
5: Vienen de otras partes y vienen a invadir y traen sus mañas. Y la verdad, salen... No. Es como exponer a los muchachos de la comisión.
0: Está muy canijo, ¿verdad? Muy canijo. Oiga, el Rocha dice, los apagones son culpa de Calderón, dijera la presidenta. Yo también creo que sí, ¿verdad? Hay que culpar a los que ya no están. La culpa de Fox. Saludos por aquí, ¿qué dice?
6: Chula, los apagones son porque la gente se cuelga nada más de los cables por no pagar luz, por no pagar ellos. Entonces, el medidor no se da abasto. Para nosotros es tan fácil y tan sencillo decir, ¿por qué la comisión no viene e instala un transformador más grande? No es nomás de llegar y lo pongo y es un regalito. No, es un gran dineral. Y pues la gente no quiere pagar. Entonces, aparte es invasión, ¿me entiendes? De hecho, hasta los señores que instalan cables no quieren instalar invasión porque no tienen permitido, porque es invasión.
0: Ahí está la cosa. Oiga, vámonos con la última para cerrar ya la licuadora del día de hoy y la rolita que tenemos. Adivina la rola, oiga, ya con esta cerramos. ¿Qué dice la rolita, oiga? Esta es mi vida como un cuento me pasó, oiga. Con una princesa, con sus ojos me embrujó. Y al besarme, ¿qué cree? Muchas cosas prometió. Oiga, hasta parece una poesía esta rola. Qué bonita, qué bonita. ¿De qué rola se trata? Vamos a ver qué dice por aquí mi querida Alma.
7: Mi chulis, dudo mucho que paguen, que esas personas paguen para que les pongan la luz, la instalación. Si no quieren pagar la luz, menos la instalación. Entonces aplican la de hacerlo uno mismo. Ni modo. Así es, y que anda Troya.
0: Ay, cito santo, ahí está, ¿verdad? ¿De qué rolita se trata? Oiga, para cerrar ya la licuadora del día de hoy, dice, me pueden conversar con la canción Sonidito, estamos ya con la música retro. Carlita dice, buenos días, me pueden poner aquella de los Bukis.

por favor. Ahí tenemos una ya pedida de la de Morenita de los Bukis, te la cambiamos por otra artista, mi chulita. ¿Qué dice la racita? Ay, mira, de volada adivinaron. ¿De qué rolita se trata? Bueno, a ver, déjeme ver si alguien más adivina de qué rolita, si no nos vamos con esta. Es correcto, Jesús también del Zacatal ya sabe de qué rolita se trata. Vamos a ver uno más, oiga, uno más. A ver si están bien listos ahí con las rolitas que le ponemos el día de hoy. Y mañana tenemos el Basta Musical también, no se le olvide. Chula dice, pon la música de Selena Quintanilla. Ok, ahí está con Palomares, nos vamos. Oiga, que también ya adivinó de qué rolita se trata. Vámonos rápidamente. Y así comenzamos la música retro con estos artistazos. Oiga, muy polémicos últimamente. Estamos hablando de los Acosta contra el Dragón. Así comenzamos la música más retro aquí nomás.

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0: qué se dice lo que se dice, oiga. Ya son las 10:23 de la mañana, momento de que usted y yo descifremos estos dichos mexicanos, dichos muy populares, ¿verdad? Bueno, algunos no tan mexicanos, pero normalmente es aquí donde nacen muchos de ellos, oiga. Así que el día de hoy, antes de irme a leerlos, oiga, se lo voy a decir para que mientras usted me vaya dando su definición. ¿Ha escuchado ese dicho que dice, pues de noche, oiga, todos los gatos son pardos? ¿Qué significará? Bueno, pues ahorita, en este momento, lo vamos a descifrar. Mientras tanto, yo me voy con saluditos. Usted vaya me escribiendo 624-1920-899 y dígame para usted qué significa esta expresión, este dicho popular. Dice por aquí mi querido Jobas.
1: Michulita, te quería pedir un favorzote. Ya sé que ya pasaron las movidas, pero yo creo que es una ocasión especial. Cumpleaños mi princesa la mayor. 14 añotes cumple mi princesota Sherlyn Aguilar. Y quiero ver si la puedes complacer con la rolita de los Cumbia Kings. La de porque cómo no ha sacado canas verdes esa niña. Pero aún así no se me olvida el momento. El primer día que la cargué en mis brazos, mi chulita, mi trompudita, mi güerita preciosa. Y claro, con unos 15 barotes de mañanitas con Doña Cleo.
0: Doña Cleo, póngale 20 bolas, 20 pechereques, por favor.
2: Happy birthday to you. Happy birthday to you.
0: Ahí está, ¿verdad? Muchas felicidades a tu princesa, que se la pase increíble y Dios la bendiga siempre. Dice, yo no sé, mi chula, aquí en mi comunidad no se nos va la luz, ¿será? Dice, porque aquí aún no hay, dice, es que aquí usamos pura luz solar. Ah, no, pues con razón. Me pueden conversar con la canción del sonidito, dice, ok. Saludos para Tessy, por la música de Selena Quintanilla. Ahorita se la buscamos, Carlita. Dice, ponme el camino de amor con el señor, que no, con el señor Joan Sebastián. Ok, por favor, nombre de nada, oiga. Saludos por aquí también, que dice. A ver, ¿qué dice, oiga? Pues ni dice nada, ¿verdad? ¿Quién sabe qué pasaría? Y oiga, saluditos por aquí, ¿qué dice de este ladito? Hola, que tengas buen día, y dice, y excelente inicio de semana. Ahí está, nos pide la rolita del primer tonto, se la buscamos. Mi compañico, el de la unidad 75. Hola, ¿qué tal, Carla? Buenos días. Manda, por favor, un saludo para todos los choferes del sitio Nuevo Atardecer de parte del compañico unidad 75. Y gracias, ahí está, saluditos, oiga. Mientras tanto, yo le voy diciendo, ¿verdad?, qué significa, para nosotros, ¿qué quiere dar a entender esta expresión de noche todos los gatos son pardos? Esto, oiga, significa que cuando no se puede distinguir bien la realidad, las diferencias entre las personas o las cosas desaparecen o pasan inadvertidas. Es en sentido figurado, se usa para expresar que en determinadas circunstancias es difícil distinguir lo bueno de lo malo o una cosa de la otra. Las apariencias pueden engañar cuando no se tiene suficiente información. En un contexto de oscuridad o confusión, todos parecen iguales, ¿verdad? Si uno los ve y dice, no, sí, como de que no, pero no, oiga, no. Así que no elijas pareja solo por una foto con poca luz de noche, oiga, todos los gatos son pardos. Así quiere decir, oiga, cuando las apariencias nos pueden engañar, ¿verdad? En medio de la crisis de noche, todos los gatos son pardos. Significa también que es difícil diferenciar quién tiene la razón o quién actúa mejor, tracas, ¿verdad? ¿De dónde se sale el origen de este refrán? Oiga, se remonta al español antiguo. Como la oscuridad no se distingue bien los colores, todos los gatos parecen pardos, o sea, de color gris o color marrón oscuro. Con el tiempo, la expresión adquirió este sentido metafórico y se fue popularizando por autores como Don Miguel de Cervantes en Don Quijote de la Mancha, ¿verdad? Así que, pues ahí está, ahora ya lo entiende un poquito más, ¿verdad? Cuando falta claridad o información, las diferencias reales pueden pasar desapercibidas y las apariencias pueden resultar engañosas. Ahí está, ¿verdad? Por ejemplo, acá Doña Catita vio de noche a Don Nacho, se deslumbró, ¿verdad? Dijo, no, este es un partidazo y que no sé qué. ¿Qué pasa, oiga? Que Don Nacho ni trabaja, trae paseando a las muchachas en la bicicleta. Ale, ale. Sí, al cabo que ni gasolina gasta. No, olvídese, de noche todos los gatos son pardos. ¿Qué dice la racita chula de este ladito? A ver, mi querido Said dice, Y también soy cliente, dice mi chula, no dejan dormir, dice, ¿de qué? Oiga, ¿de qué era? A ver, cuéntemelo, porque ya sabe que yo como digo una cosa, digo la otra y luego ya no sé en qué tema voy, oiga. Así que usted cuéntemelo todo, ya son las 10:28, oiga, vámonos con más música. Ahorita los sigo saludando, quédate con nosotros, esto es La Música Retro, aquí nomás.

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0: Ya son las 10:42 de la mañana, racita chula. Ahí le voy a pasar nuevamente los números para que los tenga en cuenta. 624-104-2035, únicamente para llamadas, únicamente para mensajes de WhatsApp. 624-19-20-899. Ahí con mucho gusto los leo yo y los atiendo. Saluditos por aquí para Sebastián, que dice: hermosa, que tenga bendecida tarde, Dios la acompañe como siempre. Muchísimas gracias, mi chulito, te mandamos un abrazo de esos bien apapachadores. Pásame esa llamadita a ver qué show. Bueno, bueno.
1: Bueno.
0: Hola.
1: Hola, buenos días.
0: Buenos días, ¿con quién tengo el gusto?
1: Con Valeria.
0: ¿Cómo estás, mi querida Vale?
1: Muy bien, asoleada, pero muy bien.
0: Ay, a ver, cuéntame, ¿qué andas haciendo?
1: Estamos trabajando, todas las chicas de Trooper. Saludos para todas las chicas de Trooper.
0: Ah, pura chica bien sexy, chicas del coro. ¿Verdad? Ah, ya se escucharon, mira nomás. Aquí te le recio, muchachas, chicas del coro. ¡Eso! Así bien animosas. ¿En dónde nos escuchas, mi chulita?
1: En El Dorado.
0: En El Dorado, ok. A ver, cuéntame, ¿qué vas a necesitar? ¿Una rolita? ¿Saluditos? Cuéntamelo todo.
1: Una rolita
0: que se llama...
1: La compañera de ayuda para que baile.
0: Ah, ¿van a bailar?
1: La de la chona, por favor.
0: La de la chona ya salió, mi chulita hermosa. Te la voy a cambiar por otra.
1: Muchas gracias.
0: Bueno, ahí está, ¿verdad? Saluditos y un abrazo bien apapachador, ¿verdad? Saluditos. Y vámonos con los últimos saluditos. ¿Qué dice la racita chula? Saludos para la esquina amarilla, ya sabe, donde la bocina suena y resuena por allá en la calle Cosmos o Osmos, no sé, por allá en Lomas del Sol, ¿verdad? Un fuerte saludo. ¿Qué dice mi querido el Rolas de este ladito en la esquina, ahí en la avenida? Y de la otra esquina, oiga, el Zapote, el Traje, la Mamalucha, Oyuki, el Ñero, el Balita. Ah, no, el Balita no, ¿verdad? Ese que le manden saludos allá del otro lado. Saluditos a los más trabajadores, tacitos.
2: Corazón,
0: dorados.
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0: dorado. Es correcto, ¿verdad? Son mis tazos dorados. De aquel ladito, saludos a doña Marta. Oiga, qué buen menudo se aventó. No, algo bien, ¿verdad? Saludos, por supuesto, al meramente, a mi compa Camarillo. Un fuerte abrazo. Oiga, ¿y qué más tenemos por aquí de saluditos? El Conde de la Ballena dice que...
3: Gracias, mi chula, por la rolita. Oye, no te conozco personalmente, pero cuando te conozca, me voy a desmayar en tus brazos, mi amor.
0: Ándele, dije que venga doña Susi y me pegue una desgreñada por su culpa, Conde de la Ballena. Yo problemas yo no quiero. ¿Qué dice mi querido Jiménez?
4: Hola, señorita, buenos días.
0: Buenos días, oiga.
4: A ver si nos puedes poner una rola de las clásicas, esa que dice que no se apague la lumbre. Especial dedicatoria para Luis Agua, el Walder de JP.
0: Ahí está, arriba mis muchachones de JP, saluditos. Oiga, dice, trae puro sueño el Conde de la Ballena, va, sí, oiga. Quiero mandar un saludito muy especial con felicitación y todo el rollo para mi querido Cipriano Cota de parte de su familia, oiga. A ver, póngame las mañanitas, doña Cleo, antes de retirarnos.
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0: Ahí está, ¿verdad? Saludos a mi querida Cintia Alvarado y a toda esa racita chula que anda de este ladito, Lourdes, también un fuerte abrazo. Gracias a todos por haber sintonizado la mejor, oiga, a través del 102.3 de este ladito en Cabo San Lucas y del 89.9 allá en San José del Cabo. Gracias también por habernos escuchado, oiga, a través de la aplicación. Y esto no quiere decir que aquí finaliza la programación, continúa y le dejamos por ahí, oiga, la voz, los controles, la diversión, los micrófonos y todo lo que se necesite, oiga, para ponerle diversión a este lunesito con mi compa el Regio de la Mejor, que ahí viene a relevarnos, ¿verdad? Le mandamos un fuerte abrazo a mi compa, gracias por escucharnos, gracias, oiga, por seguir siempre con nosotros, muy fieles, muy leales a esta bestia radial. Así que a nombre de todo el equipo de MBS Radio, le doy las gracias, y gracias por supuesto a mi querido Donald, mi compañero, oiga, encargado de llevar esta música, esa buena música para todos ustedes. Gracias, mi querido gatito Sandoval, hasta Santanita, te mando un fuerte abrazo. Te sostiene, apapachadores. Saludos al CR23. ¿Cómo de que no? Le pegan agruras, ¿verdad? Ándele. Le mandamos un abrazote. Cuídense mucho, oiga, pásela bien bonito. Que Dios me los bendiga. Y recuerde, oiga, manejar con mucha precaución, cinturón de seguridad. Recuerde que más vale un minuto tarde que un minuto de silencio. Así que vamos a comportarnos bien, ¿verdad? En el tráfico cuando vayamos manejando. Y a toda esa racita chula, que regrese bien a casa. Ahí le mando un beso, mira, bien tronado, póngaselo en el cachete. Gracias, racita chula, los quiero mucho, muchísimo. Que tengan una bendecida semana, Dios mediante, en punto de las 7. Aquí nos escuchamos mañana en el This Morning. Yo soy Carla Trejo, la chula, tu amiga y servidora, la voz. La voz que te acompaña en las mañanas. Pásela bien lindo, oiga. 10:47 de la mañana. Ahí se queda con rolitas de música retro. La mejor aquí nomás. ¿En dónde, oiga? Pues aquí en Los Cabos, ¿verdad? ¿Cómo de que no? Pásela bien bonito. Los quiero, los amo. Besotes. Bye, bye.

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muy buenos días. Huevos días. De verdad. Hoy lunes, oye, los extrañé el domingo, ¿verdad? Nomás un día no vengo y los extraño bastante. Ya son exactamente las 11 de la mañana con 2 minutos, 11 de la mañana con 2. Un agradecimiento enorme a mi compañera y amiga Carla Trejo, la rechula, que nos cede, como siempre, la estafeta, nos cede los micrófonos más encendidos de toda la FM. Aquí en Los Cabos, Baja California Sur. Aquí estamos listos y prestos para echarle ganas con ustedes el día de hoy hasta las 5 de la tarde, compadre. Aquí estaremos echándole ganas. Echándole enjundia. Oigan, el día de hoy, les recuerdo, el día de hoy estoy de estreno porque a las 3 de la tarde comienzo este programa que me da mucha emoción y mucha ilusión y mucha alegría. Eso

0: de Miguel Gallardo, de las viejitas, de las rucas del regio. Para que me vayan diciendo cuál quieren escuchar y yo aquí voy a estar tomando nota. Mándame preferentemente notita de audio al 624-1920-899. Oye, aquí saludamos, ahorita nos tomamos la foto, ahorita la voy a subir en mis redes sociales. Nos tomamos la foto con nuestra representante en Miss Universo México, en Miss México. La representante de Baja California Sur, que está guapérrima. Que le mandamos un abrazo. Ay, qué bonitas mujeres hay aquí en Baja California Sur. Qué cosa tan hermosa. 11 de la mañana, ya con 4 minutos. La pregunta del cotorreo regio del día de hoy. ¿Qué famoso te cae mal sin conocerlo? A ver. ¿Qué famoso te cae mal sin conocerlo? Por ejemplo, yo digo, Chihuahua, hay un comediante que es de Monterrey, que es medio famosillo, que se llama Kevin Contreras, el Bicolor. ¿Sí lo conocen? Bueno, pues yo no lo conozco personalmente, lo he visto por ahí. Y así que tú digas que me da mucha risa su chamba, lejos de darme risa, como que cae gorilón, ¿verdad? Bueno, eso es lo que yo siento. Habrá gente que no siente lo mismo que yo. Por eso la pregunta del día de hoy, ¿qué famoso te cae mal sin conocerlo? ¿Qué famoso te cae? Es que este vato se cree mucho o algo, sin conocerlo, así nomás de ver, así nomás de primera intención. Ese pelado me cae gordo sin conocerlo. Famoso. A ver, ya están llegando por acá los mensajes, vamos a escuchar a la raza.
1: El famoso que me cae gordo es el regio.
0: Ya sabía que ibas a decir eso. Pero yo no soy famoso, compadre. Yo no soy famoso, fíjate. La culpa la tengo yo, ¿para qué ando preguntando, verdad?
2: Compadre, regio, uno de allá, tus paisanos.
0: ¿Quién, compadre?
2: Que me cae mal, creo que Mauricio Ponce se llama, ¿no? Es al que le dicen el...
0: El filántropo.
2: Cucufato.
0: El filántropo del fútbol.
2: El Río está muy alucinado, tío. Sí se pasa el morrillo, como que se siente acá la mera pólvora del cohete.
0: Es un personaje, el Mauricio Ponce, el filántropo del fútbol, se autodenomina el vato, sí. Sí, hay mucha raza que dice, no lo conozco, pero me cae gordo.
3: Mira, regio, a mí me cae mal, ni la conozco ni nadie la conoce, es a tu paisana, la Ana Show, la neta. También, no tiene talento para nada, doña Pelos de Trapeador.
0: Además, compañera locutora de la mejor FM de Monterrey, ¿verdad?
4: El famoso que me cae gordo es el Pantera.
0: ¡El Pantera! ¡Pero ese no es famoso!
4: Porque se quiere quedar con los bolis.
0: Ya sé, ¿verdad? Porque se quiere quedar con los bolis. ¿Cuál es el famoso que te cae mal sin conocerlo?
5: La verdad, a mí el que me cae mal es compa Regio. No sé por qué.
0: ¿Por qué, compadre? Ay, yo no soy famoso, compadre. Dice, por acá me cae... Ay, esto me mandó una lista de dice, me cae gorda el Ángel Aguilar, doña Florinda y la Panini. ¿Por qué será? ¿Qué famoso te cae gordo sin conocerlo? Dice, por acá coincidimos. Ese Kevin Contreras me repatea. Dice, los famosos que me caen gordos sin conocerlos, Ángela y el Nodal, Ángela Aguilar, me imagino. Mándame notita de audio, amigui, rápido. Y esta se gancha, la traila. A ver, ¿qué dice por acá?
6: El Fernando Ceballos me cae en el hígado.
0: Fernando Ceballos es un comentarista deportivo, Fox, ¿verdad? Del Fox Sport. Ese, compadre. Oye, ¿sabes también quién? Mucha raza, el Alvarito Morales, ¿verdad? El Alvarito Morales. Higadito Morales, de hecho, le dicen. A ver, por acá.
7: Compa Regio. ¿Qué onda? Me cae mal el compa alemán aquí de los Cabos San Lucas. Porque le preguntan al alemán cómo le hacen para rimar y por la neta yo no sé, carnal.
0: Dice, amigui, a mí me cae mal Nodal y Ángel Aguilar, no me agrada ni su música. A ver, por acá.
8: Buenos días, compa Regio. ¿Qué onda, compadre? A mí el que me cae mal es el Ochoa.
0: El Ochoa.
8: No es famoso, pero es una coladera.
0: El portero.
8: Una coladera.
0: Sí es famoso. Lástima. Ese portero. Sí es famoso ese portero, compadre. Sí es famoso.
9: Amiguis, a mí no me agrada ni...

0: Ángel Aguilar ni Nodal. No me agrada nada, ni su música, ni nada que tenga que ver con ellos.
1: Ay, pero no estás enojada. No estás enojada, ¿verdad? Qué famoso te cae mal sin conocerlo. Son las 11 de la mañana con 9 minutos. 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
3: A mí me cae gordo Yaritza y sus chicken.

Buenas, compa Regio, saludos. ¿Me podrías complacer con un tema de Lorenzo Antonio que se llama Busco un Amor? Por favor, el artista que me cae mal y no conozco es el Carin León. Carin León canta re feo y...

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0: ¿Qué famoso te cae mal sin conocerlo?
1: En el cotorreo de hoy, mi compa Regio.
0: ¿Qué onda, compa?
1: Los que caen mal son, bueno, a mí, Adal Ramones.
0: ¿Por qué, hombre?
1: Y pues rompo la regla porque sí lo conocí. Es soberbio, pedante, arrogante y marro.
0: ¿A poco?
1: Ese no dispara ni en defensa propia.

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0: Ya son exactamente las 11 de la mañana con 32 minutos. 11 de la mañana, 32 minutos. Momento exacto para irnos con la competencia original contra copia del día de hoy, lunes. Lunesitos. Pero antes atendemos reportes telefónicos porque está sonando el ring, ring de la mejor. Bueno, buenos días.
1: Buenos días, Regio.
0: ¿Quién habla, compadre?
1: Pues el compadre Rosalío, el Chalino.
0: ¿Chalino? ¿De dónde, Chalino? ¿De qué colonia, compadre?
1: Acá del Azteca.
0: ¿Del Azteca?
1: Sí.
0: Órale, ¿qué onda, Chalino? A tus órdenes, compadre.
1: Compadrito de mi alma, ¿me puede complacer con una canción?
0: ¿Cuál canción?
1: De Chalino Sánchez con las nieves de enero.
0: Las nieves de enero, ahorita se la ponemos, compadre, ¿sale? Ahorita se la ponemos, con mucho gusto. Saludos para toda la raza, mi compadre Chalino, que está ahí con usted, compadrito. Saludos a toda la raza en la esquina amarilla. Saludos también a los Sunny Boys y a las Sunny Girls. Saludotes enormes. Vámonos con la competencia original contra copia el día de hoy. Pero la raza sigue participando. La raza sigue participando en el cotorreo regio. ¿Qué famoso te cae mal sin conocerlo?
2: El famoso que me cae mal es el Jorge Gold.
0: ¿Por qué, compadre?
2: No, no es cierto, me cae bien.
0: Ah, mi compadre es a todas margaritas, compadre. ¿Qué andas haciendo?
3: ¿Qué onda, mi querido Regio? Muy buenos días.
0: ¿Qué onda, compadre?
3: Saludos. Hablando, tocando el tema, ¿no? Pues el Alfredo Adame.
0: ¿Alfredo Adame?
3: Al ring, así como lo hizo el Trejo.
0: ¿A poco?
3: Para dar una zapatería de aquellas.
0: ¿Tú crees?
3: Una tunda hasta por debajo de la lengua.
0: Pero donde te aplique.
3: Los psicones de andar insultando a las mujeres.
0: Donde te aplique la de la.
3: Y el otro día falleció, el Bisoño.
0: Las bicicletas.
3: No, hombre, me caían como hígado crudo.
0: ¿A poco, compadre? ¿A poco?
4: Buenos días, compadre Gio.
0: ¿Qué onda, compadre?
4: Quiero mandarle un saludo a claro Pancho que... y al Andrés.
0: Órale, saludos para ellos, con mucho gusto.
5: Oye, compadre Gio.
0: ¿Qué onda, compadre?
5: Una canción.
0: ¿Cuál
5: el
0: canción?
5: El programa que me cae mal y no lo conozco es Otro Rollo.
0: ¿Otro Rollo?
5: Que salía en Televisa y así. Todo.
0: Ah, ¿Adel Ramones o qué?
5: Fila. Oye, ponme la Jaiba, por
0: órale,
5: favor.
0: Compadre, ahorita la ponemos, ¿cómo no? Claro que sí.
6: ¿Qué onda, cómo está?
0: ¿Qué onda, compadre?
6: Regio, casi paisano.
0: ¿Qué onda, casi paisano, Israel?
6: Y con el cotorreo regio, a mí uno que me cae mal.
0: ¿Quién?
6: Siendo famoso y no lo conozco, es el Natanael Cano.
0: ¿Natanael Cano, compadre? ¿Natanael Cano? ¿Pero por qué, hombre?
7: Ándale.
0: A ver, ¿qué dice por acá, mi compadre?
7: A mí el que me cae mal es el Morales, el de... Critica mucho al fútbol mexicano.
0: Ah, Álvaro Morales, el brujo, Alvarito. Sí, era lo que decíamos hace ratito. A ver, por acá dice, a mí el que me cae mal es el Regio, pero ese no es famoso, compadre. Famoso que te caigo mal, que te cae mal sin conocerlo, dímelo. Al 624-1920-899, vámonos con la competencia original contra copia del día de hoy. Por el lado de la original... ¡Tenemos! ¡Qué bonita canción esta! ¡Qué bonita

Rápidamente a votar.

0: de Ariel Camacho y sus plebes del rancho. Así es que, ¿por cuál vota usted? Dígamelo rápido, ya está sonando el ring ring de la mejor. Usted puede votar al 624-1920-899 y al 624-104-2035. Bueno, buenos días.
1: Buenos días, Sergio, ¿cómo estás?
0: ¿Qué onda, compadre? ¿Todo bien, todos? Aquí andamos empujando la rueda. ¿Quién habla, compadre?
1: Aquí nos vamos, Juan.
0: ¿Por quién votas?
1: Con Ariel Camacho.
0: Ariel.
1: Famoso que me cae mal.
0: ¿Quién, compadre?
1: El compa Regis.
0: Ay, compadre.
1: Es cierto, compa.
0: Ya ves, compadrito.
1: Es cierto, mi respeto
0: no,
1: para
0: no, y está bien, compadre, está bien. Está bien que te caiga gorilo, no te veras, no tiene nada malo. Pero yo no soy famoso, compadre.
1: Yo sé que no, mi compa, yo sé que no, que tengas un excelente día.
0: Igualmente, compadre, entonces vota por la copia, mi compadre, vota por la copia. Oye, suave, tiene que ser en audio, papá. Atendemos reportes telefónicos. Bueno.
2: Hola,
0: buenos días, mi amor. ¿Quién habla?
2: Habla Judith, mi compa región.
0: ¿Quién?
2: Judith.
0: ¿Qué onda, Judith? ¿Por quién vas a votar, mi amor?
2: Voy a votar por la copia.
0: Por la copia, mi amor. Ya está, Judith. Gracias.
2: Gracias.
0: Ándele, bonito día, mi Judith. A ver, por acá, ¿qué dice la raza que está mandando mensajes?
3: El Camacho, mi querido Regio, nos quedamos con la copia.
0: Se queda la copia, vamos a escucharla. Entonces, completita, señoras y señores. Sigue participando en el cotorreo, Regio, qué famoso te cae mal sin conocerlo. Que también a veces somos muy buenos para juzgar sin conocer a la gente. ¿O cuántas veces no has dicho, yo pensé que era así bien sangrón, pero me cae muy bien?

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0: ¡Estamos listos para las consagradas del día de hoy! ¡Estamos listos! Y la raza sigue mandando sus mensajes. Vamos a ver qué dice la racita.
1: Buenos días, compa Regio.
0: ¿Qué onda? Buenos días, compa.
1: Ok, pues te va, vamos por...
0: Ah, mi compadre estaba votando. A ver, por acá, ¿qué dice mi compadre?
2: Oye, en serio, mi estimado compa Regio.
0: ¿Qué onda, compadre?
2: El famoso que me cae mal es el Radamés. O Radamés, no sé cómo se llama ahí.
0: El Radamés, el de la guerra de chistes, compadre. Ese te cae gorilón.
2: Me lo encontré una vez en Acapulco y la verdad sí es medio creído, por no decir muy creído.
0: Pesadón.
2: Quería que se le diera trato de súper, súper famoso, como si fuera la última coca del desierto.
0: Alguna estrella de Hollywood, ¿verdad, compadre? O algo así.
2: Y por eso me cae mal. Oye, porfa, si pudieras poner la canción.
0: ¿Cuál?
2: La cumbia de los monjes.
0: ¿La cumbia de los qué, compadre? No se te entendió el último, la cumbia de los qué, compadre.
3: Compa.
0: ¿Qué onda, compadre?
3: El famoso, si así le podemos llamar, que me cae mal, es el mentado tío Richie.
0: El tío Richie.
3: Que por más dinero que tenga, no se le quita los micrófonos y tampoco los simios, como él dice a los demás.
0: Pero si es famoso, compadre, no es que sí poder, por así decirlo, pues sí es famoso, mi compadre. A ver, dice por acá. Hola, a mí me cae mal Ángel Aguilar porque era la tía de mi inti. ¿A poco? A ver, por acá, ¿qué dice la racita? ¿Qué famoso te cae mal sin conocerlo?
4: Buenos días, mi regio, buenos días.
0: ¿Qué onda? Buenos días.
4: Me caen gordos los de la América, mi regio. ¿Quién sabe por qué?
0: ¿Quién sabe, compadre, por qué?
5: A mí el famoso que me cae mal es mi compadre Regio.
0: Ya sabía ya.
5: Porque
0: ya
5: no me pone la canción de Rigo Tobar. La de Te Tengo Que Olvidar.
0: Te Tendré Que Olvidar. Sufrirás el pensar. Esa, ¿verdad, compadre? Está chida la rola. De las caras de Rigo Tobar, compadre. Ahorita se la voy a poner a mi compadre, cómo no, con mucho gusto. Vámonos mientras tanto con las consagradas del día de hoy. Recuerda participar en el cotorreo regio. ¿Qué famoso te cae mal sin conocerlo? 11 de la mañana, 52 minutos. Aquí está Rocío Dúrcal, la españolita más mexicana, Jolines. Muchachos, hoy por la noche, todo mundo apoyando a los Bucaneros de Los Cabos en la gran final de la Liga Norte de México. Hoy gana.

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0: Cuando las manecillas del reloj se juntan, cuando el reloj de catedral indica que es la hora del Ángelus, que son las 12 del mediodía, es el momento para, pues, deleitarnos con lo mejor de la música norteña, ¿no? Lo mejor de la onda norteña que quieres escuchar está presente aquí en La Mejor FM todos los días, de lunes a viernes, de 12 del mediodía a 1 de la tarde. Estos 60 minutos llenos de acordeón, llenos de bajo sexto. Dice por acá, la raza está participando de manera muy activa en el cotorreo regio del día de hoy. ¿Qué famoso te cae mal sin conocerlo? A ver.
1: A mí el que me cae mal es el que deja mis mensajes en visto o no los pasa.
0: ¡Rayos!
1: Pero aún así su programa lo escucho completo. ¿Su nombre? Su nombre no importa. Compadre, no se cree mi compa regio.
0: Pero yo no soy
1: y bendecida tarde.
0: Yo no soy famoso, compadre. Dice por acá, dice, fíjense lo que dice alguien a que yo quiero mucho. Dice Dalila. Buenas tardes, regio. Tú dirás que no eres famoso, pero me caes mal porque a veces te pones bien. Ay, qué feo. No lo puedo decir al aire lo que me dice. Yo también te quiero, amiga. Yo también te quiero mucho, amiga. Qué mala onda. A ver, por acá dice: buenas tardes, regio, ¿me puedes poner un viejo amor con los Cadetes de Linares? Un viejo amor ni se olvida ni se aleja, ¿verdad? Oye, doña Magdita, que hace mucho que...

0: maestro. Los Tigres del Norte son las 12:07. ¡Vámonos!
1: Para todos los países de habla hispana.
0: Aquí están los Tucanes de Tijuana. Se llama Espejeando.
1: ¡Échale, primo!
0: Seguimos con música norteña aquí en La Mejor FM.

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Ya son las 12:10, estamos complaciendo. Aquí están los cadetes de Linares, para la raza que le estaba pidiendo para Carlita.

Seguimos con más música, por supuesto, más de lo que nos están solicitando aquí a través de la Mejor FM, 624-1920-899, para que te comuniques con nosotros, y también el teléfono aquí en cabina, 624-104-2035. Vámonos con Sergio Vega, el Chaca, se llama Con Olor a Hierba. 12:13 aquí nomás en la Mejor FM.

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0: ¡Vámonos con más música rápidamente! ¡Complaciendo a la raza! ¡Vámonos, cómo no, con más música, por supuesto! Aquí a través de la mejor FM. ¡Aquí nomás, papá! Nos vamos con más música, más de lo que nos están solicitando, por supuesto. Pero antes atendemos reportes telefónicos aquí de la raza que tiene a bien marcarnos. Bueno...
1: Bueno.
0: Sí, ¿quién habla, compadre?
1: Ah, Sergio Daniel de aquí del Rancho del Álamo.
0: Sergio Daniel del Rancho del Álamo, ¿qué onda, mi checo? A tus órdenes, compadre.
1: Compadre, buenas tardes, para empezar, ni te saludé, digo, si ya me puedes poner la canción, la de Julián Álvarez, la de Ay María, ¿no que no sabías?
0: Ándale, ahorita
1: aquí,
0: después.
1: Estamos ahorita un ratito el estrés aquí en el Álamo, por favor.
0: Después de las norteñas, compadre, con mucho gusto, ¿sale?
1: Muchas gracias.
0: Ándale, compadre. Saludos a toda la raza que anda haciendo las labores en el rancho, ¿verdad? En el rancho. Saluditos a toda la racita, por supuesto. Claro que sí. Comunícate con nosotros. 624-1920-899. Y el teléfono en cabina. 624-104-2035. Atendemos reportes. Bueno.
2: Mi amigo Regio.
0: ¿Cómo está, doña Magdita?
2: Juan, me costó mucho trabajo comunicarme con usted.
0: Aquí estoy, aquí estamos. Márqueme, ya sabe. Esta es su casa. Márqueme al 624-104-2035. Cuántas veces usted lo necesite, doña Magdita.
2: ¿Cómo está usted, mi amigo?
0: Bendito sea Dios, muy bien. Aquí andamos.
2: Quiero participar en el cotorreo regio.
0: Ah, de un famoso que le cae mal.
2: Sí, el que me caía mal ya no existe, pero era Capulina.
0: Capulina le caía mal, pero ¿por qué? Oiga, si era el campeón del humorismo blanco.
2: Sus payasadas.
0: ¿Sus payasadas?
2: Por todas sus payasadas me caía mal.
0: Fíjese, yo no pensé que le fuera a caer mal Capulina. Yo no sé, a lo mejor, quién sabe, tal.
2: Pero usted me cae muy bien.
0: Ah, ¿yo por qué? Porque me parezco a Capulina, ¿verdad?
2: No, para nada.
0: Doña Magdita, le mando un abrazo, ya sabe que la quiero mucho.
2: Complázcame con una canción.
0: ¿Cuál rolita quiere?
2: Amor platónico con los Tucanes de Tijuana.
0: Amor platónico, es la que sigue después de la identificación, ¿sale?
2: Ok, que Dios me lo bendiga.
0: E igualmente, doña Magdita, dice que Capulina el que le caía así medio gorilón. Vamos a identificarnos y ahorita regresamos con más música.
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todas las vanidosas. Son las 12:51. De los grandes corridos de película, aquí están los sementales de Nuevo León. Se llama El Árbol de la Horca. Son las 12:51. Mando Orteño Imposible, aquí no.

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3: Hola, muy buenas tardes. Me da mucho gusto darles la bienvenida a MBS Noticias Los Cabos. Yo soy Ligia Romero Gutiérrez y estaré con ustedes en esta edición informativa de lunes, arranque de semana, con mucha, mucha información de todo tipo. Recuerde que está en el 103.9 de su FM en Exa Los Cabos y también en la doble frecuencia, al 2x1, en la mejor, en el 89.9 en San José del Cabo y también en Cabo San Lucas en el 102.3. Asimismo, también estamos en la aplicación digital desde su teléfono celular, vía internet o en Facebook. Ahí, en MVS Noticias Los Cabos, nos puede seguir, nos puede dejar sus comentarios, dejar like, compartir la página, compartir también la información que se vierte en este medio digital. De igual manera, también está la información relacionada al tandeo, lo que tiene que ver con las ferias disponibles, y ahorita la información que acontece con el fenómeno hidrometeorológico que está en el Pacífico mexicano y que se va alejando del macizo continental. Sin embargo, está dejando bandas nubosas que dejan ese ambiente húmedo aquí en Baja California Sur. Es muy importante para nosotros, como lo digo, conocer todas sus impresiones. Puedes dejarlas ahí mismo en Facebook, en MVS Noticias Los Cabos. También está la vía de WhatsApp para escuchar todas sus expresiones. Nos encantan sus audios de voz, pero también los mensajes de texto 624-192-1039 en EXA y en La Mejor, donde está nuestro compañero Regio, 624-192-0899, en este lunes 27 de julio del 2026, ya siendo la 1:02 p.m, y las actividades marítimas se encuentran por el momento cerradas a la navegación. Están exhortando a la comunidad marítima a mantenerse muy bien informados. Las playas del puerto sí están disponibles, pero tienen bandera amarilla, aunque lo recomendable sería mejor no exponerse a registrándose en últimos días el fenómeno del mar de fondo. Tuvimos imágenes, ustedes pueden verlo en la página de MBS Noticias, esas acciones que genera el mar de fondo, marejadas que llegan hasta zonas donde no llegaba, como el caso que se ven en las imágenes ahí en el Médano, de que la marejada alcanzó hasta los camastros, ahí donde estaba la gente dispuesta ahí con unos toallas, hieleras, sombrillas, y llegó ahí la marejada y les levantó y les movió y les removió toda la gente tuvo que salir corriendo. Estas son las acciones que genera el fenómeno mar de fondo, es por ello que hay que estar muy bien informado. También la comunidad marítima estar muy atenta de lo que indica Capitanía de Puerto para evitar cualquier situación de riesgo. Incluso ayer llevaron el rescate de una persona que estaba muy cerca nadando de la zona de donde están los canales de navegación, es decir, por donde pasan las lanchas o las embarcaciones, pequeñas o grandes, ahí estaba el bañista, ahí, muy osado, con unos cuantos, según los comentarios, con unas cuantas bebidas de más, porque estoy segura que si estuviera bueno y sano, no hace eso de ponerse a nadar ahí en los canales de navegación. Hacer el exhorto para que esté muy bien informado y evite cualquier situación que vulnere su integridad. La Comisión Nacional del Agua, mediante el Servicio Meteorológico Nacional, da a conocer que las temperaturas estimadas para el día de hoy serán 43 grados. No es cierto, hoy no serán de 43 grados.

0: 27. Cabo San Lucas tendrá máximas de 31 y tendrá mínimas de 27 grados centígrados, al igual que San José del Cabo. Santiago tendrá máximas de 33 y mínimas de 26 grados centígrados. Miraflores tendrá 32 como máxima y mínimas de 24 grados centígrados. En el famoso tandeo de agua potable, y que yo sé que todos estamos esperando aquí en Cabo San Lucas, no nada más para ponernos a lavar la ropa, sino para hacer otras labores que implican el uso del vital recurso, debido a que es muy necesario, sobre todo en Baja California Sur, que es una zona desértica y se batalla por obtener el vital recurso. Las zonas beneficiadas el día de hoy con el famoso tandeo de agua está Lomas del Sol en su primera etapa, Celeste, Hemisferia, La Joya, Fraccionamiento Innova, Subestación La Joya, Cabo Azul, Mesa Colorada 1 y 3, La 2 también, Casa Mexicana, Vinoteca, Cresta del Mar, Vista Velas Fase 1 y 2, 4 de Marzo, La Obrera, Guara y Privanzas. Disculpe usted. En el respectivo de las playas disponibles para el día de hoy está Palmilla en San José del Cabo y la Comunidad de la Playa. En Cabo San Lucas está disponible la zona del Médano y la Empacadora, pero recuerde, hay bandera amarilla, hay que extremar precauciones. Está la presencia de un fenómeno hidrometeorológico en el Pacífico mexicano que, aunque se esté alejando del macizo continental o de las costas mexicanas, hay que estar muy bien informados. Recuerde que está ese mar de fondo y la inestabilidad en el mar que genera el riesgo para los bañistas. Así es que, por favor, hay que estar muy bien informados y, sobre todo, no hacer cosas que puedan poner en riesgo su integridad física. Recuerde que cuidarse usted es cuidar a los demás. Las vías de WhatsApp 624-192-1039 y al 624-192-0899 en la mejor y 192-1039 en EXA. Ay, a ver si no me cuatro bien, pero creo que no. Ahora sí, Daniel, vámonos como liebres de galgódromo con las voces de la expresión.
1: Regidor de Los Cabos, Fernando Villegas González, señala violación a la ley de salud ante crisis hospitalaria. Hace enérgico llamado al gobernador.
2: El gobierno del estado tiene que hacer su función. Desafortunadamente cae en sus manos y claro que haremos una llamada de atención en ese sentido, tanto al gobierno del estado como al gobierno federal, para que se pueda solucionar esta problemática.
1: Incertidumbre de 121 madres trabajadoras por el cierre de estancia infantil en La Paz. Denuncian irregularidades en licitación de estancias infantiles.
3: En una angustia, y que se los digo de verdad, ha sido una angustia para muchos andar buscando un espacio para nuestros hijos. No es justo para ellos, no es justo para uno como padres de familia. Habemos muchas mamás en espera de otros hijos, deseando y anhelando que puedan ser atendidos nuestros hijos.
1: Hoteleros de La Paz respaldan construcción de cabaña de pescadores en Isla Espíritu Santo. Agustino Lachea.
4: Es muy desafortunado cuando organizaciones o personas solamente opinan por lo que ellos quieren que sucedan las cosas o que no sucedan las cosas, pero no se están fundamentando en...
1: Alerta Secretaría de Salud, posibles golpes de calor. En esta canícula se registraron 2 defunciones y 41 casos de ola de calor. Alfredo Ojeda García.
5: Pues conocemos muy bien el patrón epidemiológico de estos eventos, siendo los grupos más afectados, sobre todo personas del sexo masculino en la edad productiva de la vida, y estamos observando que alrededor del 60...
1: Implan identifica 8 asentamientos irregulares en zonas de alto riesgo. Crecimiento desordenado agrava problemas urbanos en Los Cabos. Beatriz González Hibert.
6: Nosotros tenemos identificados alrededor de 8 asentamientos, ¿no? Que tienen diferentes dimensiones en cuanto a viviendas, me refiero, pero el que tiene, digamos, el diagnóstico más actualizado ahorita es la Dirección Municipal de Asentamientos Humanos, ¿no? Ellos son los que han estado.
0: Y ahora sí, vámonos de lleno con toda la información, pero antes de arrancarme e irme como hilo de media, como acostumbro, fíjese que tengo que dar una mención. MBS Radio se está solidarizando y extrema sus condolencias y respeto a las familias Cholet Rochín, Cholet Álvarez y Cholet Olachea,

0: sensible fallecimiento de la señora Herminia Rochín Araujo, quien estará siendo velada el día de hoy en San José del Cabo para posteriormente llevar una misa ahí mismo en la cabecera municipal. Descanse en paz, Herminia Rochín Araujo. Nos sumamos y nos solidarizamos a estas condolencias. Y ahora sí, vamos a pasarnos de lleno con toda la información. Fíjese que el pasado fin de semana, el comandante Juan Carvajal, jefe de los Vulcanos de aquí de Cabo San Lucas, dio a conocer la saturación de los servicios. Recordará que esta situación ya la había reportado meses atrás, en el que van ellos a las zonas accidentadas o a las zonas donde se presentan los siniestros, o van a atender personas a las viviendas o a los domicilios y hacen los traslados a los hospitales. Sin embargo, se encuentran con la realidad de que no pueden ser atendidos, las personas no pueden ser recibidas porque no hay una atención correcta y no hay espacio. Esto ha generado ya dos veces el llamado del comandante Juan Carvajal para una pronta atención a esta situación. Incluso han estado trabajando bajo protesta, a pesar de que en algunos hospitales no les reciben los pacientes o las personas que llevan en las ambulancias. Ante este problema, el regidor de Los Cabos, de Movimiento Ciudadano, refiere una violación a la ley de salud en Baja California Sur ante la crisis de asistencia hospitalaria, y hace un llamado muy enérgico al gobernador del estado para que ponga atención a esta violación. Es un derecho el tener salud. Vayamos a la información.
1: La crisis hospitalaria que enfrenta Los Cabos volvió a encender las alertas luego de que el pasado fin de semana el Cuerpo de Bomberos suspendiera el traslado de pacientes al Hospital General IMSS Bienestar de Cabo San Lucas debido a la saturación de sus instalaciones. Ante ello, el 10º regidor integrante de la Comisión Edilicia de Protección Civil, Fernando Villegas González, hizo un llamado enérgico al gobernador Víctor Castro Cosío y al gobierno federal para que atiendan de manera inmediata el colapso del sistema de salud en el municipio. El edil señaló que la problemática no es nueva, sino que lleva varios meses enfrentándose mediante convenios temporales con otras instituciones médicas y clínicas privadas, una estrategia que aseguró resulta insuficiente frente a la creciente demanda de servicios, por lo que advirtió que se está violentando el artículo 71 de la Ley General de Salud al impedir que las personas reciban atención médica, especialmente cuando se trata de casos de urgencia.
2: El gobierno del estado tiene que hacer su función, desafortunadamente cae en sus manos, y claro que haremos una llamada de atención en ese sentido, tanto al gobierno del estado como al gobierno federal. ¿Para qué? Para que se pueda solucionar esta problemática, Leticia, porque no podemos estar condicionados a que tengamos que esperar un hospital de aquí, como bien lo dices, a 3 o 4 años. Y de aquí a 3 o 4 años, ¿qué hacemos con los ciudadanos de Los Cabos que vayan a tener una situación de necesidad de atención médica? Entonces nosotros hay que dejar muy claro, nosotros como municipio, Leticia, hemos donado tanto a todos los institutos de salud de nuestro país terrenos para precisamente que se construyan esas clínicas. Entonces ya la bolita está en el gobierno del estado y en el gobierno federal.
1: Abundó que el municipio ha venido atendiendo la situación en lo que es su competencia a través de fortalecer los cuerpos de socorro para su mejor desempeño y a través de la donación de predios para la construcción de nuevos hospitales y así fortalecer la infraestructura de salud.
2: La obligación de la salud pues es principalmente de la federación y del estado. Nosotros como municipio pues somos coadyuvantes también en este tema, y pues forzosamente se tienen que involucrar los tres órdenes de gobierno para ver las opciones que tenemos para poder resolver esa problemática que, te repito, para mí es una situación bastante delicada porque no se complementa, vaya, el esfuerzo que hace el Cuerpo de Bomberos en atender puntualmente una situación de accidente, una situación de enfermedad, por lo cual ellos, la verdad, mis respetos para el Cuerpo de Bomberos en cuanto a las atenciones que ellos prestan, y quedamos cortos, vaya, en que ellos hagan una labor excelente en llegar al lugar en el menor tiempo posible y que al final del día pues hayan o vayan y estén paseando con los pacientes en la ambulancia porque no haya capacidad para poderle atender o poderle aceptar al lesionado, al paciente, al accidentado, y si es una situación pues bastante compleja.
1: Informó para MBS Noticias Los Cabos, Leticia Hernández.
0: Pues ahí está la información de nuestra compañera Leticia Hernández y nos vamos a ir al municipio de La Paz. El día de hoy, a muy tempranas horas, se llevó a cabo una movilización, una manifestación por parte de madres de familias, todas ellas trabajadoras, manifestaron ahí a las afueras del ISSSTE para solicitar una pronta atención y el respeto a que no cierren la estancia que está ahí en la zona de Bellavista y que atiende a 120 pequeños. Están pidiendo también un proceso transparente, ya que se informó que no se va a continuar con el servicio el próximo lunes. Son 121 pequeños que van a quedar sin servicio. Les están comentando que pueden ir a una estancia en la colonia Roma. Al ir ahí a Osito Mandarín, que es a la estancia donde le mandaron, que dijeron, ¿sabes qué? Nosotros vamos a cerrar porque ya no vamos a estar operando, ya la licitación nos dijeron que no va a seguir, continuando, va a cerrar. Incluso Protección Civil dijo que esta estancia no contaba con las medidas de seguridad y que por ello tenían que cerrarla. Entonces estaban mandando a los pequeños a otra estancia, como lo digo, a la colonia Roma. Pero al ir los padres de familia se dieron cuenta que está en proceso de construcción. Y no nada más eso, de que está en proceso de construcción, sino de que hay sellos de suspensión de obra, a pesar de que están trabajando. Y dicen las madres de familia, imagínate si está pasando esto, ¿qué podemos esperar con la guardería? Vayamos a escuchar lo que dijo Janet Acevedo en representación de las madres de familia que estaban ahí y que convocaron a los medios de comunicación.
3: Se podían visualizar los sellos de suspensión porque no había permisos para seguir con la construcción. Y aún con esto, la estancia estaba construyendo. Entonces, ¿qué podemos esperar nosotros como padres de familia si las propias autoridades les están faltando al respeto y están llevando sobre la ley una construcción? ¿Qué podemos esperar para nuestros hijos en este tipo de estancias?
0: Y no nada más está ese tema. Refiere Janet Acevedo que hay una licitación que salió el pasado 16 de julio y que cierra esta semana para poder tener más estancias, para que puedan seguir operando y aceptar más niños. Incluso aumentaron el número de 120 a 250. Es lo que están ellos con la incertidumbre de cómo es posible de que puedan ellos ampliar el número de niños en una estancia infantil cuando no hay un lugar que cumpla con las condiciones para albergar a tantos pequeños, como el caso de la estancia infantil Bellavista o como el caso de Osito Mandarín, que está en proceso de construcción. Ahí están pidiendo que se hagan los procesos transparentes, porque no nada más está eso, sino de que cierran esta estancia infantil el próximo viernes, ya el último día que trabajan, y las representantes de ISSSTE van a canalizar los niños no a las guarderías que le quede más fácil a los padres de familia, sino a los que ellos consideren convenientes. Desajusta los horarios de los papás. Y es lo que refieren. Hay guarderías que no trabajan en los horarios que tienen los papás y eso contrapone la operatividad o la funcionalidad de lo que debe de ser una estancia. Entonces, están los papás muy, muy preocupados. Así es que están pidiendo que sea una licitación justa e incluyente porque pues están dejando nada más la licitación para una sola estancia. Vayamos a escuchar lo que dijo la madre de familia.
3: Que por favor respeten los procesos, que analicen, investiguen y sobre todo sancionen este proceso que se ha dado de manera irregular.
0: Refirió que es una angustia la que viven porque tienen que estar recorriendo las estancias de gobierno, de ISSSTE, el subdelegado, para poder buscar un apoyo. Imagínese usted, 121 pequeños 121 pequeños que van a quedar en la incertidumbre y las madres trabajadoras igual. Vayamos a escuchar lo que dijo Janet para concluir.
3: En una angustia, y que se los digo de verdad, ha sido una angustia para muchos andar buscando un espacio para nuestros hijos. No es justo para ellos, no es justo para uno como padres de familia. Habemos muchas mamás en espera de otros hijos, deseando y anhelando que puedan ser atendidos nuestros hijos, acogidos por personas que los han tratado bien a los que ya tenemos ahí. Pedimos por favor que se nos respete, que se nos respalde, por favor, y que se nos apoye a que esto sea justo y que la estancia 525 pueda continuar con ese proceso, pueda participar o se les sea asignado para que nuestros hijos terminen sus ciclos de manera regular.
0: Pues ahí está la información de lo que ocurre en la ciudad de La Paz con esa estancia infantil que de la noche a la mañana va a cerrar sus puertas. Las autoridades de ISSSTE van a canalizar los niños a diferentes estancias infantiles o que vayan al Osito Mandarín, que está en proceso de construcción. Es una incertidumbre. Es por ello que están solicitando una atención inmediata a este caso. Nos vamos a ir. Ya es la 1:21 p.m. y yo tengo mucha información. Nos vamos a ir a una pieza informativa de nuestra compañera Leticia Hernández, que tiene que ver con el calor. Recordará que el pasado viernes se dio a conocer la lamentable pérdida de personas que fueron víctimas del golpe de calor. Le dio seguimiento a este tema. Vayamos a la información.
1: La Secretaría de Salud en Baja California Sur alertó que la canícula de este 2026 será más prolongada de lo habitual, por lo que incrementa el riesgo de enfermedades y muertes relacionadas con las altas temperaturas. Según lo informó el subdirector de Epidemiología, Alfredo Ojeda Garmendia, este periodo de calor extremo, que inició a mediados de julio, se extenderá hasta finales de agosto, abarcando aproximadamente 6 semanas, cuando normalmente dura entre 4 y 5. El especialista explicó que esta prolongación asociada a las condiciones climáticas actuales mantiene a Baja California Sur en uno de los periodos más críticos del año por las elevadas temperaturas, y las consecuencias ya se reflejan en las estadísticas. Dijo que en lo que va del 2026 se han confirmado 41 casos de afectaciones por calor y 2 personas han perdido la vida, una de ellas en San José del Cabo, mientras otros casos continúan bajo análisis para determinar si también estuvieron relacionados con las altas temperaturas. Refirió que si bien es un fenómeno que se hace presente cada año, incluso en el 2024 se tuvo una temporada cálida más severa, se prevé que este año será muy similar, y refirió que en Baja California Sur se han llegado a registrar más de 100 casos por ola de calor y varias defunciones, así es que hay que tener precaución.
4: De hecho, 2024 pues fue un punto importante, porque a nivel nacional pues se registraron cientos de defunciones por ese motivo, así como en Baja California Sur tuvimos más de 15 defunciones por esa causa en el 24. El año pasado el número fue menor, tuvimos menos de 10 decesos por esta causa, y lamentablemente en este año 2026 ya hemos registrado 2 defunciones oficialmente, y a reserva de que existen otros casos bajo verificación, que seguramente es muy posible que pues se agreguen a esta estadística, ¿no?, de defunciones asociadas al calor.
1: De acuerdo con la Secretaría de Salud, el golpe de calor sigue siendo la complicación más grave, además de los cuadros de deshidratación y las quemaduras solares, y regularmente se presenta en el género masculino y en personas que realizan actividades de la construcción agrícola y comercio ambulante.
4: Sí, es definitivo que podemos comentar que pues conocemos muy bien el patrón epidemiológico de estos eventos, siendo los grupos más afectados, sobre todo personas del sexo masculino en la edad productiva de la vida, y estamos observando que alrededor del 60-70% de los eventos se presentan entonces pues en hombres jóvenes, y pues de hecho los 2 decesos corresponden lamentablemente pues a personas jóvenes, los que se han registrado en este año, y lo mismo que en años previos, el 80% de las defunciones ocurren en personas jóvenes por debajo de los 50 años y que son hombres, ¿no? ¿Qué datos hemos identificado que coinciden? Pues son personas que se encuentran en el sector productivo, en su mayoría pues realizan actividades que están relacionadas con pues la construcción, jornaleros agrícolas, comerciantes que laboran en la vía pública. ¿Y por qué? Pues porque están expuestos a las altas temperaturas, ¿no?
1: Informó para MBS Noticias Los Cabos, Leticia Hernández.
0: Y ya es la 1:25 p.m. aquí en MBS Noticias Los Cabos. Yo soy Ligia Romero Gutiérrez. No se vaya, yo regreso con más.
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7: Y ya estamos de vuelta aquí en MBS Noticias Los Cabos, ya siendo la 1:28 p.m. y nos vamos a ir a la entrevista del día de hoy. Y para ello tengo a Jesús Flores Romero, quien ha trabajado por mucho tiempo en el tema de la política. Podría decirse que es un conocedor, un maestro en el tema de la política, y por ello le pedí que platicara con nosotros sobre ese dictamen que dieron para atrás, porque seguimos sin reglas para frenar los actos anticipados de campaña y siguen aplazando esta decisión, este proceso informal dentro de la formalidad que le mencionan algunos compañeros periodistas, con el pretexto de que se escojan a los coordinadores de trabajo de esta cuarta transformación para dirigir los trabajos, ya sea del Estado o de las nación o como le quieran llamar ellos. Muy buenas tardes, licenciado, qué gusto saludarle.
8: Estimada Ligia, con el gusto de siempre, saludándote a ti y a todos tus radioescuchas y agradeciendo como siempre a MBS Noticias Los Cabos la invitación.
7: ¿Cómo ve este tema de que no hay una fiscalización para los procesos internos de los partidos, en específico Morena, y que incluso ya están replicando este mal ejemplo otros partidos? Incluso Acción Nacional ya también dijo que va a llevar sus propias encuestas y sus propias actividades internas, entre comillas, ¿no?
8: El problema realmente pasa porque nos queda muy claro que no hay árbitro electoral, no hay quien ponga orden en la cancha, ni la autoridad electoral, ni tampoco los responsables de dirigir la política en los diferentes espacios de mando, llámese gobierno del estado, llámese alcaldías, donde los principales actores políticos de esos niveles pues están en una franca y abierta campaña proselitista electoral, ¿no? Y prueba de ello de que no le quieren entrar con un órgano electoral totalmente a modo nacional y un tribunal totalmente del lado del oficialismo, es que ni siquiera fue para votar la regulación de las campañas, era solamente para discutir. Y es la tercera ocasión que se rechaza el dictamen para discutir los lineamientos para regular y fiscalizar los actos anticipados de pre-campaña. Y obviamente, si uno escucha esto, pues el chiste se cuenta solo, ¿no? Existe un total trabajo proselitista electoral en todo el país, en los 17 estados que va a haber elecciones el próximo año, en los más de 300, en los 300 distritos electorales del país, y no se diga en las alcaldías, en el caso de Baja California Sur, en las 5 alcaldías, ¿no? Y por supuesto, estas precampañas anticipadas, pues es una total inequidad para los partidos políticos que no están dentro del régimen oficial que actualmente lleva la rienda del país. y del estado y de los municipios de Baja California Sur, ¿no? De cuatro de los cinco municipios. Y fíjate, cosa curiosa, la elección pues es hasta el 6 de junio, hasta el domingo 6 de junio. Y el inicio de las precampañas oficiales es el 4 de abril, cuando los funcionarios y los aspirantes tienen más de año y medio totalmente encampañados, gastando recursos, metiéndose en temas que no les competen como ciudadanos, sino como autoridad, pero en precampaña las toman como ciudadanos. Y lo mismo, repito, están los 500 espacios de representación proporcional, 200 y 300 de mayoría relativa, que serán las gubernaturas, que serán, perdón, las de mayoría relativa a las diputaciones, las 17 gubernaturas, donde se incluye Baja California Sur, las 5 alcaldías del estado y los 21 diputados que se habrán de elegir, ¿no? 16 de mayoría relativa y 5 de representación proporcional. Y te digo, todo esto, por supuesto que está muy adelantado. Tan solo en enero del 27 es cuando se deben registrar las plataformas electorales y con ella los candidatos. Y repito, el inicio de campaña empieza hasta el 4 de abril. Obviamente esto es un carnaval en el que andan funcionarios, en lo que andan alcaldes con licencias, donde andan aspirantes a todo y que creen que haciendo ese tipo de campañas, pues la ciudadanía no va a tener memoria para el momento de ser candidatos, ¿no? Para decidir si votan o no votan por ellos.
7: Entonces quiere decir que están despilfarrando el dinero del erario público, muchos de los funcionarios y la gente padeciendo de servicios públicos.
8: Pues mira, el tema de los recursos es de veras lastimoso, porque el recurso que gastan los partidos políticos son recursos que tú, que yo, que todos los ciudadanos que nos están escuchando pagamos impuestos. Y tan solo por darte un dato, en las prerrogativas a nivel nacional, a los partidos políticos le dan poco más de 7,730 millones de pesos a todos los partidos políticos, donde por supuesto Morena es el que se lleva la gran tajada de recursos económicos, y en Baja California Sur, a nivel estatal, se dan poco más de 46 millones de pesos. Entonces, en ese sentido, y si tú valoras, a ver, le estoy dando todo esto dinero, pero también habría que ver el número de afiliados en los que se tienen que implementar programas para gastar estos recursos. Por ejemplo, el caso de Morena tiene alrededor de 2,300,000 afiliados, luego le sigue el PRI con alrededor de 1,400,000. Y luego entre el Verde, el PT, Movimiento Ciudadano y Paz, tienen entre 500 y 300 mil. Y cosa curiosa, el que tiene menos afiliados de todo el país es el PAN, con apenas 277 mil afiliados. Pero, curiosamente, las prerrogativas no se entregan por el número de afiliados, sino por el número de votos que se registra en la última elección. Y aquí las prerrogativas al primero le tocan, que es Morena, le tocan más de 2,600 millones, y al PAN, que es el segundo, le tocan alrededor de 1,200 millones, poquito más. Y de ahí para abajo, todos los demás, al PRI 900 y tantos, y ya los demás alrededor de 360, 370 millones de pesos. Entonces estamos hablando de muchísimo dinero, donde por supuesto los ciudadanos, te digo, pagamos ese recurso y estamos viendo que se está despilfarrando. Y más allá de esto, hay un dato curioso. Por ejemplo, en el padrón electoral que tenemos a nivel nacional, tenemos alrededor de 103,156,000 ciudadanos y un listado de 100 millones aproximadamente. Esto es con el corte del 16 de julio del 26, donde el 52% son mujeres y el 48% son hombres. Pero aquí hay una franja muy interesante de esos 103, de esos alrededor de 100 millones de ciudadanos en México, que el mayor número de ciudadanos que votan o que están registrados para votar es la franja que tiene entre los 65 y más, que obviamente son los programas sociales, que también nosotros con nuestros impuestos los pagamos. No es ninguna dádiva que le dé el gobierno federal, no es ninguna dádiva que le dé el Ejecutivo, es una dádiva que se aprobó por todos los partidos políticos y se les está dando de manera constitucional. Pero, curiosamente, a los de 60 y más es la franja más amplia de beneficiados en este apoyo que se le da a los ciudadanos, pero repito, curiosamente la coincidencia, que dicen que en política no existe, pero es alrededor de ese de 65 y más, son alrededor de poco más de 15 millones de ciudadanos.
7: Pues es una importante cantidad de personas de la edad ya adulta de los programas, de efectivamente, y también hay que tomar en cuenta a los que vienen ya, ¿cómo te diré?, narcotizados, Jesús, con el tema de las becas Vitacetina y todas esas que ya vienen. Entonces, nuevas generaciones que ya vienen con esa cultura de recibir del gobierno y votar por Morena.
8: Pues mira, curiosamente en Baja California Sur, hasta el último dato que yo tengo registrado, hay poco más de 213 mil beneficiados con programas sociales. Y ahí te das cuenta, obviamente, de un padrón de 614 mil electores, 213 mil beneficiados, la mayoría mayor de 18 años, por no decir que todos, obviamente te da una gran descanso en la participación y sobre todo por el manejo y la narrativa que el gobierno tiene, que los jóvenes de chaleco guinda promulgan y adoctrinan a todo mundo diciendo que esos programas sociales son producto de Morena y aliados, cuando obviamente eso no es así. Esos programas existen hace mucho tiempo a nivel federal, tanto en los gobiernos del PAN, en los gobiernos del PRI y ahora en los gobiernos de Morena, ¿no? Pero repito, en Baja California Sur, te digo, también tenemos un padrón de alrededor de 614 mil electores, donde hay alrededor poco más de 213 mil beneficiados con programas sociales, que no se refleja, ¿eh? La última elección no se reflejó así en la elección. No sé si de esos 600, más de 600 mil electores, el actual gobierno pues sacó alrededor de 120 mil votos, o sea, no se registró tal cual, y lo mismo pasó en el asunto de Los Cabos, ¿no? Donde tenemos ya un padrón de cerca de 270 mil electores, ya poco, alrededor de 40 mil electores más que en la ciudad de La Paz, más que en el municipio de La Paz, y eso también te da pauta para valorar el trabajo que se tiene que hacer en Los Cabos por las decisiones que se están tomando, las aspiraciones y las ambiciones que traen candidatas, candidatos, aspirantes, ambiciones en este sentido, y donde Los Cabos, pues obviamente, va a ser la que va a marcar tanto la gubernatura y no se diga la Diputación Federal y no se diga también la mayoría en el Congreso del Estado, ¿no? Ya que 7 de los 16 distritos pertenecen al municipio de Los Cabos. Y habrá que ver de los 5 plurinominales cuántos se otorgan por cuestiones de plusvalía electoral al municipio de Los Cabos también, ¿no?
7: Pues no sé si quieras agregar algo más para cerrar con la entrevista.
8: Pues mira, ¿qué se puede agregar en un escenario donde la autoridad electoral, la autoridad institucional y los ciudadanos estamos metidos en una dinámica de precampañas de hace casi 2 años, cuando el proceso electoral inicia hasta el año que entra en el mes de abril? Es una gran falta de respeto, es un gran despilfarro de recursos económicos y sobre todo es un problema muy serio de lo que estamos viviendo, pero sobre todo lo más lamentable, lo que pudiera estar pensando el votante. Si cada día que pasa alguien más no obtiene sus medicamentos, si alguien más pierde un familiar, si alguien más pierde un familiar que es asesinado o desaparecido, si alguien más pierde tiempo y oportunidades porque se va la luz, si alguien más porque no puede viajar de noche, porque nada y nadie puede conseguir empleo. Si esto sigue pasando y los ciudadanos, esos más de 400,000 que no están votando en las últimas elecciones, siguen viendo esto como cosa natural, pues a ver quién nos viene a rescatar. Porque la única autoridad y responsabilidad que tenemos los ciudadanos para que las cosas cambien es salir a votar el día de la elección, no pensando en los partidos políticos, sino pensando en las personas que van a estar abanderadas por los partidos políticos, pero que son personajes que conozcan su trayectoria, que conozcan su congruencia, que conozcan su institucionalidad, pero sobre todo que conozcan el respeto al ciudadano y que no le tiren su dinero, que no le roben ni le tiren su dinero, como lo están haciendo hace poco más de 2 años.
7: Pues agradezco mucho los minutos que nos regalaste, Jesús, y las puertas de MBS Radio están abiertas para ti.
8: Para servirte, Ligia, a la orden, como siempre. Ánimo.
7: Muchísimas gracias. Ahí está la información política. Ya sabe que no nos gusta, nos encanta. Nos esperamos más, porque vamos a regresar en un breve espacio. Pero, ¿Qué cree? Ya es la 1:43 y... nos vamos a ir a un breve espacio, porque cuando regresemos vamos a ir, si ya tenemos, a materia deportiva. No se vaya, regresamos con más.
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2: Ya estamos de vuelta aquí en MBS Noticias Los Cabos y continuando con más información, nos vamos a ir a donde cree con la colaboración de nuestro compañero Elías Medina.
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3: Vaya polémica la que se ha desatado por la construcción de una cabaña de madera en un viejo paraje de pescadores en Isla Espíritu Santo, un área natural protegida en donde el decreto y el plan de manejo que le dio origen imponen una serie de restricciones con el fin de preservar y dejar casi intacto un territorio de poco más de 90 kilómetros cuadrados de tierra y más de 500 de zona marina. Nadie puede negar la importancia de un parque nacional con una gran diversidad de especies endémicas y riqueza marina. Sus arrecifes, manglares, esteros y bahías y su gran importancia para la crianza, reproducción y alimentación de las especies que ahí habitan, incluidas las pesquerías que por décadas han sido el sustento para los pescadores ribereños históricos de La Paz que han construido pequeños y rústicos campamentos en el sitio durante sus temporadas de pesca. Y ahí es donde está la polémica. Por años, los pescadores locales han reclamado su derecho a trabajar en el sitio para mantener a sus familias con una actividad artesanal y de bajo impacto, sin regulada pero permitida por las leyes ambientales. Bueno, pues para eso, en esta ocasión construyeron una pequeña cabaña en la Isla Partida, nada de lujo, pero sí digna y funcional, y ese fue su pecado. Hace apenas unos días, el gobernador Víctor Castro y el titular de la CONAM, Pedro Álvarez y Casa, visitaron el lugar y ahí comenzó la polémica. Los grupos ambientalistas denunciaron que esta obra se contrapone al plan de manejo y que además atenta contra un sitio arqueológico porque está cerca de una cueva. Lo que llama la atención en este asunto es que, por un lado, el gobernador Víctor Castro respalda públicamente el derecho de los pescadores para tener un lugar digno donde trabajar, aún y con las restricciones que impone un área natural protegida. Pero, por otro lado, manda al Congreso una ley de equilibrio ecológico que, por cierto, no leyó y que para fines prácticos representa más restricciones no solo para los pescadores, sino también para agricultores y ganaderos, lo mismo que para cualquier actividad productiva que tenga algún impacto al medio ambiente, incluyendo el paisaje. Dice el gobernador que su ley de equilibrio ecológico es para cuidar el medio ambiente por encima de los intereses de quien sea, así dice. Queda claro que la dedicatoria es para los desarrolladores, los del negocio inmobiliario y de turismo, y a lo mejor pudiera tener razón en la necesidad de regular más el crecimiento, aunque lamentablemente en su intención se está llevando entre las patas a los más pobres, a los que en su discurso les dice hermanos, porque en los hechos, restricciones son restricciones y las normas y las leyes se aplican parejo y sin privilegios, no importa si sean de carácter estatal, municipal o federal. Saludos, hasta la próxima.
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4: Muy buenas y deportivas tardes tenga todo el amable auditorio de MBS Noticias Los Cabos. El día de hoy, lunes 27 de julio del año de gracia del 2026, felicitaciones a quienes están celebrando algo en particular, contentos de iniciar una nueva semana juntos. Yo soy Ángel el Regio y estoy aquí para compartir las noticias de los deportes con todos y con todas ustedes. Vamos a comenzar, y es que el día de hoy se reanuda la serie final de la Liga Norte de México. Esto hablando del rey de los deportes. El día de hoy es de apoyar con todo al equipo grande de Los Cabos. En punto de las 7:30 se estará iniciando este juego, que es importantísimo porque la serie está empatada a 2 por bando, 2 para los Barbanegras de Tijuana, 2 para los Bucaneros de Los Cabos. Recordemos que esta serie final es a ganar 4 juegos de 7 posibles, así es que la cita es el día de hoy en el Estadio Leonardo Gastelum. No se lo pierdan, hay mucho que ir a ver y sobre todo que ir a apoyar. Grandes incorporaciones en la recta final de esta temporada, como la mismísima bestia dominicana, el de San Pedro de Macorís, Javier Batista, que en el último partido en la ciudad tijuanense fue el MVP con gran actuación también en el picheo cerrador. Se encuentra una incorporación importante como Carlos Bustamante y así todo el equipo está poniendo su granito de arena. Yo creo que tienen muchas posibilidades los Bucaneros de Los Cabos en convertirse en el primer equipo profesional de Los Cabos en llegar a un campeonato para nuestra comunidad. Así es que apoyar con todo a los Bucaneros. Hoy lunes a las 7:30 de la tarde, la cita en el Estadio Leonardo Gastelum. Mañana, martes 28, 7:30, y en caso de ser necesario, próximo miércoles, 7:30 de la noche en el Leonardo Gastelum, el Estadio de las Grandes Emociones. Compre ya sus boletos, no se lo pierda. Todos los niños, todos los jóvenes, todos los que somos amantes del rey de los deportes, la gente de San José del Cabo, toda la afición, por supuesto, apoyar al Bucaneros de Los Cabos. En otras noticias, la jornada 2 del torneo Apertura 2026 de la Liga MX dejó emociones de principio a fin y un nuevo líder en la competencia. Se trata de los Xolos de Tijuana, que se colocaron en la cima de la tabla al vencer por la mínima diferencia a León con un gol de Gilberto Mora, la sensación Gilberto Mora, Morita. Cruz Azul mantuvo el paso perfecto al derrotar 2-1 al Puebla, mientras que Atlas también llegó a 6 puntos tras imponerse como visitante 1-0 al Santos de la Laguna. En otros resultados, Pumas sorprendió al Toluca y lo venció 2-1 en el Nemesio 10. Chivas consiguió su primer triunfo del torneo al derrotar 1-0 al FC Juárez. Necaxa dio la campanada al imponerse 2-1 a Rayados de Monterrey. Querétaro venció 2-1 al Pachuca. América empató a un tanto frente al Atlante en su regreso al Estadio Azteca. Y Tigres igualó 2-2 con el Atlético de San Luis. Con estos resultados, los 4 equipos con paso perfecto y 6 puntos son Tijuana, Cruz Azul, Atlas y Necaxa, mientras que León, Santos, Juárez permanecen sin sumar unidades tras 2 jornadas. Ahora los equipos se preparan para la fecha 3, que es la que sigue, la fecha que sigue. Apoya con todo a tu equipo favorito y pues vamos a ver quién resulta campeón de este torneo Apertura 2026 de la Liga MX. Hasta aquí las noticias de los deportes. Si usted está comiendo, buen provecho. Vamos a regresar con nuestra mensajera del aire, Ligia Romero Gutiérrez. Tengan la bondad de ser felices.
2: Muchísimas gracias a nuestro compañero Regio por su información deportiva. Y así nos vamos a ir de volada. ¿A dónde cree? Con el t-shirt de la Nota Roja. Ignacio Martínez de Jesús.
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5: Buenas tardes, esta es la información.
6: Movilización de policías, de paramédicos de la Cruz Roja Mexicana y de personal del Cuerpo de Bomberos puso en alerta a vecinos de fraccionamientos Auroras y Miramar. Una persona con cuchillo en mano ingresó al comedor de los empleados de un supermercado de cadena nacional que está al lado de la calle Rocas, a unos metros de fraccionamiento Auroras en Cabo San Lucas. La movilización policíaca se registró ayer domingo. El primer reporte al número de emergencia 911 era de que se trataba de un asalto, pero al llegar las autoridades, el agresivo sujeto amenazaba con suicidarse. Sobre este caso, el comandante operativo del Cuerpo de Bomberos de Cabo San Lucas, Ulises Sandoval, dijo que fueron movilizados al citado supermercado por un intento de suicidio.
7: También se atendió un intento de suicidio en la colonia Miramar. Ahí, bueno, los que hicieron cargo fue Seguridad Pública.
5: En más información, 2 carros se incendiaron en el interior de una carpintería. El siniestro fue controlado por elementos del Cuerpo de Bomberos de Cabo San Lucas. Se trataba de una carpintería ubicada en la prolongación León Vicario, que se ubica a la altura de la colonia Lagunitas. El comandante operativo del Departamento de Bomberos, Ulises Sandoval, señaló que fueron movilizados el personal de la comandancia de la zona centro y de la subestación de Lomas del Sol. Recalcó que 2 vehículos se quemaron y en las labores participaron más más de 20 elementos del cuerpo de bomberos.
7: A las 6 de la mañana recibimos un reporte de un incendio en un negocio conocido como la Casa del Carpintero. Las unidades llegaron y, bueno, el incendio era afirmativo, venía por la parte de atrás. Acudieron unidades del centro, como la Dama del Sol, y con el apoyo de las pipas de agua potable y una particular, se logró contener el incendio. Estuvieron trabajando alrededor de 22 bomberos. En el interior únicamente se quemaron dos vehículos, pero bueno, el trabajo que hicieron muchachos evitó que se propagara por toda la parte de la bodega.
5: Asimismo, sobre el corredor turístico, una camioneta se impactó contra un camión de transporte de personal. El aparatoso choque fue con dirección de Cabo San Lucas a San José del Cabo, a la altura del puente de Misiones del Cabo. El comandante operativo de los Vulcanos, Ulises Sandoval, afirmó que no hubo lesionados.
7: Anteriormente, en el transcurso de la mañana, también hubo un incidente, un choque por alcance de una camioneta que impactó un camión de transporte. Ahí no hubo lesionados, acudió la unidad paramédica, la S-83.
5: Finalmente, la Procuraduría General de Justicia del Estado obtuvo sentencia condenatoria de 15 años de prisión en contra de Bertoldo N., tras acreditarse su responsabilidad en el delito de abuso sexual agravado cometido en perjuicio de una niña en San José del Cabo. Luego de que la parte ofendida interpuso la denuncia en el año 2023, la agente del Ministerio Público de la Unidad de Investigación y Judicialización Especializada en Delitos contra la Libertad Sexual y la Familia inició las investigaciones correspondientes, integró la carpeta de investigación y reunió los datos de prueba que permitieron llevar el caso ante la autoridad judicial. Los hechos ocurrieron el 4 de noviembre del año 2022 en un domicilio ubicado en la colonia La Ballena en San José del Cabo, donde el ahora sentenciado aprovechó que se encontraba solas con la víctima para agredirla sexualmente. En la audiencia de individualización de sanciones, el Tribunal de Enjuiciamiento emitió fallo condenatorio poniéndole una pena de 15 años de prisión a Bertoldo N., además del pago de 10.800 pesos por concepto de reparación del daño. En otro orden de ideas y de última hora, la Procuraduría General de Justicia del Estado inició carpetas de investigación tras la localización de una persona del sexo masculino sin vida al interior de domicilio ubicado en la colonia Rosarito en San José del Cabo. La mañana de este lunes 27 de julio se recibió un reporte al número de emergencia 911 en el que se informaba sobre la presencia de olores fétidos provenientes de un domicilio ubicado en la calle Marea sin número de la colonia Rosarito. Al lugar acudieron agentes de investigación criminal, quienes confirmaron que al interior del inmueble se encontraba una persona del sexo masculino que ya no contaba con signos vitales. De acuerdo con las primeras diligencias, en el lugar no se localizaron signos de violencia. Peritos de la Dirección de Servicios Periciales realizaron el procesamiento del lugar y el traslado del cuerpo al servicio médico forense para la autopsia de ley y determinar las causas de su muerte. Para MBS Noticias Los Cabos, informa Ignacio Martínez de Jesús.
2: Muchísimas gracias a nuestro compañero Ignacio Martínez de Jesús por la información policiaca. Muy movida la situación del fin de semana en materia de nota roja. Nos vamos a ir a más información y nos vamos a ir con nuestros amigos de Fonmar. Llevaron el torneo de pesca de orilla, reúne a 51 participantes en Los Dolores, en esta pesca de orilla, con la participación de 39 personas adultas y 12 niñas y niños. Este fin de semana que se llevó a cabo este torneo de pesca de orilla en la comunidad del municipio de La Paz, las actividades comenzaron desde las 6 de la mañana, reuniendo familias y aficionados a la pesca deportiva en las categorías infantil y libre. También otro evento que llevaron a cabo con la participación de 27 embarcaciones fueron la competencia en el Ladies Show Tout 2025, la mañana del pasado sábado, donde se dio el disparo de salida del torneo de pesca deportiva 2026, celebrado en la comunidad de Los Barriles, con la participación de 27 embarcaciones integradas por pescadoras que salieron al mar en busca de las mejores capturas. En este evento, el licenciado Martín Insunza, el coordinador estatal de torneos de pesca, Eric de la Vega, estuvieron presentes para dar fe a este evento. Importante lo que realiza el gobierno del estado, encabezado por el gobernador Víctor Manuel Castro Cosío, a través de Fonmar, que continúan respaldando los torneos que fortalecen la participación, no nada más de las mujeres, sino de las familias sudcalifornianas, que contribuyen a la promoción turística y a la economía de las comunidades. Ya son las 2 de la tarde. Les deseo que pasen una muy buena tarde y muy buen provecho.
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0: Mira, dírale al regio cuando escucha este fondito, ya sabe de qué se trata, ¿verdad? 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El día de hoy, para toda la raza beisbolera, el día de hoy tenemos boletos porque hoy es la gran final de la Liga Norte de México, donde están presentes nuestros Bucaneros de Los Cabos, el equipo grande de casa, el equipo grande de Los Cabos. Se puede hacer historia, raza, porque Bucaneros se puede convertir en el primer equipo local en ser campeón de un deporte profesional. La serie se encuentra 2 partidos para los Barbanegras de Tijuana, por 2 partidos de los Bucaneros de Los Cabos. Es a ganar 4-7 el día de hoy a las 7:30. ¿Quién quiere boletos? ¡Márqueme! ¿A dónde tiene que marcar la raza que quiere boletos para ir a ver a los Bucaneros? Al 624-104-2035. Es para boleto. Ojo, es para boleto sencillo, raza, sencillo, porque es la final, papá. Bueno, buenas tardes.
1: Voy a participar, ¿quién?
0: Buenas tardes, compadre, buenas tardes. ¿Quién habla?
1: Aquí, Salvador Cruz.
0: ¿Qué onda, chavita? ¿De qué colonia me marca mi chavita de oro?
1: De acá, de Mesa Colorada, aquí andamos en la chamba.
0: De Mesa Colorada, ¿quieres ir a ver a los Bucaneros, compadre?
1: Sí.
0: Órale, compadre, ¿te gusta el béisbol?
1: Claro.
0: ¿O nomás quieres ir a echarte unas bien elodias, compadre?
1: No, pues me gusta, soy fanático.
0: ¡Ay! ¿A quién le vas, compadre?
1: A los Bucaneros.
0: Eso, como debe ser, compadre. Deme un número del 1 al 10, compadre.
1: El 7.
0: El número 7 de la suerte para mi querido Chavita. Allá en Mesa Colorada estás, ¿verdad?
1: Alias el Agua Helada.
0: Alias el Agua Helada. Ya había oído de ti, ¿no, compadre? Sí, alguien me había dicho que de ese apodo, ¿no? El agua helada. ¿Por qué te dicen el agua helada, compadre?
1: Me gusta el agua helada.
0: ¡Ay! ¡Suerte, compadre, suerte!

0: basura y nenita. Se va a poner re bueno el partido, re bueno. Bueno, buenas tardes. Bueno, buenas tardes.
1: Buenas tardes.
0: ¿Quién habla?
1: Alejandrina.
0: ¿Quién, perdón?
1: Alejandrina.
0: Alejandrina, mi amor. ¿De qué colonia, Alejandrina?
1: 4 de marzo.
0: De la 4 de marzo, aquí en Corto, mi amor. ¿Te gusta? Y viene en Corto del estadio, te puedes ir caminando, ¿verdad?
1: Así es.
0: ¿Te gusta el béisbol?
1: Poquito.
0: Poquito, poquito, no mucho, ¿verdad?
1: Ajá.
0: Pero ahí te vas a enamorar del béisbol y más que hoy es la gran final, Alejandrina, gran final. ¿Ok? Sí. Dame un boleto, dame un número del 1 al 10, Alejandrina.
1: El número 9,
0: suerte para Alejandrina para que se vaya a presenciar y a disfrutar de la gran final de la Liga Norte de México.
2: Es el 6, número 6.
0: Ay, Alejandrina.
2: Sigue participando.
0: Ya son las 2 de la tarde con 7 minutos. 2 de la tarde con 7 minutos. ¿Quién quiere ir a apoyar con todo? La raza de San José el Cabo. La raza de San José el Cabo que quiera. Hay un montón de raza. Yo tengo un montón, bastantes amigos. Aficionados. Al rey de los deportes en San José el Cabo, que tienen ganas de ver béisbol de verdad, papá. La gran final. Atendemos reportes. Bueno.
3: Buenas tardes.
0: Sí, buenas tardes. ¿Quién habla?
3: Manuel Castillo.
0: Manuel Castillo, primo. ¿De dónde, Manuel?
3: De aquí de Cabo San Lucas.
0: De Cabo San Lucas, comparito. ¿Quieres ir a ver a los bucaneros, compadre?
3: Claro que sí, compadre.
0: Pero vas a ir a apoyarlos, compadre. Vas a ir a gritar con todo, compadre, ¿ok?
3: Ok, está bien.
0: Dame un número del 1 al 10, compadrito.
3: El
0: 5. El número 5, mi compadre, para que vaya a gritar ahí con todo. Para apoyar a los bucaneros de los Cabos, ¿sí o no, compadre?
3: Afírmale, así es.
0: Afirmativo, compadrito.
2: Este es el número 2.
0: ¡Oh, rayos!
2: Sigue participando.
0: Boleto super cotizado, recordamos, raza. Hay cupo limitado el día de hoy, cupo limitado, porque se tiene que poner bueno, bucaneros, ra, ra, ra. Atendemos reportes, bueno.
4: Bueno.
0: ¿Quién habla?
4: Daniel.
0: Daniel, ¿de dónde, Danielito?
4: De Cangre Hollywood.
0: De Cangre Hollywood, Danielito, ¿te gusta el béisbol?
4: Sí.
0: ¿Juegas en algún equipo, Danielito?
4: No, pero me interesa.
0: No, pero le interesa mi rey, ¿verdad? Le va a decir ¿sí? a su papá que lo lleve a Leonardo Gastelum, ¿sale?
4: Sí.
0: Dame un número del 1 al 10.
4: Pues a mí se me hace que el número
0: 2. El número 2. ¿A quién le vas tú, Danielito?
4: A las barbas.
0: A las barbanegras. ¿A sí, poco esas. Le vas a las barbanegras de Tijuana? ¿Por qué, Danielito?
4: Porque me caen bien,
0: hay algo
4: de Tijuana.
0: Ah, órale, ya está. Entonces, ¿el número? ¿Qué número me dijo?
4: El 2.
0: El número 2, eso, mi querido Danielito. ¡Suerte, compadre! Es válido también, por supuesto. Él va a apoyar a la visita. Esto es deporte, papá.
2: Es el turno del número 4. Sigue participando.
0: Danielito, puedes seguir participando, por supuesto. Son las 2 de la tarde con 9 minutos. 2 de la tarde con 9. Tiempo para otro. Bueno, rápidamente. Bueno.
5: Bueno, habla el Fer.
0: ¿Qué onda, Fer? ¿De dónde, Fer?
5: De aquí, de la U. Ando chambeando.
0: Anda chambeando, perdón. ¿En San Lucas o en San José, compadre?
5: En San Lucas.
0: En San Lucas, ya está, compadre. Oye, ¿te gusta el béisbol, mi Fer?
5: Sí, claro, claro, ahí nos hemos visto, claro que sí.
0: ¿A quién le vas, Fer?
5: Nada más y nada menos que a los bucaneros de los Cabos.
0: El equipo grande de los Cabos, papá. Dame el número del 1 al 10, Fer.
5: El 6, el 5.
0: A ver, ¿seguro cuál?
5: El 5.
0: El 5, compadre. Vamos a ver qué dice la diosa Fortuna para ti el día de hoy, compadre. ¿Quiere ir a ver a los bucaneros de Ami Rey?
5: Claro, claro.
0: Vamos a quedar campeones, compadre.
2: Aquí está el número 5.
0: ¡Órale!
2: ¡Felicidades! ¡Ya ganaste!
0: ¡Ya ganaste, papá! Mi querido Fer, felicidades, compadre.
6: Gracias, gracias.
0: El boleto sencillo.

0: compadre. Hasta las 5 de la tarde, desde ahorita y hasta las 5 de la tarde. No me cuelgues, compadre, para explicarte.
1: No,
0: ¿okay?
1: No, no.
0: Ándele, compadre, ya está. Mi querido Fer, estamos apoyando con todo. A los bucaneros, el equipo de casa como de casa.

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1: ¿Quién quiere boletos para el día de hoy? Gran final de la Liga Norte de México. Bucaneros contra Barbanegras de Tijuana.

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0: Estamos de regreso en Atínale al Regio cuando son las 2 de la tarde con 31 minutos, 2 de la tarde con 31. Recuerda, el día de hoy estamos regalando boleto para que te vayas a ver a los Bucaneros de Los Cabos en esta gran final de la Liga Norte de México de béisbol, que se están enfrentando a los Barbanegras de Tijuana. ¿Quieres boleto? Márcame. ¿A dónde me tienes que marcar? Al 624-104-2035. Y te pases una noche espectacular, llena de béisbol, llena de batazos y de jugadas emocionantes. 624-104-2035. Para que me marques, atendemos reportes telefónicos. Vamos a ver quién está con nosotros. Bueno.
1: Bueno.
0: ¿Quién habla, compadre?
1: Aarón.
0: ¿Qué onda, Aarón? ¿De qué colonia, Aarón?
1: De aquí, de Lagunitas.
0: ¿Te quieres ir a ver a los Bucaneros, compadre?
1: Es correcto, mi estimado, es correcto.
0: ¿Te gusta el béisbol?
1: Más o menos.
0: Dame un número, compadre, del 1 al 10, porfa.
1: 5.
0: El número 5, compadre, número 5. Ahorita va a salir, compadrito, vas a ver que sí, compadre. La mejor de las suertes y que te ganes el boleto para que te vayas a ver a los Bucaneros de Los Cabos. Hoy es la gran final en casa, papá.
2: Ahora nos vamos con el 9.
0: Rayos y centellas.
2: Sigue participando.
0: Sigue participando. Repórtate. 624-104-2035. Es el teléfono aquí en cabina para que participes. ¿Qué dice por acá?
3: Mi compa Regio, ¿cómo está? Buenas tardes.
0: ¿Qué anda, compadre Joel?
3: Aquí saludándolo. Le puede mandar un fuerte abrazo y un saludo y un rico amor para mi cuñado Néstor, mecánico carguachero, ¿no?
0: Órale, compadre. Ya está, compadre. Saluditos. Ay, qué rico amor. Atendemos reportes telefónicos. Bueno, buenas tardes.
4: Hola, buenas tardes.
0: ¿Quién habla, compadre?
4: Para allá habla Eduardo Martínez, ¿cómo estás?
0: Lalo Martínez, ¿de dónde, Lalo?
4: De aquí, de Cabo San Lucas. Queremos ir a ver a los Bucaneros ganar, señoras y señores.
0: Oye, va a ganar Bucaneros el día de hoy, compadre. Si gana el día de hoy, mañana podemos hacer la hazaña de convertirnos en campeones. Primer equipo campeón de Los Cabos en algún deporte profesional.
4: Así es, en el deporte, en el rey de los deportes, señoras y señores.
0: Eso, como debe ser, compadre. Oye, Lalo, ¿y tú a quién le vas en el béisbol?
4: A los Cañeros, los Mochis, y por parte de las ligas mayores, a los Boston Red Sox.
0: Ándale, tú sí sabes de béisbol, compadre. Tú sí sabes de béisbol. Aquel equipazo con el Johnny Diamond y el Big Papi. Y
4: Manny Ramírez en su momento.
0: Dustin Pedroia, compadre. Ah, ¿qué andas haciendo? Es uno de mis sueños ir al Fenway Park.
4: Al Fenway Park.
0: En algún momento, con el favor de Dios. Dame un número, compadre, del 1 al 10.
4: Del 1 al 10, vamos a ir por el 8. Vamos a ver si es cierto.
0: Por el número 8, compadre. Para que hoy te pases una noche llena de béisbol, llena de batazos, compadre. Suerte, compadre, suerte. ¿Qué número me dijiste?
4: 8.
0: El 8, compadre. Boletos cotizadísimos, compadre.
2: Número 8.
0: ¡Órale!
2: ¡Felicidades! ¡Ya ganaste!
0: ¡Ya ganaste, compadre!
4: ¡Señoras y señores!
0: ¿Estás contento, compadre?
4: ¡Claro! ¡Vamos, Bucanero!
0: Te quiero ver gritando, compadre. Te quiero ver gritando machín chicharrín, ¿ok?
4: Ahí vamos a estar.
0: Hoy por la
4: noche.
0: Llego,
4: doy mi nombre. ¿Cuántas personas van o qué?
0: Es sencillo el boleto, compadre. Es sencillo. Ahorita te voy a decir qué onda. ¿Sale? No me cuelgues.
4: Arre, Lulú.
0: Árale, compadre. No me cuelgue, compadrito. Porque nos vamos a ir con música, papá. Música. Aquí están los Cirreños. Se llama Te Veré Llorar. 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Hoy ganan los

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0: Ya estamos de regreso, son exactamente las 2 de la tarde con 49 minutos, 2 de la tarde con 49. 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Racita, ya saben, muchachos. Ahorita, en 10 minutitos, a las 3 de la tarde. De hecho, ya incluso hasta me están mandando fotografías por acá en el WhatsApp. Es el momento que me empieces a solicitar cuál rolita quieres. Dice por acá, mira, dice por acá Frankie Ortega. Me manda una foto donde tiene la bocina, me imagino que está a todo volumen y con una bebida refrescante de esas amargosas. Dice, en primera fila esperando las rucas del regio, puras que dan sed. Órale, compadre, muchas gracias. Estoy yo también muy emocionado, en solamente 10 minutos. Vamos a comenzar con este proyecto nuevo aquí de La Mejor FM, donde está involucrada la voz de su servilleta. Y ojalá que dice por acá Carlita, suerte, éxito, mejor Carlita, éxito.
1: Compadre, te mando un abrazote bien grandote.
0: Igualmente, compadre.
1: Oye, hay una canción de José Luis Perales que siempre que la escucho me recuerda a mis hermanos.
0: ¿Cuál rolita, compadre?
1: Y quiero aprovechar tu programa que vas a estrenar, Las Rucas del Regio.
0: ¿Cuál, compadre?
1: Para ver si
0: ¿cuál?
1: Me la puedes poner. Te lo agradecería mucho.
0: ¿Pero cuál?
1: Se llama Tú Como Yo.
0: Me hace sufrir.
1: De José Luis Perales. Ojalá y se pueda, si no, ni modo. Te mando un abrazote, compadre. Ya sabes que se te estima.
0: Gracias, compadre. Dice Carlita. Antes ya me pidió una canción. Carlita dice, suerte, dice, éxito, pues. Ándale, ándale, Carlita. Dice por acá, hombre de Napoleón. Ya están pidiendo muchas rolitas. Eso me da mucha emoción. ¿Cuál rolita quieren escuchar? Para eso tenemos el 624-1920-899 y el 624-1042-35. Ahorita regresamos para las rucas del regio. Estamos de

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0: Ya son las 3 de la tarde con un minuto, 3 de la tarde con un minuto, y de verdad que se me desborda la emoción del corazón, porque este programa lo venía ya deseando desde hace mucho y ustedes me han apoyado, ¿verdad?, para que esto se haga realidad aquí a través de la mejor FM, esta bendita emisora de MBS Radio. Gracias a mi jefa, muchas gracias a mi jefa, de verdad, a Marina Guadalupe Alemán, por darme la oportunidad de compartir con ustedes, de hacer un recorrido a través del tiempo con estas canciones que jamás, jamás pasarán de moda. Eso que ni que eso, no hay duda. Y ustedes tienen que participar conmigo de manera bastante activa. Para eso tenemos el 624-1920-899, que es el WhatsApp, y el 624-104-2035, el ring ring de la mejor, para que me indiquen cuál rolita quieren escuchar, cuál se les antoja de las rucas del regio. Ya estamos listos, esta hora tampoco va a ser como que de mucho bla bla bla, va a ser de más música, de más complacencias, de saludos. Los audios son importantes para que tú me digas qué es lo que quieres escuchar y qué les parece si comenzamos. ¡Apréndanse! ¿Cuál fue la primer ruca del regio que proyectamos aquí en este espacio? Así es que bienvenidos todos, ya estamos listos, ya están llegando por acá mensajes. Y vamos a atender reportes telefónicos con mucho cariño. Bueno, buenas tardes.
1: Bueno, bueno. Compa Regio, buenas tardes.
0: Buenas tardes, ¿cómo está, doña Susi?
1: Como Santa Elena y Santa Eduvige y Santa Clara de Asís.
0: Eso, doña Susi. El día de hoy arrancando con las rucas del regio, ¿cuál rolita se le antoja?
1: ¿Cuál se me antoja?
0: Ajá, ¿cuál canción?
1: La de Lalo Mora, Bonita.
0: Ándele, de Lalo Mora, Bonita, ahorita se la ponemos, con mucho gusto. ¿Verdad? Dice por acá Manny. Compa Regio, buenas tardes. Éxito en tu nuevo proyecto, me puedes poner la canción Tengo Miedo con los Brillos, excelente tema. Dice por acá, hola, buenas tardes, soy Ari, hoy cumple años mi mamá, puedes poner 5 pesos de Mañanitas, ahorita las ponemos, atendemos reportes rápidamente. Bueno.
2: Hola, mi querido Regio.
0: Hola.
2: Con este nuevo proyecto.
0: Muchas gracias, ¿quién habla? Y
2: por ahí te pido de favor, ojalá me puedas complacer con un tema de Rubén y su nueva sociedad, o bien con los socios del ritmo, vamos a platicar.
0: Vamos a platicar las cosas de los dos, ya está, compadrito, ahorita la anotamos, ¿sale?
2: Perfecto, muchas gracias, cuídate.
0: Gracias, compadre, gracias, muchas gracias. Por acá, ¿qué dice la raza?
3: Amiguis, mucho éxito en este programa, buenísimo. ¿Me podrías complacer, por favor, con la canción de Mi Amor es para ti, de Los Solitarios?
0: Mi Amor es para ti, de Los Solitarios, temazo. Mientras tanto, mientras recibo sus mensajes, sus peticiones, ¿qué les parece si comenzamos las rucas del regio? La inolvidable voz de Germaín de la Fuente y Los Ángeles Negros, se llama Y Volveré. Son las 3:04. ¿Cuál quieres? Las rucas del regio en la mejor FM.

tomando nota de tus peticiones. Aquí están los solitarios. Esta canción que me estaban solicitando se llama Mi amor es para ti. Las rucas del regio en la mejor FM.

Vamos a seguir complaciendo. Gracias a la raza que está mandando sus notitas de audio. Es el momento de escuchar al grupo Venus. Se llama El Viento, La Brisa y Tu Recuerdo. Estas son las rucas del regio. Muchas gracias.

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13: Avanzamos con más complacencias. Aquí está la revolución de Emiliano Zapata. Se llama Como te extraño. Estas son Las Rucas del Regio. Las 3 de la tarde con 22 minutos. 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

0: Desde luego que no puede faltar la voz de Néstor Daniel y los terrícolas de Venezuela.
1: ¿Por qué me dijiste que me querías?
0: ¿No? Se llama Dos Cosas.
2: Yo nunca dije que te quería. Simplemente dije.
0: Las rucas del regio.
1: Ah, pero no importa. La venganza es dulce, ¿sabes? Muy dulce.

Las rucas del regio están al aire. Dime cuál quieres escuchar. Ya son las 3 de la tarde con 28. 3 de la tarde con 28. Recuerdos. 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Puros hermosos recuerdos. Aquí están los Johnny. Se llama Ni tu amigo ni tu amante. 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
1: Buenas tardes para ti que apenas te estás uniendo a este programa, a esta transmisión que lo hacemos con toda el alma, esta primera emisión de las Rucas del Regio. De verdad estoy muy contento porque hemos recibido muchos mensajes, muchos. Vamos a tratar de escucharlos todos, de leerlos todos. Dice por acá Buki Guzmán, muchas felicidades Regio, va a ser todo un éxito. Con esas canciones que no pasan de moda. Dice por acá, felicidades Regio, nunca hablo y me animé a escribirte. Muchas gracias. Dice por acá, hola, buenas tardes, soy Ari, hoy cumpleaños de mi mamá. Sí, ok, ahorita ponemos las mañanitas. Con mucho gusto, antes de leer más mensajes, atendemos reportes con mucho gusto. Bueno, buenas tardes.
2: Hola, buenas tardes.
1: ¿Quién habla?
2: América.
1: Andy.
2: América.
1: América. ¿Cómo estás, América, de San José del Cabo?
2: Sí.
1: ¿Qué te parecen estas canciones que estamos proyectando, América?
2: Muy bien, estoy feliz.
1: ¿Estás sí. feliz? ¿Cuál canción quieres escuchar, Ameriquita?
2: Una de...
1: ¿Para anotarla?
2: Ajá. No sé quién la canta, pero creo que va así como un millón de pajarillos.
1: Un millón de amigos con Roberto Carlos.
2: Ándale.
1: El millón de amigos, ahorita la ponemos, ¿sí?
2: Sí, gracias y felicidades, está muy bonito tu programa.
1: Muchas gracias, mi amor, es para ti.
2: Gracias.
1: Gracias, América. Dice por acá, saludos a mi hija, Ángela Arellano, me puede la canción de Últimas Noticias, gracias. La raza sigue mandando sus mensajes, sus notitas de audio.
3: Regio, ¿me puedes poner la canción de los Freddy's?
1: ¿De los Freddy's? ¿Cuál de los Freddy's?
3: Son de las que le gustaban mucho a mi papá. Se llama Vivir una Ilusión.
1: Ahorita la ponemos con si mucho gusto. Tienes. Claro que sí, dice compa Regio.
3: Gracias.
1: Me complaces con la de Gema de Vicente Fernández. Dice por acá, muchas felicidades por tu nuevo programa. Valió la pena la espera. Yo también pienso lo mismo. A ver, por acá.
4: Hola, Regio. Buenas tardes. Felicidades con este nuevo proyecto.
1: Gracias.
4: Oye, ¿me podría complacer con una canción, Mi Corazón Lloró, de King Clave?
1: Ándale, qué bonita canción.
4: Por favor, gracias y muy buena suerte.
1: Gracias, compadre. Mi Corazón Lloró, de King Clave, dice por acá. A ver.
5: Compa Regio.
1: ¿Qué onda,
5: ayúdeme, compadre, con la de Anoche Me Enamoré, de los Amson?
1: Ah, qué chida rola de los Amson, de Agua Prieta, Sonora. Por acá la raza sigue.
6: Compa Regio, saludos. Éxito en tu nuevo proyecto.
1: Gracias, compadre.
6: Si me puedes complacer con Silueta de Cristal, de los Bríos.
1: Ándale.
6: Ahí te lo agradecería mucho.
1: Ahorita lo proyectamos, compadre. Igualmente, compadre, atendemos reportes. Bueno.
7: Hola, mucha felicidad de tu vecinito, ¿eh?
1: Muchas gracias.
7: Estoy al pendiente de este programa.
1: ¿Quién habla?
7: Yo te deseo lo mejor, doña Irene.
1: Doña Irene, ¿cómo está usted?
7: Pues mira, he estado malita, después platicamos, amiguito, es que he estado enferma.
1: Pero lo bueno es que ya se está recuperando con nosotros.
7: Y esperando tu programa con ansias.
1: ¿Le gusta?
7: Yo te deseo muchas felicidades, qué bueno, y pues también la pérdida también a mí me afectó, fíjate, pues es que yo estoy enferma, me afectó mucho el amiguito, pues que...
1: Del compa Virto.
7: Falleció. Sí, el compa Virto.
1: Que seguramente está disfrutando Virto de estas canciones que también le gustaban mucho, doña Irene.
7: Sí, mira, ojalá que pudieras complacer con una canción.
1: ¿Cuál
7: de
1: canción?
7: Los Freddy's, ya que estamos en... Ay, tantas canciones tan bonitas. Déjame Llorar.
1: Déjame Llorar, de los Freddy's.
7: Ajá, de los Freddy's, sí.
1: Ahorita se la ponemos, ¿sí?
7: Sí, ándale, pues, amiguito.
1: Dios le bendiga,
7: sí,
1: gracias, ándale, por pues. Su llamada. Gracias, doña Irene, hace mucho que no nos marcaba y nos da felicidad. Vamos a escuchar Amanda Miguel. Estas son las rucas del regio. ¿Cuál quieres?

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¿Les está gustando o no les está gustando esta aventura llamada Las Rucas del Regio? Aquí está Mario Quimpero. Esta canción que está muy bonita y que se llama No Más Contigo.

0: Oigan, bien rápido, estamos ya arribando a la recta final de esta primera emisión de Las Rucas del Regio. Hemos recibido bastantes, pero bastantes mensajes, cosa que nos llena de alegría. Vamos a tratar de escucharlos a todos porque en realidad son muchos.
1: Compa Regio.
0: ¿Qué onda, compa?
1: Buenas tardes.
0: Buenas tardes.
1: Les voy a complacer con el tema de uno del grupo indio que se llama El...
0: El del grupo indio, compadre, también. A ver, no le entendí a la señora Sol. Es de tarde, ¿ok? No le entendí mucho. Dice por acá, felicidades por tu nuevo programa, me encanta, gracias, qué bueno. Dice por acá, Regio, mucho éxito en tu nuevo programa. Para abrir con todo, te encargo la de Ya se va con los solitarios. Es tu patadita de la buena suerte, perdón, quise decir éxito. Muchas gracias. Empezaste con toda la carne en el asador, mi Regio. Hasta se me encuera el chino. Digo, se me enchina el cuero. Muchas gracias. Qué bueno que te gustó. A ver, por acá. La raza sigue reportándose.
2: Papá Regio.
0: ¿Qué onda?
2: Póngase una de Los Ángeles Negros.
0: ¿Cuál?
2: Si las flores pudieran hablar.
0: Si las flores pudieran hablar, ¿cómo no?
3: ¡Ay, qué rico amor!
0: ¡Ay, qué rico amor! A ver, por acá la raza sigue mandándonos mensajitos. Con mucho cariño los atendemos. A ver.
4: Mi querido Regio.
0: ¿Qué onda?
4: Buenas tardes. ¿Me podrías, por favor, complacer con la de Eres mi mundo del grupo indio? Muchas gracias.
0: Eres mi mundo del grupo indio. Muchas del grupo indio que nos están solicitando. Ahorita la vamos a tratar de incluir, claro que sí, con mucho gusto. A ver, por acá dice, compadre Regio, compláceme con una rolita. Muy bien, saludos para el carpintazo del taller Hernández. Saludos para toda la raza. Hola, buenas tardes, Regio. ¿Me podría complacer con una canción, por favor? Se llama Pobre Diablo, de Manuel. Saludos desde San José del Cabo. Tú, amigo, tú, pobre diablo, ¿verdad? Hola, Regio. Buena tarde. Felicidades por tus rucas. Ahora sí, a recordar que es volver a vivir. Eso es correcto. Muy bien, dice. Epa, Regio, si me puedes una ruca de Los Temerarios. Saludos para Fernando Francisco. Saluditos para todos ustedes. A ver, por acá, dice. No olviden mi canción. Se llama Como Yo, de José Luis Perales. Bueno. Bueno, buenas tardes.
5: ¿Qué onda, compadre?
0: ¿Qué onda, compadre? ¿Quién habla?
5: ¿Cómo anda, Alejandro?
0: ¿Qué onda, Alex? ¿Cómo estás listo para hoy en la noche?
5: Ya ando acá en San Lucas.
0: Órale, compadrito, ahí te veo en la noche. Hay que apoyar con todos los bucaneros el día de hoy para irnos arriba en la serie y mañana coronarnos.
5: ¿7:30, no?
0: A las 7:30, mi Alex.
5: Ok, allá nos vemos entonces.
0: Con el favor de Dios, mi Alex.
5: Ándale, pues, saludos.
0: Éxito. Saludos, muchos mensajes, dice por acá. ¿Qué onda más, Angelito? Buenas tardes. A ver si me puedes complacer con la rolita de... Pero nunca digas de Los Solitarios. Ahorita la ponemos. Esas rolas, la neta... ¿Qué? Esas son rolas, la neta. Ánimo, Juanado. Dice mi compadre Johnny. Dice la de Esclavo y Amo con Los Pasteles Verdes, Regio. Saludos. Luto en mi alma de Los Terrícolas. Ahorita vamos a ver la chance de ponerla. Bueno.
6: Sí, buenas tardes.
0: ¿Quién habla?
6: Juan, de acá de San José del Cabo.
0: ¿Qué onda, Juanito? ¿Qué te parecen estas rolas, Juanito?
6: Estuvo increíble tu programa, mi región.
0: ¿Te gustó,
6: la neta,
0: Juanito?
6: Muchas felicidades.
0: ¿Te gustó, Juanito?
6: Me encantó, la neta, se pasaron de lanza.
0: ¿Cuál rolita quieres escuchar, Juanito?
6: Mira, la que pongas, mi Regio, la que pongas, la neta, están todas con todo.
0: Gracias, compadrito. Te mando un abrazo.
6: Muchas felicidades, mi Regio.
0: Gracias, compadre. Qué bonito que ese recibimiento le hayan dado.
7: Mi compa Regio,
0: a las rucas del
7: programa,
0: Regio.
7: Qué programa te aventaste ahora, mi compa Regio, eso es todo.
0: Gracias.
7: Mi compa Regio, ponte la de Mario Quintero, nomás contigo.
0: Ya
7: mi
0: salió, compadre.
7: La quiere escuchar.
0: Te leí el...
7: escuchando la mejor, aquí en Los Venados. Vámonos, pues.
0: Te leí el pensamiento, compadre. Vámonos. Con música.
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0: Me acuerdo mucho de mi compadre Virto con esta canción.
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0: Lo hacíamos que hiciera ese poema de entrada, me acuerdo, y dedicado para él, este mi primer programa de Las Rucas del Regio. Aquí en los pasillos platicando de todas estas rolitas, lo recuerdo con mucho cariño. Estas fueron Las Rucas del Regio, aquí nomás en la Mejor FM.
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Muchas gracias por acompañarme en esta primera emisión de Las Rucas del Regio. Vayan teniéndome paciencia. Paciencia, paciencia. Y vamos a complacerlos a todos. Ahorita regreso para el ring de la Mejor FM. Las Rucas del Regio estuvieron contigo al aire en la Mejor FM. Aquí está el señor Víctor Iturbe, el Pirulí, se llama Yo Lo Comprendo. Uno de los

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0: Así de rápido, ya estamos de regreso, señoras y señores. Nos sacudimos un poquito la nostalgia.
1: El polvo.
0: El polvo, sí. Y la polilla. Y a tambor batiente, saludo con mucho gusto a mi amigo, ¿qué digo mi amigo? Mi hermano, ¿qué digo mi hermano? Mi cómplice, ¿qué digo mi cómplice? Mi picayelo, no, compadre.
1: No, porque.
0: No. Mi amigo Pantera, Alejandro. Santa Cruz Cepeda, que lo saludo con un cariño inconmenso. Tú siéntate, compadre.
1: Sí, me estresas,
0: Pompo. Oye.
1: Muy buenas tardes, amigos míos. ¿Cómo están? Regresamos a una edición más de... Porque usted lo pidió, ¿verdad? Porque ya casi el viernes
0: usted
1: íbamos a...
0: no lo pidió.
1: A escuchar este par de... ¿De qué?
0: Mequetrefes, papá.
1: Chuy. Oye, compadre, estoy bien contento porque...
0: ¿Por qué?
1: Porque el día de hoy, ajá, muy especial, ¿verdad? Es 27.
0: Ajá.
1: Y Bucaneros está en la casa.
0: Bucaneros.
1: Y vamos a vivir una final de superlujo aquí en casa.
0: Hoy a las 7:30 de la tarde es el quinto juego de la serie. La serie se encuentra empatada, así 2 es, para Barbanegras de Tijuana y 2 para nuestros Bucaneros de Los Cabos. Es Baja California contra Baja California Sur, donde esperamos que los Bucaneros, obviamente, porque nosotros somos locales, Bucaneros se alce con el triunfo y mañana, ¿por qué no pensar en coronarnos como campeones de la Liga Norte de México?
1: Estos dos son los últimos, ya lo predije.
0: Yo creo que sí, compadre.
1: Hoy nos la llevamos aquí y es importante que usted como aficionado del rey de los deportes nos acompañe en el estadio Leonardo Gastelum. ¿En dónde está? Porque muchas veces me preguntan, oye, es que Leonardo Gastelum ha de estar hasta allá donde está la colonia Leonardo Gastelum. Y no es cierto, el estadio Leonardo Gastelum está justamente a un ladito del auditorio municipal de aquí de Cabo San Lucas.
0: Ahí por la delegación.
1: Atrasito de delegación, exacto.
0: Ándale, por ahí.
1: Ahí justamente donde está don Armando, a unos metros, ¿eh?
0: Muy bien, aprovechaste la recta, ¿eh? Oye, le mandamos un saludo a don Armando,
1: sí,
0: compadre.
1: Al rato lo vamos a llegar a ver.
0: Vamos a llegar ahí primero con don, sí, Armando, a surtirnos, compadre, de botanas, sí, sí, y sí, de toda la onda. Ahí al Súper El Gordo, ¿verdad? Y de don Mole de Telolapan, y luego nos vamos al partido.
1: A echar un taquito ahí con don Armando.
0: Un taquito de cabeza, ¿verdad?
1: Chuy.
0: Sí, o sea, están bien padres, sí, los tacos, sí, sí, que están por ahí también. Don Armando, que le mandamos un abrazo grande. Entonces, hoy ganan los Bucaneros.
1: Hoy tienen que ganar.
0: Así es, yes, compadrito. Ya estamos listos con el primer enfrentamiento del ring de la mejor. Para
1: así
0: que
1: es,
0: mi compadre Pantera les diga en estos momentos cuál rolita trae de su
1: de
0: lado.
1: De mi esquina, ya el después día, de los anuncios parroquiales.
0: El día de hoy, mi compadre, la Pantera, vestido en pantaloneta de color azul, coloca la mano derecha en forma de gancho. ¿Cuándo? En la lucha cuerpo a cara, por la vía del cloroformo puro.
1: A ver. Mira, que hoy hago un atento llamado para que te echen la manita un poquito a ti, mano, porque, híjole.
0: Sí, ha estado fatal.
1: El sábado ya casi estabas a punto de que este ring no se llevara a cabo.
0: Así es. De viernes, ¿no?
1: Ajá, pero no, de hoy, porque ibas a renunciar el sábado.
0: Ah, iba a renunciar, sí.
1: Así es, amigos míos, menos bla, bla, bla, porque venimos a divertirlos, ¿ah? ¿Eh? Así que de mi esquina les vamos a presentar nada más y nada menos que la Puerta Negra con los Tigres del Norte. Esa puerta ya está cerrada con 3 candados.
0: Uno de sus más grandes estandartes. Tiene muchos éxitos los Tigres del Norte, pero la Puerta Negra.

0: Bien, uno de sus, yo creo que la rola sí, más que sí, más le piden, ¿no?
1: Estandarte, sí es.
0: Se llama Tragos Amargos, Tragos de Amargo Licor. La raza, ¿dónde tiene que reportarse para votar por
1: al
0: su favorita?
1: Al 624-104-2035, teléfono en cabina, 624-1920-899 para las notitas de audio. Y ya tenemos bastantes, ¿eh?
0: Así es, y que se reporte la raza también para que nos diga aquí a través de el teléfono en cabina cuál rolita quieren escuchar. Vamos a ver la raza que nos manda mensajes. ¿Qué dice, compadre?
2: Ah, pues mi voto es para el Pantera.
0: Para mi compadre Pantera.
1: Eso, gracias.
0: Uno para Pantera, cero para el Regio. ¿Es tú que me mandó?
1: Ándale.
0: ¿Qué tú? Compadre, a ver.
1: ¿Qué traes?
2: Buenas tardes.
0: Buenas tardes.
2: Equipo de la mejor. Mi cuñado el bandido, su ayudante estrella el Fresi y un servidor. Vamos con el compa Regio.
0: ¡Órale, compadre!
1: Pero cuenta como uno, que nombró como 10.
0: Pero nomás es uno. Está bien, compadre, con uno. De un hito, compadre.
3: Vamos por la puerta negra.
1: Eso, gracias.
0: La puerta negra, eso, compadre.
2: 10 puntos para la puerta negra, mi compa Regio y Pantera. 10
1: gracias.
2: Puntos.
0: Se queda la puerta negra. Vamos a escucharlo.
1: Son los Tigres del Norte. Se llama La Puerta Negra. 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
0: 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Son las 4:08.

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0: ¿A poco sí?
1: Señoras y señores, ya estamos de regreso el día de hoy por la noche a las 7:30. Se canta el play a las 7:30. ¿Tenemos boletos, compadre? Claro que sí, tenemos boletos para los bucaneros, compadre. Vamos a regalar un boleto sencillo.
0: Sí, sí, regalamos uno a la primera persona que nos marque al 624-104-2035. Se va a llevar cortesía para que usted vaya a deleitarse la pupila con esos caballos.
1: A las 7:30 el principal canta playball, compadre.
0: Así es.
1: El que está detrás del plato, ¿verdad? El umpire canta el playball. Vamos a atender reportes telefónicos.
0: Bueno, buenas tardes.
2: Hola, buenas tardes.
0: A sus órdenes, dígame usted.
2: Hablaba para lo de los boletos de los bucaneros.
0: Dígame usted, ¿cómo se llama?
2: Ángel David Juárez López.
1: ¿Ángel David?
2: Ajá.
1: ¿Qué más?
2: Juárez.
1: Ángel David Juárez.
0: Ya está, mi Ángel. Tienes que llegar a la estación antes de las 5 de la tarde. Antes de las 5 de la tarde, amigo, para que pueda recoger tu boleto y lo hagas efectivo y nos veamos al rato en el partido de Bucaneros contra Barbas Negras.
2: Sale, muchas gracias.
1: ¡Ánimo! Órale, compadre, gracias. Hoy por la noche, noche histórica, ¿no?
0: Así es.
1: Porque se juega
0: Baja
1: la final.
0: California contra Baja California Sur. Creo que siempre
1: Tijuana
0: ha sido
1: contra Los Cabos.
0: Tijuana contra Los Cabos. Siempre ha sido un pique, ¿no? Entre los dos estados.
1: Pique.
0: Y ahora, pues, hay que resolverlo con una justa deportiva.
1: Es correcto, compadre. Es correcto. Vámonos, compadre, ándale. Entonces, ahora. Vamos ahora, compadre. ¿Cuál rolita traes para este
0: de
1: segundo?
0: De mi esquina les vamos a presentar nada más y nada menos que una rolototota que se llama En Peligro de Extinción. A cargo de la adictiva.
1: Qué chida
0: San
1: rola.
0: José de Mesillas.
1: ¿Cómo no quiero perder con esas rolas que me pones enfrente, compadre? Es la adictiva, se llama En Peligro de Extinción, por el lado de mi compadre La Pantera. Y esa va contra. De mí dedicada para La Pantera. Yo soy el patrón, compadre.
0: Ah, sí, yo siempre voy a ser el gato.
1: Patronarle la...
3: Decías que me quería.
1: Patrón, patronarle
3: la prueba de amor.
0: Te van a regañar, te van a regañar. Ten cuidado.
1: ¡Ese bastardo! A ver, que la raza vote, compadre. Que la raza diga cuál rolita, compadre.
0: Así es, tiene que marcar al 624-104-2035. Teléfono en cabina 624-1920-899. Para los notitas de audio. Está sonando el ring ring de la mejor FM. Bueno, buenas tardes.
4: Sí, buenas tardes, Pantera.
0: A sus órdenes.
4: El mi voto es para el regio.
1: Ándale. Gracias, compadre. A ver, compadre, por acá.
5: Yo huele mi regio, mi pantera. Hoy nos vamos a ir por el lado del regio.
0: Eso.
1: Eso, compadre. La... ¿Eh?
5: Calla. Para el chihuete.
1: Calla. Y su
5: dinastía Changoleón.
1: Órale, compadre, calla, cochino. Dice mi regio patronal.
5: Nos vamos por el Pantera.
0: Eso, Pantera, gracias.
1: Órale, compadito. Atendemos reportes telefónicos.
0: Bueno, buenas tardes.
6: Buenas tardes.
0: A sus órdenes, dígame usted.
6: Mi voto es por el regio.
0: Eso, gracias.
1: Eso, compadre, muchas gracias, compadre. Ñeñe, ¿qué dijo mi compadre? Ñeñe. Vamos a escucharla completita. Estos son los dos locos.
0: En el ring, aquí nomás, en la mejor FM.
1: Hoy ganan los bucaneros, papá.

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0: ¿Qué andas haciendo, pues?
1: Señoras y señores, no tocaste el pilín, toca el pilín. Ándale.
0: Es el tilín.
1: Ah, el tilín. Señoras y señores, ya estamos de regreso.
0: Es que el lunes anda cansado.
1: ¿Cuándo anda cansado de tanta actividad?
0: Un fin de semana muy ajetreado.
1: Bastante activo el fin de semana, ¿verdad? Ya son las 4 de la tarde con 31. Estamos de regreso para este tercer enfrentamiento. Oye, le quiero mandar un saludo a mi compadre Alejandro Lex, allá en San José del Cabo.
0: Ajá.
1: Allá en Santa Rosa, compadre, en el taller. Ellos trabajan en un taller de, ¿cómo les dicen aquí? Carrocero.
0: Ajá.
1: Como que de enderezado y pintura.
0: Ah, ok.
1: Y siempre están escuchando la mejor FM allá en San José del Cabo, comparito.
0: Allá les voy a llevar una chambita ahí. ¿Les que tengo a... pendiente.
1: Ah, sí.
0: Sí.
1: ya vi. Sí. Con polis queda.
0: Sí, con polis. No, ese ya quedó. Otra chambita.
1: Ay, ya sé.
0: Tengo ahí unas abolladas que... ¿Qué traes? No, ya la edad.
1: Ya la edad. Ya me voy a internar, compadre.
0: Ya, va a ser de eso un collar de tres limones, con eso queda.
1: Muy bien, Alejandro, voy a hacer de cuenta que no escuché tu comentario. Y vámonos, compadre, con el tercer enfrentamiento.
0: Así es, vamos a rápidamente con este encuentro que está en puerta. Y antes voy a mandar un saludo para mi compadre Juanito, el gordito, que está trabajando allá en Mini Super.
1: Ah, ¿cómo el no? Gordo. El gordo.
0: Ajá, ya se te había olvidado, ¿eh?
1: Para toda la raza.
0: Luego por eso te regañan.
1: Don Armando, sí. ¿Verdad? No te quiero ver aquí, me dice don Armando, ¿verdad? No, pues sí, don Armando, discúlpeme. Saluditos.
0: Ah, sí, antes de eso, tenías un saludo tú también que ibas a mandar saludos a quién.
1: ¿Un saludito para quién, compadre?
0: No sé, ahorita voy a mandar saludos.
1: No me acuerdo, compadre. Oye, saludos para toda la raza, compadrito. Así ¡vámonos, es. Compadre!
0: Así es, de mi lado les presentamos nada más y nada menos que a voz de Mando Teresa que se llama... Y ahora resulta
1: que los patos le tiran a las escopetas.
0: Ahora resulta que sí te gusta el guacamole.
1: Hoy sí me gusta el guacamole. Hoy, compadre, hoy ganan los bucaneros.
0: Tienen que ganar los bucaneros.
1: Y esa rolita de voz de mando.
0: ¿Contra cuál va?
1: Va contra
0: asústame, Pantera,
1: esta agrupación
0: asústame.
1: Por allá del Valle de Texas.

0: Frontera. Oye, compadre, que les fue muy bien todos estos días del mundial con esa rola que...
1: Ah, la de que no le puse a Samuel.
0: Que la pedí a Samuel, ¿verdad?
1: Sí, no, ya. ¿Y Samuel?
0: Oye, Samuel.
1: Samuel, ¿dónde anda Samuel?
0: Yo pensé que se iba a reportar. No,
1: sí, yo dije...
0: Pero así está bien, compadre, sí. Espaciadito, sí, sí. Espaciadito para extrañarlo. ¿A dónde tiene que marcar la raza?
1: 624-104-2035, teléfono en cabina, 624-1920-899 para las notitas de audio. Atendemos el ring ring de la mejor FM. Bueno, buenas tardes.
2: Buenas tardes.
1: A sus órdenes, dígame usted.
2: Mi voto es para el Grupo Frontera.
1: Eso, gracias.
0: Compadre, muchas gracias.
1: Ah, es que esos votos son legales. Mira, mira, fíjate, Cristian, lo que hace. Fíjate, fíjate lo que hace. Ahorita nos va a empezar a escoger.
0: Ahí está, compadre. Ahí está. Mira,
3: voto es para el compa regio.
0: Gracias, mira, compadrito. Gracias.
1: Y de ese se va a saltar hasta el de abajo, mira.
0: No, ¿por qué? A ver, dime mira, cuál.
1: No, pues tú, haz lo que como quieras, siempre haces lo. Están escogidos.
0: El vato se enoja.
1: ¿De dónde empezamos? De abajo hacia arriba, ¿no?
0: Reportes telefónicos. Vale.
1: Bueno, buenas tardes.
4: Con el compita partera, pues.
1: Eso.
0: Llorón.
1: Gracias.
0: Llorón.
1: No,
0: llorón.
1: Es que. Si no, Cristian, tiene que ser legal.
0: A ver, compadre.
1: Tiene que ser, mira.
0: Dice, vamos por mi compa regio.
1: Ajá.
0: Saludos para los del taller de carrocería Santa Rosa. Les gusta el garbanzo contenedor. Dice por acá. Pero tiene que ser audio.
1: En audio.
0: Tiene que
1: ese
0: ser
1: no
0: en
1: cuenta,
0: audio.
1: Ese no cuenta.
0: En audio, compadre, en audio.
1: Te
0: en audio.
1: Pareces al que le dio el triunfo a Argentina.
0: Así, ¿verdad? Bien.
1: Sí.
0: Descaradote.
1: Bueno, buenas tardes.
4: Buenas tardes.
1: A sus órdenes, dígame usted.
4: No, oh, votamos por el Pantera ahora.
1: Eso, gracias.
0: Órale, compadrito, ya
1: tampoco
0: se empató.
1: Tampoco es para que me esté tirando al suelo. Ay,
0: sí,
1: me
0: se está tirando, mi compadre, está llorando, es que está llorando. A ver.
5: ¡Ya mamá con el compadrillo!
1: Yo no dije nada. Jefa, ahí voy con usted. Pluma azul número 2.
0: Ya va a renunciar el vato.
6: Ni
0: aguanta nada.
1: Así no se vale. Tiene que haber alguien neutral aquí.
0: A ver, Cristian, ¿quién ganó? Qué llorón este hora.
1: Ya, págala ahí.

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0: vamos, ¿qué quieres decir? ¿Tienes nada. Cara de que
1: no voy a decir absolutamente nada. Les vamos a presentar de mi esquina. Es más, vámonos. Ah, presento ya. Suéltala.
0: A ver, respetable público, este hombre no sabe ganar.
1: No, menos perder. No, la verdad es que cuando es legal, mira, no digo ni pío. Pero está Cristian.
0: Ya. Esa rolita se llama Con la Novedad, va por el lado de mi compadre Pantera.
1: No voy a decir nada.
0: Que su estrategia es hacerle al llorón para que la gente vote por él. ¿Quién la canta esa canción, hombre?
1: Sabe, creo que Alfredo Olivas, ¿no? ¿Quién?
0: Isabelita, Cintia, la China, necesitamos que voten por mi compadre.
1: No, como que ahorita sí, porque los vas a escoger ya sabes dónde, así como los tuyos. Está Cristian, ¿cierto o no, Cristian?
0: Esa rolita va por el lado de su compadre el regio, son los Bukis, se llama Mi Fantasía. Tienes que marcar. ¿A dónde, compadre? Ayúdame, no seas gacho.
1: 624-104-2035, teléfono en cabina. 624-1920-899 para las notas de audio.
0: Atendemos reportes telefónicos.
1: Buenas
0: bueno.
1: tardes.
2: Buenas tardes.
1: Sí, dígame usted.
2: El voto es para el Panterita.
1: Gracias.
0: Eso, ya ve, ya está hablando su racimo. De morritas. A ver, compadre. Vamos con otra llamada telefónica, compadre.
1: Bueno, buenas tardes.
3: Buenas tardes.
1: A sus órdenes, dígame usted.
3: Para el regio.
0: Gracias, compadre, gracias. Y le raza.
1: Mira, no me enojo con las llamadas. Las llamadas no hay bronca.
0: No hay tan, compadre, las llamadas.
1: Bueno, buenas tardes.
3: Por mi compa regio.
1: Eso, gracias.
0: Ya está, compadrito. No me hagan esto, raza. Voten de perdido uno.
1: No.
0: A ver.
1: Buenas tardes.
4: Vamos contigo, Panterita.
1: Gracias.
0: A ver, compadre, ahí está otro.
1: Bueno, buenas tardes. Bueno.
3: Buenas tardes.
1: A sus órdenes, dígame usted.
3: ¿Qué tal? Primero que nada, un saludo para el Pecón y toda la banda de los Bucaneros.
1: Eso.
0: Para mi compadre, para mi
1: Al rato
0: compadre.
1: Vamos a quedar campeones.
3: Todo. Y segunda para el Pantera.
0: Eso, compadrito. Gracias, compadre. Para alivianarme a mi compadre Pantera,
1: porque ya. Hicieron ahí. Hoy fue un juego sucio otra vez.
0: Ah, me

0: Señoras y señores.
1: Yo pensé que ni una iba yo a escuchar el día de hoy.
0: No, no, compadre, ahí está.
1: Ya,
0: ahí está,
1: ya vino compadre. mi jefecita, ya vino a hablar conmigo.
0: ¿Y qué te dijo? No, que tranquilo.
1: Tranquilo.
0: Que lo vas a poner
1: tranquilo,
0: aquí un antitramposo.
1: No, por eso, sí. Cristian.
0: Por eso puso a Cristian.
1: Cristian, ándale, sí.
0: Oye, compadre, hoy por la noche vamos a invitar a la gente para que se deje ir al quinto de la serie final de los Bucaneros contra los Barbanegras. Oye, estuvimos viendo las transmisiones allá de Tijuana, compadre, de los Barbanegras.
1: Sí, sí, sí.
0: Allá la raza no los apoyó. No. Honestamente, las gradas estaban vacías. Sí, hoy tenemos que hacer pesar.
1: Tenemos que llenar el estadio Leonardo Gastelum. Lo tenemos que hacer retumbar, compadre.
0: Así es, compadre. Que se den cuenta los Barbanegras de Tijuana, compadre, a dónde se vinieron a meter.
1: Sí. Entonces, y es que les vamos a ganar aquí en casa.
0: Así es, aquí nos vamos
1: a ganar. Ya estuvieron en la suya, ahora les toca regresar a tierras ajenas.
0: Así es.
1: Donde van a perder.
0: Es completamente correcto.
1: Sí, exacto.
0: Así es que hoy a las 7:30 se canta el Play Ball. Mi querido Pantera, mañana, ¿dónde vas a andar, Pantera?
1: Mañana voy a las calles de San José del Cabo. Estén pendientes porque seguimos pegando la calca. Estén pendientes, amigos míos, porque en la semana voy a sacar a las bellezas de la radio.
0: Ándale.
1: En diferentes horarios.
0: Yo voy a ir contigo a dónde.
1: No, tú no. A mi compadre Cristian.
0: Ah, mi compadre Cristian.
1: A Donaldo. Y a Donaldo.
0: Muy guapos ellos.
1: Están guapos.
0: Claro que sí, compadrito. Vámonos entonces,
1: compadre. Así es, en la tarde tenemos un enlace especial allá en la casa para ir a ver a los caballos. Qué guapos están esos caballos, ¿eh?
0: Los bucaneros.
1: Allá nos vemos en punto de las 7:30 de la noche. Estén pendientes un poquito antes porque vamos a tener accesos, boletos para que usted vaya a disfrutar este gran encuentro entre Baja California y Baja California Sur.
0: Así es, vámonos, compadre, con música, por favor, no enfríes tu corazón, porque ese es el único lugar cálido que Dios tiene para descansar.
1: Adiós.

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hermosos! Muy buenas las tengan el día de hoy, como su servilleta. ¡Ay! ¿Cómo están? Muy buenas tardes, mis bandidos hermosos. Arrancando una semanita más junto con todos ustedes. Ya es lunes 27 de julio. El 7, bebé, el 7 es de la buena suerte. Así que muy